0: contrato. Su aceptación sigue siendo alta, con un 68%, pero con estos reveses no se sabe por cuánto tiempo logrará mantener sus índices de aprobación. Menos todavía cuando, en lugar de permitir que la justicia mexicana investigue en verdad a los funcionarios acusados, los protege y hasta los esconde. Esta situación no le conviene. Lo mejor para su gobierno sería desmarcarse, fijar una postura que tanto amortigüe los embates de Estados Unidos como le brinde estabilidad a su administración frente a los mexicanos. Porque de seguir como hasta ahora, con tal de quedar bien con el expresidente López Obrador, solo la llevará a la ruina.
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0: 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Las 6:16.
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0: Jean. 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
3: Las 6:34.
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0: 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Las 6 con 47 minutos.
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0: 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El 4 de junio se celebra el Día Mundial de la Fertilidad, con el objetivo de llamar la atención sobre los problemas de fertilidad que se presentan cada vez con más frecuencia en la población y de identificar cuál sería el momento indicado para consultar a un especialista. 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
2: Este miércoles estalló otra bomba contra el gobierno de Morena. El diario estadounidense Los Angeles Times publicó que el gobierno de Estados Unidos les retiró las visas a los gobernadores morenistas Alfonso Durazo y Américo Villarreal de Sonora y Tamaulipas respectivamente, y también asegura que están siendo investigados por presuntos vínculos con el crimen organizado, aunque la directora de comunicación del gobierno sonorense ha tildado de falsa la información publicada por ese diario. Nada le quita este duro golpe a la Cuarta Transformación, que desde abril pasado enfrenta señalamientos por parte de la justicia estadounidense, como la acusación contra 10 funcionarios de Sinaloa por supuestos nexos con el narcotráfico, entre ellos el gobernador con licencia Rubén Rocha Moya. Como ningún otro presidente en la historia contemporánea, Claudia Sheinbaum atraviesa una gran crisis a año y medio del inicio de su mandato.

0: Esta situación no le conviene. Lo mejor para su gobierno sería desmarcarse, fijar una postura que tanto amortigüe los embates de Estados Unidos como le brinde estabilidad a su administración frente a los mexicanos, porque de seguir como hasta ahora, con tal de quedar bien con el expresidente López Obrador, solo la llevará a la ruina.
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2: Protestas de la gente impactan de forma variable a los hoteleros. Garantizan seguridad jurídica con firma de convenio entre gobierno y notarios. Apagón programado afectará a miles de usuarios en San Cristóbal de las Casas y San Juan Chamula. Hospital Rural de Motocintla en grave crisis.

Hola, ¿qué tal? Muy buenas noches. Bienvenidos a este su espacio informativo. Soy María Palacios y antes de comenzar con la información, quiero mandar un cordial saludo a todos los que nos sintonizan, por supuesto, a través de la radio del diario, la 97.7 de la FM, aquí en Tuxtla y en zona metropolitana. Les recuerdo que también tenemos nuestro número en cabina, 961-612-2860. Si tú tienes alguna duda, sugerencia, comentario, alguna denuncia anónima o algún tema referente con tu comunidad, recuerda que estamos disponibles para escucharlos, también algún saludo o algún comentario que nos quieras hacer afín justamente también con el tema que tendremos el día de hoy. Y vámonos a través de la 96.3 de la FM en Tapachula y todos los municipios que rodean la Perla del Soconusco allá en la última frontera. Les recuerdo que también tenemos nuestro número en cabina, que es el 962-311-2796. Vámonos hasta Palenque a través de la 103.7 de la FM. Les recuerdo que también nos sintonizan por los municipios ahí de nuestro hermano estado de Tabasco. Gracias por la confianza y por estar siempre pendientes a través de la radio del diario, la 103.7 de la FM. También te recuerdo que allá con Selene Lazos tenemos nuestro número en cabina, es el 916-282-1117. Y vámonos hasta Berriozábal, nuestro hermano municipio, ahí a través de la Voz de Berriozábal a la 106.7 de la FM. Muchas gracias por todo el tiempo y siempre por escuchar de forma veraz y responsable toda la información que tenemos para ustedes. Y si tú eres también de la era tecnológica, te recuerdo que

0: 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Bueno, y la tendencia del día de hoy, a 4 días de iniciar el mes de curso, justamente junio, pues el paro de la CENTE no cede. La verdad que las negociaciones, pues obviamente una cosa se dice, una información es la que se maneja, pero al final de cuentas, a 8 días de que inicie la Copa del Mundo 2026, el asunto no se resuelve, y la verdad que también para toda la sociedad en general, los cuestionamientos siguen creciendo, y justamente por ello la tendencia del día de hoy, continúan los bloqueos. Y aquí en la capital chiapaneca, por supuesto, hoy iniciaron a partir de las 8 de la mañana los bloqueos en las entradas y salidas justamente de nuestra capital, lo cual pues obviamente preocupó mucho, generó un caos vial en entradas y salidas. El bloqueo pues inició a las 8 de la mañana y concluyó a las 2 de la tarde. Obviamente la única forma de poder transitar era caminando. Ahí la distribución de organizaciones y regiones para el bloqueo en 4 puntos de este jueves 4 de junio justamente se tomó en un acuerdo resolutivo de la Asamblea Estatal Permanente el día de ayer. Esperamos que pues hoy continúen justamente pues buscando una solución para que sea en pro de toda la sociedad y también que los niños a nivel nacional dejen de perder clases. Esto también genera un rezago educativo mayor y pues genera preocupación también en los padres de familia. Entonces esperemos que pronto pues se dé una respuesta favorable, así que por favor te invitamos a que con la tendencia del día de hoy nos menciones en tema de continúan los bloqueos, cómo te tomó este bloqueo el día de hoy, si ibas al trabajo, si tenías que viajar, cómo te tomó este bloqueo, coméntanos y también qué sugerencia tienes al respecto. Vámonos también a las protestas justamente de la CENTE, cómo están impactando de forma variable a los hoteleros. Marco Alvarado nos tiene toda la información de forma detallada.
1: Las protestas y los bloqueos de la Coordinadora Nacional de Trabajadores de la Educación afectan de forma variable al sector hotelero, esto de acuerdo con Manuel Niño Gutiérrez, presidente de la Asociación de Hoteles y Moteles del Centro de Chiapas.
2: Pues mira, si esto lo hemos notado que en la capital chiapaneca, cuando es corto su estancia, por así decirlo, hacen uso de las propiedades de los hoteles, cuando ya se extiende, ¿verdad? Ya migran, ¿no? O más bien tienden a estacionarse, pues ahora sí que de manera ya focalizada en el centro. Ahora sí que hay que decirlo, y como lo comentaba al inicio, pues el turista es altamente perceptible a todos estos fenómenos, tanto sociales como naturales.
1: Y es que de acuerdo con el representante de este sector, cuando estos movimientos se radicalizan, es cuando provocan la cancelación de reservaciones, afectando especialmente al turismo extranjero, el cual es altamente sensible a los conflictos sociales o eventos naturales. Para Diario Media Group, Marco Antonio Alvarado.
0: Bueno, y en otros temas de relevancia, justamente hoy por la mañana se reunió el Consejo de Notarios con el Gobierno General, esto con el fin de hacer una firma en el cual se generara un convenio justamente para garantizar la seguridad jurídica. Todos los detalles nos los tiene Marco Alvarado, así que vamos a verlo.
3: La coordinación entre autoridades estatales y el notariado chiapaneco sumó un nuevo paso con la firma del convenio de colaboración suscrito este jueves 4 de junio entre el gobierno del estado de Chiapas y el Consejo Estatal de Notarios, acuerdo que busca reforzar la seguridad jurídica y ampliar la transparencia en la presentación de servicios. Durante el acto protocolario, el presidente del Consejo Estatal de Notarios de Chiapas, Ovidio Cortázar Ramos, destacó el trabajo conjunto que desde hace tiempo mantienen diversas dependencias estatales con el gremio notarial. Según explicó, esta relación involucra a instancias como la Dirección de Notarías, Catastro, la Secretaría de Finanzas y la Consejería Jurídica, áreas que participan de manera permanente en procesos relacionados con la función notarial. Bajo esta perspectiva, el representante del notariado consideró que el acuerdo permitirá consolidar mecanismos preventivos dentro del propio sector con beneficios directos para quienes recurren a estos servicios.
4: Hemos venido trabajando de manera muy estrecha con el gobierno del estado, con la Dirección de Notarías, la Dirección de Catastro, la Secretaría de Finanzas, la Consejería Jurídica, la Dirección de Notarías, que son muy importantes en esta relación. El día de hoy, el gobernador y el presidente del Colegio Nacional de Notarios van a suscribir un convenio que nos va a permitir transitar hacia una autorregulación antes de que escale a un tema de mayor envergadura.
3: A su vez, la Secretaría de Anticorrupción y Buen Gobierno subrayó que el convenio rebasa el ámbito administrativo y presenta una estrategia conjunta para fortalecer la confianza institucional. Desde su óptica, la colaboración entre el gobierno estatal y el notariado permitirá generar mayores condiciones de certeza jurídica para la población, además de facilitar el acceso a diversos servicios.
5: El convenio que hoy suscribimos trasciende no una simple colaboración institucional, representa la suma de esfuerzos para fortalecer la seguridad jurídica, acercar los servicios a la ciudadanía y consolidar una cultura de transparencia y de confianza. Este acuerdo es posible gracias a la acción de nuestro gobernador, el doctor Eduardo Ramírez Aguilar, quien ha impulsado una nueva forma de gobernar, basada en principios claros.
3: Con la firma de este convenio, las autoridades y el notariado buscan fortalecer los mecanismos de coordinación institucional, impulsar mayores estándares de transparencia y consolidar herramientas que otorguen mayor certeza jurídica a la ciudadanía entre los trámites relacionados con la función notarial. Para Diario Metegroup, Ainer González.
0: Bueno, y ahora pasamos a otro tema con más información debidamente a que el Congreso, justamente en su sesión ordinaria que celebraron el día de ayer, llegaron a la solicitud de cancelar el registro de la deuda. Toda esta información nos la preparó Marco Alvarado.
1: Durante la sesión ordinaria celebrada este miércoles, el Pleno de la 69 Legislatura del Congreso del Estado aprobó por unanimidad la solicitud enviada por el gobernador Eduardo Ramírez, la cual autoriza al Poder Ejecutivo, a través de la Secretaría de Finanzas, a realizar los actos y procedimientos que sean necesarios para concretar la cancelación de su inscripción en el Registro Público Único de Financiamientos y Obligaciones de Entidades Federativas y Municipios, que está a cargo de la Secretaría de Hacienda y Crédito Público. Al respecto, la presidenta de la mesa directiva, Alejandra Gómez Mendoza, explicó cuáles son los alcances de esta medida.
6: Bueno, resulta que los gobiernos que piden algún tipo de préstamo están como algo muy parecido a lo que sería un buró de crédito, hay una institución adecuada, pero cuando ya el porcentaje de deuda bajó y es menor, se solicita que pues ya desaparezcamos en lo que podamos llamarle este buró de crédito. Lo que está solicitando el Ejecutivo es precisamente que ya no aparezcan en este como deudor, hagan de cuenta. Entonces eso es algo muy importante. Yo creo que es una muy buena noticia para Chiapas, porque la buena administración que se está llevando a través del gobierno del doctor Eduardo Ramírez Aguilar, pues es muestra pues que ya no vamos a estar después de la solicitud que hagamos a través del Congreso.
1: Sobre esto, Alejandra Gómez Mendoza destacó que la iniciativa promovida por el Ejecutivo Estatal es un reflejo de la transparencia y de la buena administración de los recursos públicos que hay en la entidad. Para Diario Mediagroup, Marco Antonio Alvarado.
0: Bueno, y vámonos a la encuesta de la semana.
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0: Bueno, y antes de irnos a una pausa comercial, déjenme les comento que ya está con nosotros el invitado especial, Alexander, el campeón nacional de powerlifting, el que nos representará en Canadá. Así que ponte cómodo y no te lo pierdas.
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8: 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Balneario Baños del Carmen, ubicado en el municipio de Venustiano Carranza, Chiapas. Los Baños del Carmen se ubican en una ex finca del mismo nombre y están formados por un manantial de aguas termales sulfurosas surgidas de zonas volcánicas. En un clima cálido subhúmedo con lluvias en verano, Baños del Carmen está a 458 metros de altitud. El pueblo de Baños del Carmen está situado a 17.9 kilómetros de Venustiano Carranza, que es la localidad más poblada del municipio. En dirección suroeste, este relajante balneario cuenta con las siguientes instalaciones y servicios: albercas de agua fresca procedentes de las zonas boscosas de los Altos de Chiapas, campismo, palapas rústicas y vestidores con regaderas. 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
13: Las 7 con 15 minutos.
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0: Bueno, muchas gracias por continuar con nosotros. Estamos aquí justamente con nuestro invitado de honor, Alex Zamorano, nuestro bicampeón, por supuesto, que nos va a representar en Canadá. Buenas noches y bienvenido a Chiapas al cierre.
14: No, hombre, muchas gracias. Gracias por la oportunidad.
0: Es un honor tenernos a ti aquí escuchando. La verdad que hay talento aquí en Chiapas para toda la audiencia que nos ve y nos escucha, por supuesto. Queremos saber, Alex, ¿qué fue lo que te movió a ti? Hoy queremos saber qué significa para ti haberte convertido en el campeón, porque aparte nos representas a todos los chiapanecos.
14: Pues la verdad es algo bastante satisfactorio, es como la recompensa de años de trabajo, de dedicación, de estar tras el sueño o el objetivo, ya que pues llevo más o menos unos 5 o 6 años haciendo el deporte y pues como que el objetivo de todos es volvernos campeón nacional para poder representar al país fuera.
0: Bueno, la verdad que el que nos vayas a representar justamente en Canadá, la verdad es un orgullo para nosotros. Y justamente me gustaría conocer un poco, para que todos los que nos ven y nos escuchan conozcan un poco tu camino, cómo ha sido ese camino, ese trazo de decir, bueno, yo quiero dedicarme al powerlifting y representar a Chiapas.
14: Ok, pues bueno, o sea, yo empecé a hacer el deporte aproximadamente a mis 17 años y pues fue algo bastante bonito porque como que sentí que el deporte se me daba de una forma muy natural. Después conocí muy buenos amigos que me ayudaron a poder crecer más rápido, por ejemplo, mi amigo Carlos, mi amigo Joaquín, fueron como los que me abrieron mucho la puerta para decirme, no, pues échale ganas, se te está dando bien. Y luego como que siempre he tenido el apoyo de mis papás, de a lo que tú vayas, vamos con todos y vamos juntos.
0: O sea, pues, tu familia ha sido de los principales, aparte de tus amigos, tu familia ha sido como que el eje que te ha impulsado.
14: Claro, principalmente, pues, mi mamá, mi papá, mi hermano, mi hermana, como que siempre tratan, pues, de apoyarnos en todo lo que pueden.
0: Oye, y cuéntanos, actualmente, ¿estás contando con algún apoyo de alguna persona, de alguna institución, de alguien para que tú sigas preparándote?
14: Pues, un apoyo grande como tal, pues en estos momentos no hay, pero siempre tengo como que ese granito de arena de diferentes fuentes, que siempre pues es bienvenido, ¿no?
0: Bueno, y cuéntanos, ¿qué tan importante ha sido justamente, como me decías tú, el respaldo de tu familia?
14: Pues la verdad es bastante bonito, porque además de que estás haciendo lo que te gusta, tus padres se dan cuenta, se sienten orgullosos de ti, además de representar a tu estado, es como algo bonito, pues, de que se te va dando poco a poco, y el hecho de que ellos noten y sientan de que vas por buen camino, es igual como hijo, es bastante satisfactorio.
0: Oye, Alex, y bueno, para muchos que nos están escuchando y que nos ven, por supuesto, nos gustaría que nos explicaras un poquito más a fondo qué es el powerlifting.
14: Ok, el powerlifting es el mejor deporte de fuerza por excelencia. Se divide en tres movimientos: en sentadilla, press de banca y peso muerto. Básicamente, el que cargue más en esos levantamientos es el que gana la competencia.
0: ¿Cuánto tiempo dura aproximadamente? Por ejemplo, ¿es por un set? O sea, ¿cómo se va desenvolviendo esta competencia?
14: Ok, mira, son tres levantamientos de cada movimiento. Te dan la oportunidad de hacer un movimiento de sentadilla, un intento de sentadilla, dos intentos de sentadilla, tres intentos de sentadilla, y lo mismo en press de banca. O sea, son seis veces que haces un levantamiento. El que levante más en total es el que gana una competencia. Una competencia puede durar aproximadamente una hora y media.
0: Y, por ejemplo, tú te presentas una hora, pero sí. ¿Cuánto tiempo llevas de preparación?
14: Ah, son años. O sea, realmente, por ejemplo, para ir al nacional que pasó ahorita, que fue más o menos hace como dos meses, pues mi preparación fue de un año para poder ir a competir.
0: ¿Y te hacen pruebas?
14: Sí. Habitualmente son de dos a tres al año, para ver, tener esos controles de doping, de que no estés usando algo, alguna sustancia prohibida, y pues que estés bien regulado. El peso se divide por categorías. Por ejemplo, yo tengo que pesar siempre menos de 105 kilos. Así que pues trato de no pasarme, no comer mucho para...
0: O sea, cuidar la dieta en todos los aspectos, dormir bien. Claro. ¿Me comentas que tienes que dormir bien?
14: Sí, sí, sí. Porque yo creo que las horas de sueño son muy importantes cuando vas a hacer una carga máxima. Ya que si no la tienes, pues te vas a sentir cansado al momento de entrenar. O si al no menos ni la levantas.
0: No das tu máximo rendimiento.
14: Claro, claro. No lo das. Porque como que el cuerpo debe estar óptimo en temas de alimentación, en temas de suplementación, en temas de descanso y principalmente de mente.
0: Oye, Alex, ¿y días antes, por ejemplo, ahora que te vas a Canadá, es en septiembre?
14: En agosto.
0: Agosto. ¿Qué día, para los que nos ven y nos escuchan, qué día te toca ir a Canadá?
14: Aproximadamente el 4 de agosto vamos a estar compitiendo en Canadá.
0: ¿En qué ciudad vas a estar?
14: Aún no está la sede confirmada, me parece, creo que en la capital.
0: Me imagino Toronto, Vancouver, que es como de las
14: yo
0: más.
14: Creo, muy probablemente.
0: No, pues va a ser increíble, la verdad que todos los que, ahí vamos a estar, la verdad que siguiendo tus pasos, vamos a apoyarte. Coméntanos hoy actualmente, ¿dónde te encuentras tú entrenando, formándote en esta parte justamente del powerlifting para dar lo mejor, pues, en agosto?
14: Pues la verdad, el gimnasio que se me hace muy cómodo para entrenar es el gimnasio de Urban Circuit. Lo pueden encontrar en la colonia Vista Hermosa, la verdad es muy cómodo. Como que con este tema del calorcito que hay en el estado, pues sí se requiere un lugar adecuado, y Urban pues lo tiene también. En otros gimnasios habitualmente entreno, pero ahorita en Urban,
0: ahí es como que, ahí te encontramos,
14: ahí
0: para,
14: es mi casa.
0: Para los que también se quieren los que quieren prepararse también para el powerlifting, digo, no es como que estén peleados ustedes con enseñar la disciplina.
14: No, claro, por mí mejor que el deporte crezca, y en Urban cuando lleguen pues ahí me van a ver, y todos son bienvenidos al gimnasio.
0: Oye, pues, ¿y pueden mujeres hacer también esa disciplina?
14: Por supuesto, son categorías varoniles y femeniles.
0: Ok, la verdad que eso es muy interesante para... Yo la verdad es que no sabía yo si las mujeres... Así que si mujeres y también podían.
14: No, sí, sí se puede. Igual se divide por categorías de peso, edad, pero sí, hay de todo. O sea, aquí hay...
0: Entonces,
14: de todo.
0: ¿Tu competencia es en el 6? ¿El 6 más o menos?
14: Es como entre
0: agosto.
14: El 4 y el 6 de agosto.
0: Ok, perfecto. La verdad es que para todos los que nos ven y nos escuchan, ya saben que allá nos va a estar, vamos a estar apoyando a Alexander. La verdad es que necesitamos esa parte de que el deporte se siga impulsando justamente, o sea, la gente que tiene el talento chiapaneco.
14: Claro, claro. Yo creo que en nuestro estado hay muchas personas que tienen la posibilidad de destacar, solamente que por tal vez no tienen el medio adecuado, no lo logran hacer. Pero Alex, hay mucho talento.
0: Justamente aquí, antes de cerrar esta entrevista, ¿qué mensaje le quisieras dar a la juventud en general que quieren seguir sus sueños?
14: Pues yo creo que solamente hay una vida y que si podemos aprovecharla haciendo lo que más amamos o lo que nos gusta, pues hay que intentarlo. Y si no, pues al menos lo intentamos.
0: Bueno, pues ya escucharon ustedes, Alexander. Muchísimas gracias. Ya sabes que aquí en Chiapas al Cierre tienen las puertas abiertas. Cuando gustes, vamos a escucharte justamente regresando para ver cómo te fue y te vamos a estar apoyando.
14: No, hombre, un placer.
0: Pues ya escucharon. Y bueno, vámonos hasta la Perla del Soconusco, a Tapachula, con toda la información con Valeria Córdoba.
15: Hola María, buenas noches para ti, buenas noches para todo el auditorio de Chiapas al Cierre. Estamos a jueves y tenemos el reporte desde el Soconusco. Vaya controversia la que se generó tras viralizarse un video en donde fue captado un agente del Instituto Nacional de Migración golpeando a un taxista en la carretera internacional Ciudad Hidalgo, Tapachula. En el video de unos 40 segundos, grabado por una mujer que en todo momento le pide a la gente que se calme, se observa la brutalidad con la que el elemento migratorio abusa y violenta los derechos humanos de un trabajador mexicano. Según versiones de testigos, el taxista fue detenido para una revisión de rutina a la cual se negó, pero en un gesto prepotente, el elemento del IM, identificado como Melvin Alberto Cabrera López, se dirigió a él bajo el argumento que tenía que detener la marcha del vehículo, aunque, bueno, justamente esto derivó en el enfrentamiento. El chofer de la unidad, al ser amedrentado por el agente, decidió bajar del vehículo y defenderse, momento en que fue atacado a golpes sin cesar por el uniformado. Otra versión apuntó que el agente migratorio intentó rebasar en una fila que se generó por labores de rehabilitación de dicha carretera. Sin embargo, el taxista cerró el paso al vehículo oficial y se generó el enfrentamiento, al punto que los dos conductores descendieron y se confrontaron. En otro video también se observa cómo el trabajador del volante empuja al agente migratorio y este reacciona golpeándolo. Luego de que se viralizara el video, el Instituto Nacional de Migración señaló a través de una tarjeta informativa sobre el cese del funcionario involucrado y también informó que dio vista al órgano interno de control del IM para que realice las investigaciones correspondientes. En otros temas, aquí en Tapachula ya pasó un mes desde que la fachada del IMSS Nueva Frontera colapsó debido a las lluvias y fuertes vientos y no hay para cuándo se rehabilite.
16: A un mes de que la fachada del Hospital General de Zona número 1, Nueva Frontera del IMSS de Tapachula, colapsara por fuertes lluvias y vientos, dicha parte del inmueble no ha sido reparada. Usuarios de la institución médica dijeron que el gobierno federal debe preocuparse y vigilar que en todas las obras que realicen usen material de calidad y en las cantidades suficientes. Manifestaron que afortunadamente en esa ocasión no se registró ninguna persona lesionada, pero no hay que esperar que sucedan percances mayores, por ello deben ser más estrictos en la supervisión de las obras por parte de las empresas constructoras para garantizar la seguridad de los derechohabientes y sus familiares. Cabe recordar que la tarde del domingo 3 de mayo, las intensas lluvias y fuertes vientos provocaron el desprendimiento de la fachada del Hospital General del IMSS hacia la banqueta. Por la situación climatológica, en ese momento no había ninguna persona, por lo que no hubo ningún lesionado. En su momento, el presidente de la Canaco Servitur Tapachula de la Frontera Sur, Jorge Zúñiga Rodríguez, representante patronal para el estado de Chiapas ante el IMSS, puntualizó que sin minimizar el hecho, es fundamental que se realicen revisiones técnicas y se garantice el mantenimiento adecuado. Señaló que la seguridad de pacientes y personal siempre debe ser prioridad, por lo que Chiapas y Tapachula necesitan instituciones que funcionen y que generen confianza. Para Diario Media Group, Jorge Pérez Polito.
15: Y bueno, yo creo que lo más preocupante es que la temporada de lluvias apenas está comenzando en esta región, así que veremos qué es lo que sucede en próximos meses. Yo regreso con ustedes hasta la capital, nos vemos y escuchamos el día de mañana.
0: Muchísimas gracias, Valeria, excelente noche para ti y por supuesto un saludo a todos los que nos sintonizan allá en la Perla del Soconusco a través de la radio del diario, la 96.3 de la FM. Y con ello, vámonos a la siguiente pausa comercial, no le cambies.
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0: Bueno, gracias por continuar con nosotros y vámonos a la sección de deportes con Eduardo Solís.
25: Este jueves 4 y viernes 5 de junio se realizará la etapa estatal del Mundialito Escolar 2026, Gol por la Transformación, teniendo como sede las instalaciones del Estadio Víctor Manuel Reina en Tuxtla Gutiérrez, Chiapas, evento realizado en el marco de la Copa Mundial de Fútbol 2026. Más de 3,000 escuelas de nivel medio superior de todo el estado de Chiapas participaron en este evento que organizó la Secretaría de Educación en coordinación con el Instituto del Deporte del Estado de Chiapas, quien, a través de sus delegados, supervisaron las fases municipales y regional. La etapa estatal dará inicio este jueves 4 de junio con los encuentros en ambas ramas y para el viernes 5 se disputarán las finales para definir a las y los campeones. El paratleta chiapaneco Luis Mario Nájera Bleschauer representará a México en el prestigioso ROM 2026 World Taekwondo Grand Prix, donde se darán cita a los mejores exponentes del planeta rumbo al proceso de los Juegos Olímpicos Los Ángeles 2028. Con disciplina, entrega y pasión, Luis Mario lleva en alto el nombre de Chiapas y de nuestro país, demostrando que el esfuerzo no conoce límites y que el espíritu deportivo rompe cualquier barrera. La selección mexicana de paratáekwondo, integrada por 5 deportistas bajo la dirección de las entrenadoras María Espinosa y Janet Alegría, ya realiza entrenamiento en Italia en preparación al Gran Prix Mundial Roma 2026, que a partir de este 4 de junio otorga hasta 60 puntos en el ranking internacional. La primera parada de la serie Gran Prix Mundial, que representa el más alto nivel de competición de élite, reúne a los mejores deportistas del mundo en cada categoría, quienes buscarán sumar la mayor cantidad de puntos posibles en el certamen con grado G6. La Organización Estatal de Fútbol Americano de Chiapas disputará este fin de semana la jornada 3 de la temporada infantil 2026 en las categorías Junior, Bantam y Bantam, una fecha que comienza a perfilar el rumbo de la competencia con enfrentamientos entre equipos que buscan consolidarse en los primeros puestos de la clasificación. En la Bantam, la actividad comenzará el sábado 6 de junio en San Cristóbal de las Casas con el duelo entre Pretorianos y Atlas, programado para el mediodía en el Estadio Municipal del Valle de Jobel. El encuentro luce como uno de los más atractivos de la jornada, ya que enfrenta a dos equipos que llegan con resultados positivos y aspiraciones de ocupar los primeros lugares de la tabla. A la misma hora, pero en el campo del Tecnológico de Monterrey de Tuxtla Gutiérrez, Blue Team se medirá ante BSC en un partido donde ambas organizaciones buscarán mantenerse dentro de la pelea por los puestos de clasificación. El conjunto lanudo intentará aprovechar su condición de local, mientras que BSC buscará recuperarse tras caer en la jornada anterior. América está en los últimos días de sus vacaciones. El próximo lunes 8 reporta el equipo con Rafael Vega incluido, quien todavía tiene 6 meses de contrato y volverá a Cuapa para cumplirlo. A pesar de las versiones que existen de que Vega está por regresar al Palmeiras, el club de sus amores, se pudo saber que en América se tiene claro que no devolverán al jugador hasta que finalice el contrato, ya que pagaron por él por todo el año. Por su cuenta, Vega desea volver a México y tomar el Apertura 2026 como una revancha para responder a la confianza que Andrés Jardiné puso en él. Lo que hoy sí luce complicado es que América haga válida una opción de compra para final de año, tras confirmarse la salida del estratega que ganó el tricampeonato con los de Cuapa. En Toluca, Francisco Suinaga, presidente de la institución, descartó la salida del técnico argentino Antonio Mohamed, quien ha ganado un bicampeonato y una CONCACAF Champions Cup. El directivo aclaró los rumores que colocan al turco fuera de la entidad choricera. Este jueves la selección nacional mexicana disputa su último duelo de preparación de cara a la inauguración de la Copa del Mundo. Será en el estadio Nemesio 10 y se enfrentará a la selección de Serbia como parte de la preparación para la justa, de la que los del tricolor son sedes junto a Estados Unidos y Canadá. El duelo está pactado para las 8 de la noche y se piensa que Aguirre podría dar un adelanto de lo que será el 11 titular para este cotejo ante Serbia, que tiene como dato curioso ser dirigido por Paunovic, ex entrenador de Chivas y Tigres en nuestro país. Para Diario Media Group, Eduardo Solís.
0: Bueno, y para recordarles justamente que ya el miércoles 10 de junio inicia también con Lalo Solís ahí en la 97.7 de la FM una nueva edición de su programa Food Show, pero mundialista, así que no se lo pierdan. Esto será de 8 a 9 de la noche, no se pierdan todos los detalles justamente desde la inauguración y ahí tendrán todos los detalles que acontecen con el tema de los deportes. Posteriormente no se olviden también escuchar Las Inolvidables con Moy Jurado de lunes a jueves y bueno, vámonos en otro tema, sin más particular hasta Comitán debido a que ofertarán vacantes en la Feria Nacional del Empleo. Esta información nos las trae Adibet Morales justamente con el fin de dar a conocer que el próximo 11 de junio se llevará a cabo la Feria Nacional de Empleo 2026 en el municipio de Comitán, un evento organizado por el Servicio Nacional de Empleo en Chiapas con el objetivo de acercar oportunidades laborales a la población. La feria reunirá empresas locales y foráneas que ofertarán diversas vacantes en distintos sectores productivos, brindando a los asistentes la posibilidad de conocer de primera mano las posiciones de contratación disponibles. La sede será justamente en el Salón Las Flores. Para todos los que están en Comitán o gustan asistir, será en el Salón Las Flores en un horario de 8 de la mañana a 2 de la tarde, donde los buscadores de empleo podrán entrevistarse directamente con los reclutadores y entregar su documentación. Las y los interesados deben de acudir con varias solicitudes de empleo con el fin justamente de agilizar sus trámites en el proceso de selección y así aumentar la posibilidad de que los contraten. Bueno, y vámonos hasta San Cristóbal de las Casas con otros temas referentes, pues ya habíamos pensado en el tema de los apagones y bueno, aquí es un tema muy programado que ya traen justamente que afectará a miles de usuarios en San Cristóbal de las Casas y también en San Juan Chamula. La información nos las trae justamente Janet Hernández Cruz, donde la Comisión Federal de Electricidad, así como usted está escuchando, informó que este viernes próximo 5 de junio suspenderá temporalmente el suministro de energía eléctrica en diversas colonias y comunidades, parajes de los municipios de San Cristóbal de las Casas y San Juan Chamula. Esto como parte de trabajos de mantenimiento programados en la red eléctrica. De acuerdo con el aviso emitido por la paraestatal, la interrupción del servicio se realizará de 10 de la mañana a 3 de la tarde, por lo que miles de usuarios, así como comercios, restaurantes, hoteles, bares e iglesias, podrían verse afectados durante el periodo de trabajo. En San Cristóbal de las Casas, las zonas que tendrán suspensión, tomó usted nota, serán San Antonio del Monte, Pozuelos, Monte de los Olivos, El Carrizal, Cruz Obispo, Obispo 1 y parte de la zona centro de la ciudad. Mientras que en el municipio de San Juan Chamula resultarán afectados usuarios de la cabecera municipal y de las comunidades de parajes Ampliación Santa Rita, Bochotjuo, Alto, Chingofejín, Jolpajaltón, Mujequem y por supuesto Zacatzú. La Comisión Federal de Electricidad señaló que los trabajos tienen como objetivo mejorar la calidad y confiabilidad del servicio eléctrico, por lo que consideró necesario interrumpir el suministro para garantizar la seguridad tanto de su personal como de la población. Bueno, y vámonos a temas culturales y vámonos justamente a tomar la cápsula cultural con Nadia Álvarez.
1: Bienvenidos a este mes de color y tradiciones. Acompáñame y conoce lo más destacado de esta meseta comiteca Tojolabal. Vamos a verlo. En Comitán se presentó el libro No Fuimos Héroes, del escritor chiapaneco Julio César López Arévalo, una obra que busca contribuir a la memoria histórica de la lucha armada en México a través de testimonios, reflexiones y relatos construidos desde la experiencia de sus protagonistas. Ante lectores, promotores culturales y público interesado, el autor compartió detalles de esta publicación, que se propone recuperar voces y acontecimientos que forman parte de un capítulo significativo de la historia contemporánea del país. Durante el encuentro se destacó que No Fuimos Héroes constituye un aporte a la reconstrucción de la memoria colectiva al ofrecer una mirada humana y crítica sobre los procesos sociales, políticos, vinculados a los movimientos armados en México. La presentación permitió abrir un espacio de diálogo y reflexión en torno a la importancia de preservar la memoria histórica. La Casa de la Cultura Juncaná, de la comunidad de Juncaná, en el municipio de La Trinitaria, invita a la inauguración del mural Identidad Histórica, una obra que busca preservar y difundir la memoria, tradiciones y raíces culturales de la localidad. El mural plasma diversos elementos representativos de la historia y de la identidad de la comunidad. La ceremonia de inauguración se llevará a cabo el próximo 4 de junio a las 4 de la tarde en el Salón de Actos de la Comunidad. Con dos tardes llenas de música, tradición y cultura, la compañía artística TENAM celebró su 36 aniversario en el Teatro de la Ciudad Junchavín, escenario que se convirtió en un punto de encuentro para reconocer más de 3 décadas de trabajo en la promoción y preservación de las expresiones culturales. Durante la conmemoración, el público disfrutó de diversas presentaciones dancísticas que dieron muestra del talento y la trayectoria de la agrupación. Y más que un espectáculo, la celebración representó un recorrido por 36 años de historia, esfuerzo y compromiso con la difusión de las tradiciones. Uno de los anuncios más destacados de la jornada fue la confirmación de una gira internacional por Costa Rica, que se llevará a cabo del 23 al 27 de julio, donde la compañía representará a Chiapas y a México. Es un importante encuentro cultural. La Las promotoras culturales Chusy Cuautiño y Olivia Bonifaz agradecieron a las personas que participaron en una nueva actividad de Cultura en Dos. Durante esta dinámica se realizó la entrega del libro más reciente de la escritora Elena Poniatowska, titulado Rosario Castellanos, En los labios del tiempo he de llamarme árbol de muchos pájaros. Las promotoras culturales destacaron la respuesta y el entusiasmo de las y los participantes, al tiempo que anunciaron que ya trabajan en la próxima edición de esta iniciativa, que continuará promoviendo el acercamiento a la literatura bajo el mismo concepto de Cultura en Dos. La literatura y la memoria histórica se hicieron presentes en el plantel 50 de la Independencia con la presentación del libro Soñadores de Piedras, Contadores de Muertos, del poeta Fabián García, obra ganadora de los 66 Juegos Florales Nacionales de la Ciudad del Carmen 2025. A través de esta actividad cultural, estudiantes tuvieron la oportunidad de acercarse a una obra que retrata la experiencia migratoria de los pueblos Chuj tras el conflicto armado en Guatemala durante la década de 1980, fortaleciendo así el interés por la lectura y la creación literaria.
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0: Bueno, son 7:42 y es hora de irnos a la siguiente pausa comercial. No le cambies.
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29: Las 7:44.
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26: 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Las 20.
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0: Bueno, muchas gracias por continuar con nosotros y justamente nos trasladamos hasta el municipio de Motocintla con información de Amílcar García y lamentablemente en estos temas de salud carece el hospital rural de medicamentos y personal docente. La verdad es que el hospital justamente está en grave crisis, lo mismo que trabajadores del hospital rural del Instituto Mexicano del Seguro Social de esta población denunciaron la mala situación que padece esta institución médica por la falta de personal médico y de insumos. Los denunciantes mencionaron que ciertamente hay incertidumbre laboral por carencias, obviamente de las carencias básicas y falta de equipo insuficiente, y esto ha llevado a que los pacientes, a través de sus familiares que salen a buscar medicamentos en farmacias particulares, justamente pues empeoren a veces muchas veces los temas de salud. Señalan que este hospital también carece de doctores y esto justamente por falta de atención ha originado lamentables decesos, y a pesar de que el gobierno federal ya le han hecho de varias ocasiones el conocimiento de la situación en la que se encuentra el hospital, la problemática continúa y este nosocomio pues continúa operando de esta forma, así que esperemos que pronto tome cartas en el asunto y puedan resolver justamente el tema de el desabasto en este hospital. Bueno, y vámonos también al editorial del Diario de Chiapas.
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9: El buen paso que lleva este gobierno en la administración pública está empezando a verse seriamente afectado por el movimiento magisterial. ¿Y por qué? Pues porque la aplicación de la ley que se ha establecido en todo el territorio chiapaneco mediante el combate al crimen organizado y a los grupos sociales que estaban acostumbrados a hacer y deshacer a través del bloqueo de carreteras, hoy está siendo trastocada por la Coordinadora Nacional de Trabajadores de la Educación. Y precisamente no es que el movimiento magisterial tenga una afrenta directa con el gobierno estatal, sino que obedece a demandas de carácter nacional. Sí, desde la Ciudad de México, la instrucción de la presidenta de México, Claudia Sheinbaum, es no interferir en los plantones y manifestaciones. Entonces, en Chiapas, como en otras entidades, los gobernantes tienen las manos amarradas para aplicar la ley. Luego, entonces, muy diferente es lo que establece la Constitución de lo que dicta y aplica la política. Como recordatorio, durante los procesos para alcanzar el poder, la Cuarta Transformación salió con la CENTE, con AMLO hizo mancuerna y ganó. Sin embargo, como no se le cumplió con todas sus demandas, ahora el balón está en la cancha de la presidenta Sheinbaum, quien parece no encontrar salida ante tantos problemas heredados. Este escenario, sin duda, repercute en entidades como Chiapas, donde los empresarios han manifestado su beneplácito por la forma en que se está conduciendo el destino del Estado. Han expresado su confianza y optimismo respecto al crecimiento del sector. Sin embargo, hoy nuevamente están preocupados por los bloqueos, la toma de edificios públicos y los posibles desmanes que pudiera presentarse contra instancias particulares y comercios, especialmente si las protestas escalan conforme pasen los días. Esto sin obtener respuestas favorables. Ese es en realidad el peligro, que los maestros conviertan a la entidad en un infierno. Este conflicto vuelve a encender las alarmas de la desestabilización, el abuso y la intolerancia con la que pueden conducirse algunos integrantes del magisterio. Y ante este ejemplo, que otras organizaciones retomen esas prácticas para volver a posicionarse en el escenario político estatal. Por lo pronto, organismos reconocidos como la CANACAR, la Coparmex y la CANACINTRA han dado un voto de confianza al trabajo emprendido por el gobierno que encabeza Eduardo Ramírez Aguilar. Tal es así que consideran que las inversiones han tomado su curso después del estancamiento registrado durante la administración pasada, cuando diariamente había bloqueos y marchas, mientras que las autoridades simplemente se limitaban a ofrecer informes desde la mesa de seguridad sobre el estado del clima. La Cámara Nacional del Autotransporte de Carga ha alzado la voz para denunciar que sus recorridos por las carreteras de la entidad empiezan a enfrentar inconvenientes, no por cuestiones de inseguridad, sino por la postura asumida por la CENTE con los bloqueos. Los transportistas han señalado que enfrentan dificultades para circular debido a las protestas, principalmente en las carreteras de cuota. Piden que se aplique la ley, pues terceras personas resultan afectadas. Sin embargo, es precisamente ahí donde el problema podría comenzar a agravarse, ya que con el paso de los días, la irritación ciudadana se hará evidente y terminará responsabilizando al gobierno por permitir estos abusos. Por tanto, el panorama económico favorable que describe la Coparmex también podría haberse afectado, ya que la inversión ha registrado un repunte importante durante los últimos meses. Esto justamente gracias a las condiciones de seguridad que actualmente
0: actualmente prevalecen. El ambiente de certidumbre y las condiciones favorables para la inyección de capital podrían deteriorarse si se continúa permitiendo acciones que vulneran la libertad de tránsito o derivan en actos vandálicos. Hoy, más que nunca, se le pide al magisterio que anteponga en sus acciones el respeto y el buen comportamiento hacia la ciudadanía en general, porque la inercia positiva en materia de productividad podría sufrir un golpe severo si este escenario continúa. Que tomen en cuenta que la afrenta es contra el gobierno, no con la niñez, la ciudadanía ni los sectores productivos que dan sustentabilidad económica a la entidad. Bueno, y es momento de irnos a los espectáculos. Buenas noches, mi Fer, ¿cómo te encuentras?
10: Hola, ¿qué tal? ¿Cómo estás, María? Muy buenas noches. Por supuesto, ya estamos listos con la información de los famosos, así es que acompáñenme a conocer de qué se trata el día de hoy.
11: La cantante española Rosalía aplazó los 3 conciertos de su gira Lux previstos en Florida este jueves y el próximo lunes por una emergencia familiar. Fue como anunció la sala de Miami y Orlando donde se iban a celebrar. La estrella de 33 años estaba a punto de iniciar la etapa norteamericana de su última gira mundial que le iba a llevar por 11 ciudades en Estados Unidos y Canadá. Rosalía tenía previsto celebrar 2 conciertos en Miami este jueves y el sábado, y otro en Orlando el próximo lunes. Con Lux, su 4º álbum publicado en noviembre, Rosalía ofreció un trabajo con un fuerte componente sinfónico, cantado en una decena de idiomas y marcado por la espiritualidad. El disco obtuvo muchos elogios de la crítica y le permitió llevarse el galardón Artista Internacional del Año en los Brit Awards en marzo. Shakira se encuentra en una de las etapas más intensas de su carrera, entre conciertos, nuevos proyectos musicales y compromisos internacionales. La cantante colombiana asegura que su prioridad está puesta en su trabajo y en sus hijos, por lo que en una nueva relación sentimental no figura en sus planes. Sus declaraciones llegan en medio de las especulaciones que han surgido en redes sociales sobre un supuesto acercamiento con Gerard Piqué y una posible reconciliación. Sin embargo, la propia artista se encargó de descartar cualquier rumor al dejar en claro que por ahora no tiene espacio para una nueva relación. Durante esta reciente entrevista, Shakira habló sobre cómo vive actualmente la soltería y explicó que aunque entiende por qué muchas personas disfrutan de esta etapa, su realidad es muy distinta debido al ritmo de vida que lleva. Durante años, Choupette fue presentada como la heredera más inesperada del mundo de la moda. La gata birmana de Karl Lagerfeld acumuló titulares, campañas publicitarias y una fama comparable a la de muchas celebridades. Sin embargo, 7 años después de la muerte del diseñador alemán, la realidad parece estar muy lejos de la imagen de una mascota multimillonaria. La antigua ama de llaves de Karl y responsable del cuidado de Choupette desde antes del fallecimiento del diseñador en el 2019, aseguró recientemente que ni ella ni la gata han recibido dinero de la supuesta herencia que el director creativo de Chanel habría destinado para garantizar su bienestar. Según explicó que incluso ha tenido que contratar abogados para reclamar lo que considera parte de la voluntad del diseñador. Mientras se preparan para compartir pantalla en 2 de las películas más esperadas del año, Spider-Man: Brand New Day y The Odyssey, Tom Holland no ocultó la admiración que siente por Zendaya, tanto en el terreno profesional como en el personal. Durante su participación en un podcast, el actor británico habló sobre lo que ha aprendido a observar el trabajo de su pareja y destacó la entrega con la que afronta cada uno de sus proyectos. Tom Holland aseguró que una de las cualidades que más le impresionan de Zendaya es la manera en que se involucra en cada personaje. El actor también destacó la versatilidad de la actriz estadounidense a lo largo de su carrera.
10: Muchísimas gracias por acompañarnos. Les deseo una excelente noche. Recuerde que nos vemos de lunes a viernes a partir de las 7 de la noche. Soy su amiga María Fernanda Vázquez. Nos vemos hasta mañana. Regreso contigo, María.
0: Muchísimas gracias, mi Fer. Y bueno, nos trasladamos hasta la Ciudad de México con Luis Carlos Silva. Buenas noches, Luis Carlos, y un fuerte abrazo para ti.
12: María, gracias. Un cordial saludo también para ti y los amigos del auditorio. Tras 4 días de conflicto entre la CENTE y el gobierno federal, este jueves, al salir de la mesa de negociación, la disidencia magisterial insistió en su propuesta de derogar la ley del ISSSTE 2007. Cabe destacar, María Auditorio, que hay preocupación en el gobierno de la República, porque a menos de que inicie una semana la Copa del Mundo, existe una situación pues de intranquilidad debido a que la gente manifiesta sus actividades pues con diferentes hechos y sobre todo con violencia. La disidencia magisterial ha ocasionado, María Auditorio, destrozos en edificios públicos, ha intentado derribar barricadas y ha ensuciado las negociaciones entre la Secretaría de Educación Pública y Gobernación. Como medida extra, hoy se tomaron algunas casetas de transporte, sobre todo las que están ubicadas al sur y suroriente del Valle de México, y esto es atribuido a las secciones novena, la décimo quinta y la 22 de la CENTE. En tanto, las acciones del magisterio generan afectaciones en la movilidad en principales vías del centro histórico, por lo que algunos comerciantes advierten que mantendrán algún paro de labores, sobre todo, y de pagos, principalmente debido a que las autoridades no les han dado garantías para que puedan realizar sus actividades de manera cotidiana. En tanto, la presidenta de la República, Claudia Sheinbaum, aseguró que los miembros de la disidencia le hacen el juego a la ultraderecha, lo cual criticó abiertamente. El día de mañana habrá nueva negociación directamente en Gobernación y se espera que ahora sí haya un acuerdo directamente con la Coordinadora Nacional de Trabajadores de la Educación. Hasta aquí está este reporte y, como siempre, muy pendientes desde la Ciudad de México, que pasen todos una excelente noche.
0: Excelente noche para ti. La verdad, vamos a estar pendientes de estos acuerdos, justamente, como dices, en qué negociación vamos, porque realmente no vemos respuesta alguna, así que ya estamos a pocos días de empezar con lo del Mundial, así que estaremos pendientes de tu información, Luis Carlos.
12: Gracias, muy buena noche.
0: Buena noche. Bueno, y en nombre de todo el equipo que conforma Chiapas al Cierre y una servidora, María Palacios, les agradezco infinitamente el habernos escuchado una emisión más. Bueno, yo ya les compartí la noticia y ustedes tienen el poder de la información. Los espero mañana en punto de las 7 de la noche.
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4: Las 8 en punto.
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7: Este miércoles estalló otra bomba contra el gobierno de Morena. El diario estadounidense Los Angeles Times publicó que el gobierno de Estados Unidos les retiró las visas a los gobernadores morenistas Alfonso Durazo y Américo Villarreal de Sonora y Tamaulipas respectivamente, y también asegura que están siendo investigados por presuntos vínculos con el crimen organizado, aunque la directora de comunicación del gobierno sonorense ha tildado de falsa la información publicada por ese diario. Nada le quita este duro golpe a la cuarta transformación, que desde abril pasado enfrenta señalamientos por parte de la justicia estadounidense, como la acusación contra 10 funcionarios de Sinaloa por supuestos nexos con el narcotráfico, entre ellos el gobernador con licencia Rubén Rocha Moya, como ningún otro presidente en la historia contemporánea. Claudia Sheinbaum atraviesa una gran crisis a año y medio del inicio de su mandato. Su aceptación sigue siendo alta, con un 68%, pero con estos reveses no se sabe por cuánto tiempo logrará mantener sus índices de aprobación. Menos todavía cuando, en lugar de permitir que la justicia mexicana investigue en verdad a los funcionarios acusados, los protege y hasta los esconde. Esta situación no le conviene. Lo mejor para su gobierno sería desmarcarse, fijar una postura que tanto amortigue los embates de Estados Unidos como le brinde estabilidad a su administración frente a los mexicanos, porque de seguir como hasta ahora, con tal de quedar bien con el expresidente López Obrador, solo la llevará a la ruina.
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¿Qué tal, amigos? Buenas noches, bienvenidos a tu programa Rock Show. Estamos aquí ya listos para iniciar nuestro jueves de tributo, nuestro especial dedicado a la banda española Los Secretos. Saludamos a Palenque en el 103.7 de tu FM y a Tapachula en el 96.3 de tu FM. Saluda a tu amigo Miguel Sengar con el gusto de siempre. Y bueno, ahora sí, vamos a arrancar con la música de Los Secretos, sensacional grupo que ahorita vamos a platicar. Te recibo musicalmente con este gran corte de su primer álbum que se llama Déjame, Los Secretos, aquí en Rock Show.

Déjame, esa canción la compuso Enrique Urquijo en 1978, cuando el grupo todavía se llamaba TOS, antes de que se llamaran Los Secretos. La canción apareció primero como una maqueta y algunos cambios, salió en un EP. Con el tiempo se ha convertido uno de los clásicos de este gran grupo, que bueno, ellos comenzaron en la movida española. Es una de las bandas más importantes del rock en español. Surgió en Madrid a finales de los años 70 con la movida conocida como la movida madrileña, y es un grupo que siguen activos. Vamos a continuar con esa canción que se llama Me Aburro, aquí en Rock Show.

Esto se llamó Me Aburro con Los Secretos aquí en Rock Show. Este grupo fundado por los hermanos Urquijo, Enrique, que era el líder de la banda, nada más que él falleció en el año 99 a los 39 años, muchas adicciones, y bueno, dejó a la banda. También cuando comenzaron, pues estaba José Enrique Cano Canuto, voz y guitarrista y también compositor, pero él falleció en el primer álbum. Estaba Pedro Antonio Díaz y su hermano Javier Urquijo, que también dejó a la banda en los 80s, y la banda continúa con Álvaro Urquijo, que es el líder de este gran grupo, que es guitarrista, cantante, todos nacidos en Madrid. También está Ramón Arroyo en la guitarra, Jesús Redondo en los teclados, Juan Ramos en el bajo y Santiago Fernández en la batería. Estos son Los Secretos actualmente, que siguen haciendo música. Te voy a poner esta canción, que también es una de las más significativas de su álbum debut de 1981, Los Secretos. Se llama esto, Sobre un vidrio mojado, aquí en Rock Show.

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1: Vamos a continuar con la música. Los Secretos, este gran grupo. Yo los conocí cuando fue toda la onda de rock en tu idioma. Me acuerdo que fui a una tienda de discos y compré un LP que me llamó la atención. No los había escuchado nunca. Es un el EP que salió aquí en México con unas cuantas canciones. Creo que trae 6 canciones este disco. Y era como un acoplado, porque en España salió el disco completo. Este fue pues nada más para acá. Y bueno, de este álbum tuvieron un gran éxito con la canción que vamos a escuchar a continuación, que se llama Quiero Volver Hasta Perder el Control. Pero bueno, a mí me encanta No Me Falles, Sin Dirección, canciones que vienen incluidas en este EP. Vamos a escuchar a Los Secretos, Quiero Beber Hasta Perder el Control, aquí en Rock Show.

Quiero beber hasta perder el control. Excelente canción del grupo Los Secretos. Hoy nuestro especial, una combinación de música country, sonidos folk, rock, blues. Bueno, es un grupazo. Vamos a continuar. 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Vamos a continuar con esta buena rolita de Los Secretos, que se llama Buena Chica. También estaba incluida en el disco que compré, pero viene en su álbum Continuará. El que salió aquí en México fue del 88, el LP Primer Cruce salió en el 86 y Continuará en el 87, que era su quinto LP. Aquí fue como una combinación. Esto se llama Buena Chica, Los Secretos.

esto es algo de Los Secretos. Buena Chica, una versión en vivo aquí en tu programa Rock Show. Te voy a poner este que es un gran hit, una canción country, hasta se puede decir que es, tiene influencias de la música ranchera que también les encantaba a los hermanos Urquijo. Esto viene en su sexto álbum llamado La Calle del Olvido, de 1989, y es precisamente esta canción que la tituló al álbum un gran hit en España, La Calle del Olvido con Los Secretos.

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2: Las 8 con 33 minutos.
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Bueno, continuamos aquí en tu programa Rock Show con Los Secretos, gran banda. Me encanta este sonido que traen, su guitarra de 12 cuerdas. Usan mucho la guitarra Rickenbacker y las Gretsch, que tienen un sonido muy especial. El próximo 10 de noviembre tenemos una cita en el Estadio Soque Víctor Manuel Reina. Viene Ricardo Arjona con su gira Lo que el Seco no dijo, una presentación única el 10 de noviembre. Ya están los tickets a la venta en Funk Ticket MX. Puedes adquirir tus entradas, no te lo pierdas. Y más si te gusta Arjona, es una buena oportunidad. Hace años que no viene, por lo menos 10 que no viene Arjona, y bueno, se ha consolidado en el mundo como un cantante y compositor. Vamos a pasar ahora con esta canción que se llama Y no amanece. Es una canción de 1991 que salió en su séptimo álbum, Adiós Tristeza. Este álbum está ubicado en el número 28 de los mejores 50 álbums en España. Es un gran disco que tiene excelentes rolitas como esta que vamos a escuchar y la que sigue también, que es un hitazo. Ahorita te la presento, pero vamos con Y no amanece, Los Secretos.

amanece, una excelente rolita de este gran grupo. Te voy a poner ahora esta canción, que es una de las más importantes y más significativas de Los Secaretos. Hay una buena relación de esto que se llama Ojos de Gata, y nos dieron las 10 de Joaquín Sabina. Cuenta Joaquín Sabina que escribió las primeras estrofas en una servilleta y se la dio a su amigo Enrique Urquijo. Por distintas circunstancias, cada uno terminó la canción por su cuenta, y el resultado fue que nacieron dos canciones inmortales del rock en español, y nos dieron las 10 de Joaquín Sabina y Ojos de Gata, que comienzan igual con el mismo texto que escribió Sabina, pero se va desarrollando diferente. Son dos canciones excelentes, son hermanas, así las llaman, pero gracias a eso nos quedaron estas dos canciones. Esto es Ojos de Gata con Los Secaretos aquí en Rock Show.

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4: Continuamos con la música. 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Vamos a continuar con más de los secretos. Te voy a poner esta gran canción que se llama Pero a tu lado. Esta canción compuesta en el 95, dos caras distintas, es de su noveno LP. El grupo, pues, Los Secretos, sufrió una gran pérdida cuando falleció Enrique Urquijo, que fue el fundador, en 1999, a los 39 años, y al frente se quedó su hermano Álvaro Urquijo. Vámonos con este gran corte aquí en tu programa Rock Show, Pero a tu lado.

esto es algo de los secretos aquí en tu programa Rock Show. Bueno, con este corte me voy a despedir de ti. Nos escuchamos el día de mañana. Tenemos nuestro rock en español. Y te voy a dejar con esta colaboración que hacen con Joaquín Sabina para el álbum En Vivo, donde pues festejan los que fueron 20 años de carrera en las ventas. Esto fue en el 2008, y esta canción que cantan, también compuesta por Quijo y Sabina, que es un clásico cantado por el mismo Sabina, la versión en vivo por El Boulevard de los Sueños Rotos. Estuvo en controles técnicos Moisés Jurado. Se queda contigo hasta las 12 de la noche aquí en la radio del diario. Buenas noches, hasta mañana.

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0: 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Las 9 en punto. 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
2: Este miércoles estalló otra bomba contra el gobierno de Morena. El diario estadounidense Los Angeles Times publicó que el gobierno de Estados Unidos les retiró las visas a los gobernadores morenistas Alfonso Durazo y Américo Villarreal de Sonora y Tamaulipas respectivamente, y también asegura que están siendo investigados por presuntos vínculos con el crimen organizado, aunque la directora de comunicación del gobierno sonorense ha tildado de falsa la información publicada por ese diario. Nada le quita este duro golpe a la Cuarta Transformación, que desde abril pasado enfrenta señalamientos por parte de la justicia estadounidense, como la acusación contra 10 funcionarios de Sinaloa por supuestos nexos con el narcotráfico, entre ellos el gobernador con licencia Rubén Rocha Moya. Como ningún otro presidente en la historia contemporánea, Claudia Sheinbaum atraviesa una gran crisis a año y medio del inicio de su mandato. Su aceptación sigue siendo alta, con un 68%, pero con estos reveses no se sabe por cuánto tiempo logrará mantener sus índices de aprobación. Menos todavía cuando, en lugar de permitir que la justicia mexicana investigue en verdad a los funcionarios acusados, los protege y hasta los esconde. Esta situación no le conviene. Lo mejor para su gobierno sería desmarcarse, fijar una postura que tanto amortigue los embates de Estados Unidos como le brinde estabilidad a su administración frente a los mexicanos, porque de seguir como hasta ahora, con tal de quedar bien con el expresidente López Obrador, solo la llevará a la ruina.
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0: Las 9 con 15 minutos.
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1: 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Balneario Baños del Carmen, ubicado en el municipio de Venustiano Carranza, Chiapas. Los Baños del Carmen se ubican en una ex finca del mismo nombre y están formados por un manantial de aguas termales sulfurosas surgidas de zonas volcánicas. En un clima cálido subhúmedo con lluvias en verano, Baños del Carmen está a 458 metros de altitud. El pueblo de Baños del Carmen está situado a 17.9 kilómetros de Venustiano Carranza, que es la localidad más poblada del municipio. En dirección suroeste, este relajante balneario cuenta con las siguientes instalaciones y servicios: albercas de agua fresca procedentes de las zonas boscosas de los Altos de Chiapas, campismo, palapas rústicas y vestidores con regaderas. 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
3: Las 9:26.
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1: Las 9:46.
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0: 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Se prevén temperaturas extremas tempranas en Norteamérica, Europa y Medio Oriente. 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
2: Las 10 en punto.
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5: Este miércoles estalló otra bomba contra el gobierno de Morena. El diario estadounidense Los Angeles Times publicó que el gobierno de Estados Unidos les retiró las visas a los gobernadores morenistas Alfonso Durazo y Américo Villarreal de Sonora y Tamaulipas respectivamente, y también asegura que están siendo investigados por presuntos vínculos con el crimen organizado, aunque la directora de comunicación del gobierno sonorense ha tildado de falsa la información publicada por ese diario. Nada le quita este duro golpe a la Cuarta Transformación, que desde abril pasado enfrenta señalamientos por parte de la justicia estadounidense, como la acusación contra 10 funcionarios de Sinaloa por supuestos nexos con el narcotráfico, entre ellos el gobernador con licencia Rubén Rocha Moya. Como ningún otro presidente en la historia contemporánea, Claudia Sheinbaum atraviesa una gran crisis a año y medio del inicio de su mandato. Su aceptación sigue siendo alta, con un 68%, pero con estos reveses no se sabe por cuánto tiempo logrará mantener sus índices de aprobación. Menos todavía cuando, en lugar de permitir que la justicia mexicana investigue en verdad a los funcionarios acusados, los protege y hasta los esconde. Esta situación no le conviene. Lo mejor para su gobierno sería desmarcarse, fijar una postura que tanto amortigue los embates de Estados Unidos como le brinde estabilidad a su administración frente a los mexicanos, porque de seguir como hasta ahora, con tal de quedar bien con el expresidente López Obrador, solo la llevará a la ruina.
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0: gusto saludar a todo el auditorio del 97.7 de FM en esta noche que en algunos puntos ya de la capital chiapaneca, pues bueno, ya se hace presente Tlaloc, así que a extremar precauciones, a manejar con mucha precaución, por supuesto, y sobre todo, pues estar disfrutando de la buena música, de la buena programación del 97.7 de FM. Soy Moisés Jurado y te doy la más cordial de las bienvenidas a este espacio de las inolvidables. Recuerda, de lunes a jueves en punto de las 10 de la noche. Por cierto, también te invito a que te mantengas informado en los diferentes espacios noticiosos desde muy temprano a las 8 de la mañana con mi querido Eduardo Cepeda en AM Diario, a las 2 de la tarde Fernando Cantón con toda la información en Chiapas a Diario, y cerramos con María Palacios en Chiapas al cierre. Así que mantente informado, mantente Diario de Chiapas y por supuesto en la radio del diario. Son las 10 de la noche con 6 minutos. Te recuerdo el teléfono en cabina 961-612-2860. Y también saludamos en esta noche a quienes hacen posible, por supuesto, este espacio de las inolvidables. 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Así que de mientras me voy con más música. Yo te invito, por supuesto, a que te comuniques conmigo. Y te recuerdo, el teléfono de cabina 961-612-2860, mismo número para el WhatsApp, 961-612-2860. Ya iniciamos con una excelente canción de los Hitters con Un Hombre Respetable. Y ahora es el turno de escuchar al príncipe de la canción, José José, con este tema que lleva por nombre Me Vas a Echar de Menos. Disfrútalo en la frecuencia que te acompaña contigo a todos lados, la radio del diario.
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1: Las 10 con 15 minutos.
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0: Número 9.
4: Katy Perry, The One That Got Away.
0: Número 8.
4: Olivia Rodrigo, The Cure.
0: Número 7.
4: Michael Jackson, Beat It.
0: Número 6.
4: Aitana, Superestrella.
0: Número 5.
4: Drake, Janis.
0: Número 4.
4: 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I can't move on,
0: baby doll. Número 3.
4: BTS, Swim.
0: Número 2.
4: Michael Jackson, Billie Jean.
0: Número 1.
4: Justin Bieber, Beauty and a Beat. 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
6: Nos ponemos románticos en esta noche de jueves. Es el turno de escuchar a esta gran voz. Emanuel, lleva por nombre El Día Que Puedas.

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2: Las 10 con 31 minutos.
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10 de la noche con 36 minutos. Qué buenas canciones estamos escuchando en esta noche. Busco, te extraño, acabamos de escuchar de Juan Gabriel. Y antes del corte, pues bueno, Grupo Lluvia, o quizás simplemente Le Regale una Rosa. Y también Ocho Palabras con Los Polifacéticos, Alberto Cortés, Érase una vez que era, a través de la frecuencia que te acompaña contigo a todos lados, la radio del diario.

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Así que y sobre todo, pues estrenar y así te evitas pues todo este merquetín de la lluvia. De mientras, vámonos con más música a seguir disfrutando de esta noche. Son los Yonix con el alma en la mano. Disfrútalo en la frecuencia que te acompaña contigo a todos lados, la radio del diario.

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1: Las 10 con 45 minutos.
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5: De la noche ya con 47 minutos. Qué bueno que siga disfrutando, obviamente, de esta excelente programación del 97.7 de FM. Y también para los que nos están ya escribiendo a través del WhatsApp, te recuerdo el número 961-612-2860. Dice por acá: buenas noches, amigo. ¿Me podrías poner una canción de Carlos Rivera? Se le pido por favor una que se llama Te Esperaba. Se la dedico a mi princesita, que la amo mucho, que se encuentra en Campeche en estos momentos y lo escucho aquí por el barrio. San Juan, saludos y bendiciones. Ok, aguántame tantito y ahorita buscamos la canción y con gusto te la programamos. También saludamos en esta noche al taxista más guapo de Conejolandia, mi querido Deiser Vázquez. Dice: muy buenas noches, mi buen Moy, excelente noche lluviosa para poner melodías que nos hagan suspirar a los que, a pesar de que nos han lastimado, seguimos creyendo en el amor. Eso es cierto. Dice por acá: podrían poner la de Cuerpo sin Alma de Ricardo Consciente y te mando mil bendiciones y saludos también a la Betty y al el Chupatruza de la Ruta 1 de parte del taxista más guapo de toda Conejolandia, mi querido Deiser Vázquez. Oigan, hablando de la Betty, hoy me tocó ver a mi querido Cristo Fernanda Yapa en su ruta allá en la 7921, pues en esos cierres, ¿no?, de vialidades que tuvimos el día de hoy por parte de la movilización que tiene ahorita la CENTE. Hay que extremar precauciones. El día de mañana también van a continuar estas actividades. Puede ser que otra vez cierren las entradas y salidas al capital o tomen las casetas, así que pues a manejar con mucha, bueno, si usted tiene actividad el día de mañana, pues extreme precaución. Y también saludamos en esta noche, qué gusto saludar a Lizeth Cepeda, le mandamos un besote donde quiera que se encuentre. Gracias por estar pues en esta noche también en sintonía del 97.7 de FM. De mientras me voy con algo que ya tenemos preparado y también complacemos ahí para los saludos hasta Campeche. Es Dulce y esto se titula Tu Muñeca, disfrútalo a través de la frecuencia que te acompaña contigo a todos lados, la radio del diario.
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0: escuchamos más o menos que a Ricardo Cocciante con este excelente tema musical. Y bueno, ya es momento de despedir esta excelente programación, no sin antes, por supuesto, invitarlos a que estén siempre en sintonía de la radio del diario. Nos escuchamos de lunes a jueves en punto de las 10 de la noche. Y bueno, saludos hasta Campeche con esta excelente canción para esta persona tan especial. Así que disfruta tu canción. Manejan con precaución en esta noche lluviosa aquí en Tuxtla Gutiérrez. Y bueno, nos escuchamos el día lunes. Descansa.
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1: Las 11 con un minuto.
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4: Este miércoles estalló otra bomba contra el gobierno de Morena. El diario estadounidense Los Angeles Times publicó que el gobierno de Estados Unidos les retiró las visas a los gobernadores morenistas Alfonso Durazo y Américo Villarreal de Sonora y Tamaulipas respectivamente, y también asegura que están siendo investigados por presuntos vínculos con el crimen organizado, aunque la directora de comunicación del gobierno sonorense ha tildado de falsa la información publicada por ese diario. Nada le quita este duro golpe a la cuarta transformación, que desde abril pasado enfrenta señalamientos por parte de la justicia estadounidense, como la acusación contra 10 funcionarios de Sinaloa por supuestos nexos con el narcotráfico, entre ellos el gobernador con licencia Rubén Rocha Moya. Como ningún otro presidente en la historia contemporánea, Claudia Sheinbaum atraviesa una gran crisis a año y medio del inicio de su mandato. Su aceptación sigue siendo alta, con un 68%, pero con estos reveses no se sabe por cuánto tiempo logrará mantener sus índices de aprobación. Menos todavía cuando, en lugar de permitir que la justicia mexicana investigue en verdad a los funcionarios acusados, los protege y hasta los esconde. Esta situación no le conviene. Lo mejor para su gobierno sería desmarcarse, fijar una postura que tanto amortigue los embates de Estados Unidos como le brinde estabilidad a su administración frente a los mexicanos, porque de seguir como hasta ahora, con tal de quedar bien con el expresidente López Obrador, solo la llevará a la ruina.
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10: Hola, hola, bienvenidos a un episodio más de Ya Oíste. Yo soy Génesis Sáinez Silva, su conductora.

0: del día de hoy, y hoy vamos a hablar sobre un tema que poco se habla, pero que viven muchísimos hombres, que es la ginecomastia. Y para eso nos acompaña el día de hoy el doctor Manuel Alejandro Catalán Ruiz. Así que, doctor, pues le doy la bienvenida. Este es su espacio, con toda la confianza, para hablar sobre este tema tan, pues, poco común.
1: Muchas gracias, Génesis. Estoy muy contento y agradecido por la invitación. En efecto, es un tema bastante interesante, poco conocido, pero muy frecuente en los motivos de consulta en los niños adolescentes. Entonces, va a estar muy, muy, muy buena la plática y yo encantado de estar aquí contigo platicando.
0: Muchas gracias, y sí, definitivamente creo que es una, para empezar, la palabra, le decía, ¿cómo se pronuncia? Ginecomastia, ginecomastia.
1: Sí, exacto, ginecomastia.
0: Ginecomastia, ok.
1: Es un poquito complicado, pero vamos a empezar, ¿te parece?, por definir ginecomastia.
0: Me encantaría.
1: Mira, ginecomastia básicamente es el crecimiento de la glándula mamaria en los hombres, ¿sale? Es una proliferación de este tejido mamario y que básicamente puede ser uni o bilateral, ¿ok?
0: Ok.
1: ¿Por qué en los hombres? Porque pues en las mujeres ya sabemos que es la glándula mamaria, básicamente el pecho, pero los hombres no debería de desarrollarse. Por eso claro, se denomina, o el término es ginecomastia en los hombres. Es un motivo frecuente de consulta en los adolescentes y esto tiene que ver por la fisiología. Hay diferentes tipos de ginecomastia. Hay una ginecomastia fisiológica y una ginecomastia, pues, patológica, que no debería de ocurrir.
0: Okay.
1: Entonces, existen tres picos donde se puede presentar esto. Hay una ginecomastia neonatal, es decir, ocurre en los bebitos, y esto es estimulado por los estrógenos y progestágenos maternos en útero, es decir, a través de la placenta pasan estas hormonas y estimulan unos receptores que se encuentran en la glándula mamaria, por lo que en los primeros meses de vida los bebitos podrían tener un crecimiento de su pecho que se denomina como botón mamario.
0: Okay.
1: Eso es algo transitorio, va a desaparecer una vez que hay una caída de este estímulo hormonal cuando nacen y no se resuelve sin ningún problema.
0: Okay.
1: Hay un segundo pico que es la ginecomastia puberal y básicamente ocurre en la etapa entre los 10 y los 14 años en los niños, ¿ok? Esto es estimulado porque una vez que empieza la pubertad de los niños hay un incremento de los estrógenos que también se producen en los hombres, también producimos estrógenos que pueden sensibilizar los receptores también de la glándula. A medida que vamos avanzando en edad los hombres y nuestros niveles de testosterona se incrementan en su pico más alto, que llegan a ser hasta 30 veces mayor, es cuando se resuelve esta parte de la ginecomastia puberal. Es decir, también es algo transitorio, pero toma más tiempo, alrededor de 1 a 3 años más o menos.
0: Pero no es algo definitivo, o sea,
1: no es algo definitivo.
0: Tiene que quitar.
1: Exactamente.
0: ¿Cómo saber que realmente pues es ginecomastia o no es por el mejor incremento de peso, por obesidad, o en dado caso es realmente algo malo?
1: Sí, eso que mencionas, Génesis, es muy importante. La ginecomastia puberal se presenta entre el 60 y el 90% de los adolescentes. Y lo primero va a ser definir si es ginecomastia o es algo que se llama como pseudo ginecomastia, que básicamente sería un incremento en el tejido adiposo, lipomastia.
0: Okay.
1: O adipomastia. Esto es por, bueno, a lo mejor las personas tienen un exceso de peso, el área del pecho tiende a concentrar mayor cantidad de tejido adiposo y da una apariencia como si fuera un crecimiento mamario.
0: Claro.
1: Entonces, por eso es muy importante la exploración. Los síntomas que presentan los niños por los que llegan a consulta, en caso de que sea una ginecomastia, el primer dato es un aumento de volumen. Se palpan una bolita, la bolita tiende a estar indurada, es una bolita indurada que ocurre por debajo de la areola y el pezón y les produce dolor. Es un dolor de tipo punzante, es intermitente, pero eso es lo que les llama la atención. En algunas ocasiones el mismo cambio de ropa, el roce de la ropa,
0: les molesta.
1: Les molesta, exactamente. Entonces le dicen a sus mamás, las mamás no las llevan a la consulta y entonces se preocupan porque dicen qué es lo que está pasando. Entonces puede ser una bolita solo en un lado del pecho, a veces es de los dos lados y entonces es justamente donde se tiene que discernir. La adipomastia no se palpa indurada, la bolita realmente no está por debajo de la areola del pezón, sino que es una de distribución más generalizada, digamos que es un crecimiento del pechito como más homogéneo.
0: Okay.
1: El tejido se palpa laxo y no produce dolor, que serían dos o tres datos clínicos que diferenciarían a una ginecomastia de una adipomastia. Pero también algo que les llama la atención es que puede haber una asimetría. Es decir, perdón, puede ser de un solo lado, y eso les llama la atención porque dicen, me creció la bolita de un solo lado, y generalmente cuando es adipomastia es bilateral, generalmente es como simétrico.
0: Okay.
1: Y eso es algo también muy característico que se puede referir a la madre para que lo lleve al médico. Entonces esto es muy importante porque para los niños les genera mucha inseguridad.
0: Sí.
1: El hecho de que empiecen con un crecimiento del pecho siendo niños se vuelve objeto de bullying en las escuelas.
0: Exacto.
1: Y genera, incluso los limita en algunas partes de su vida. Tengo pacientes que han dejado de hacer actividad física, por ejemplo, van a natación y no les gusta ya practicarla porque hay que quitarse la playera y sienten que su pecho tiene un aspecto que para ellos no es agradable, no es algo que sea normal, y dejan de hacer actividad física, dejan de ir. Y entonces esto es muy importante también por cuestiones pues psicosociales para los niños, poderlos informar para poderlos tratar y orientar adecuadamente.
0: No, y en esa edad es muy importante porque creo que es donde de ahí pues son jóvenes, son adolescentes, la pubertad, lo que hablábamos hace ratito, que un simple comentario que a lo mejor para nosotros es exacto, un simple comentario, para ellos no. Entonces eso marca, y decíamos, tal vez la ginecomastia no puede ser tan grave a nivel físico, pero sí en la parte como psicológica. Y que le, o sea, siente inseguridad de su cuerpo, que le dé pena hacer ejercicio. Por ejemplo, usted, doctor, ¿qué le puede decir a un niño como de... yo te recomiendo que cada cierto tiempo hagas esto? ¿Cómo es la zona de autoexploración?
1: En el caso de la ginecomastia en los niños, casi siempre les digo que tienen que detectar si tienen alguna bolita siempre en la parte de alguno de sus pechos, porque empiezan con dolor, incluso ni siquiera pueden tener a lo mejor de forma inicial como tal un aumento de volumen. Entonces empiezan con una hipersensibilidad al cambio de ropa o dolor punzante, y es ahí donde yo les sugiero pueden palpar justamente su pecho. La ginecomastia ocurre por debajo de la areola y el pezón, entonces si se palpan alguna molita sería un punto como de alarma a detectar para que le comenten a sus padres. Pero sí, en general esta es la forma en la que se les comunica. Casi siempre todos los niños que presentan una ginecomastia entre los 10 a 14 años vuelven a tener otro pico entre los 15 y 16.
0: Ay.
1: Hasta un 33%, aunque se quite en ese momento, vuelven a estar estimulados. Entonces también les comunico para que no se espanten o no se frustren. Y justamente lo que te comentaba, Génesis, tienen una caída después de que está su pico hormonal muy alto y estimula este crecimiento, se resuelve de forma transitoria.
0: Okay.
1: Entonces es comunicarle a los niños para que estén tranquilos.
0: Se nos acabó el tiempo, doctor, pero muchísimas gracias por habernos acompañado, por habernos quitado todas estas dudas, que no solamente fue a mí, fue a toda la gente que nos está escuchando del otro lado de la radio, de alguna plataforma, y nos vamos, así yo estoy, voy a investigar más.
1: Muy bien, muchísimas gracias a ti, Génesis, por la invitación, y yo encantado de platicar de estos temas para poder llegar a más gente y poderlos informar de la manera más segura.
0: Así es. Esperamos verlo en otro episodio, doctor.
1: Sí, mucho gusto.
0: Y gracias a todos los que se quedaron hasta este punto. Gracias por escucharnos, que se hayan resuelto algunas dudas, y que si tienen otras dudas, nos comenten, nos dejen sus comentarios. Nosotros siempre los estamos leyendo, los escuchamos para los próximos episodios. Nos vemos en el siguiente episodio. Yo soy Génesis Sainez Silva y nos acompañó el doctor. Muchas gracias.
1: Muchas gracias.
0: Nos vemos hasta pronto. Adiós.

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¿Te ha pasado que caminas por tu ciudad bajo un sol que derrite el asfalto, rodeado de puro concreto, y de pronto llegas a un parque, te sientas bajo un árbol y sientes que el mundo entero bajó 3 grados? Esa frescura no es imaginación, es ciencia. Y tiene nombre: infraestructura verde. La infraestructura verde es una forma inteligente de diseñar nuestras ciudades para que convivan el cemento y la naturaleza. No se trata solo de sembrar arbolitos bonitos en una jardinera. Se trata de crear redes de espacios conectados entre sí que cumplan varias funciones al mismo tiempo. Que capturen agua de lluvia, que limpien el aire, que reduzcan esas famosas islas de calor, que convierten las colonias en hornos, que conecten ecosistemas y que de paso nos den un lugar digno para caminar, jugar o andar en bicicleta. Imagina esto. En la alcaldía Coyoacán, en la Ciudad de México, existe un skate park llamado Los Coyotes. Ahí puedes patinar, hacer trucos en patineta, pero además el lugar está rodeado de áreas verdes y tiene un sistema de captación de lluvia. Un solo espacio que sirve para el deporte, para el medio ambiente y para la comunidad. Eso es infraestructura verde en acción. Que un mismo sitio cumpla muchas funciones como una navaja suiza, pero hecha de árboles, agua y diseño inteligente. Este enfoque surgió como respuesta al impacto ambiental de las ciudades. Piensa en una ciudad, calles hechas solo para coches, banquetas rotas, ni un árbol donde guarecerte del sol. La infraestructura verde propone cambiar eso desde cuatro frentes. Primero, el agua, aprovechando la lluvia en vez de dejarla inundar las calles. Segundo, la movilidad, abriendo paso a peatones y ciclistas. Tercero, el espacio público, diseñando lugares de encuentro seguros para todos. Y cuarto, la biodiversidad, reconectando las ciudades con la naturaleza que las rodea. Aquí hay ciencia de primera. Investigadores en México crearon la primera metodología en el país para evaluar qué tanta infraestructura verde puede implementar una ciudad y cuáles serían sus beneficios. También desarrollan estrategias para que los gobiernos locales, desde Cancún hasta Tijuana, puedan transformar sus calles grises en corredores llenos de vida. Porque no basta con querer ciudades más verdes. Hay que medir, planear y diseñar con inteligencia. La próxima vez que pases por un parque con bancas, ciclovía y jardines que atrapan la lluvia, detente un momento. Ese lugar no llegó ahí por accidente. Alguien lo soñó, lo diseñó y lo defendió. Porque adaptar nuestras ciudades al cambio climático no es un lujo de países lejanos. Es una necesidad que empieza en la esquina de tu casa, en la banqueta de tu colonia, en el árbol que todavía resiste entre el asfalto. La ciudad del futuro no tiene que elegir entre progreso y naturaleza. Puede ser las dos cosas al mismo tiempo.

0: con información del maestro Antonio Suárez Bonilla, del Laboratorio de Movilidad e Infraestructura Verde de la Facultad de Arquitectura de la UNAM. Un guión de Leonardo Santiago con información del portal Ciencia UNAM. Les saluda Mónica Genis.
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4: Las 11, con 19 minutos.
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6: 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Balneario Baños del Carmen, ubicado en el municipio de Venustiano Carranza, Chiapas. Los Baños del Carmen se ubican en una ex finca del mismo nombre y están formados por un manantial de aguas termales sulfurosas surgidas de zonas volcánicas. En un clima cálido subhúmedo con lluvias en verano, Baños del Carmen está a 458 metros de altitud. El pueblo de Baños del Carmen está situado a 17.9 kilómetros de Venustiano Carranza, que es la localidad más poblada del municipio. En dirección suroeste, este relajante balneario cuenta con las siguientes instalaciones y servicios: albercas de agua fresca procedentes de las zonas boscosas de los Altos de Chiapas, campismo, palapas rústicas y vestidores con regaderas. 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
2: Las 11:31.
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1: Las 11 con 47 minutos.
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3: Pulso de la Tierra, el mundo al límite. Bajo el rugido de tormentas eléctricas y el baile de las auroras boreales, la Tierra despliega un espectáculo que nos deja sin aliento, recordándonos que somos simples espectadores de lo que nos sorprende a diario. Temporada de huracanes. Inicia oficialmente la actividad ciclónica en el Atlántico y el Pacífico Oriental. Se vigila de cerca la temperatura del mar ante el posible desarrollo del fenómeno de la Niña. Monzón asiático. Las lluvias monzónicas avanzan por el sur de Asia, siendo vitales para la agricultura de la región. Su llegada suele detonar las primeras tormentas severas e inundaciones del año. Olas de calor. El hemisferio norte se prepara para el solsticio de verano con los primeros domos de alta presión. Se prevén temperaturas extremas tempranas en Norteamérica, Europa y Medio Oriente.
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2: Las 12 con 2 minutos.
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0: Las 12 con 18 minutos.
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2: Las 12 con 32 minutos.
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0: Esta canción es dedicada en memoria de Yolanda Plaque Romero y Albina González, fanáticas que me escucharon en vida y también en su muerte. Que en paz descanse.
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0: Las 12 con 46 minutos.
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2: La una con 3 minutos.
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2: La una con 36 minutos.
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1: La una con 49 minutos.
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2: Las 2:02.
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0: Las 2 con 18 minutos.
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2: Las 2:33.
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0: So, ¿qué dices?
1: Las dos, con 50 minutos.
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1: 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Las 3 en punto. 97.7 FM. 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
2: Las 3:32.
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0: Las 3 con 46 minutos.
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2: Las 4 con 5 minutos.
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0: Las 4 con 20 minutos.
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2: Las 4:36.
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0: Las 4:52.
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1: 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Las 5 con un minuto.
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0: Las 5 con 18 minutos.
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2: Las 5 con 32 minutos.
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0: Las 5 con 50 minutos.
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2: Las 6 con 2 minutos.
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4: El supuesto representante de la presidenta Claudia Sheinbaum, Antonio Santos Romero, convocó a una reunión en días recientes en un conocido hotel de la capital del estado, donde se dieron cita a varios delegados de Morena, presidentes municipales y diputados locales y federales. Muchos de estos asistentes llegaron rodeados de guardaespaldas, cuya pinta de esta gente puso en duda si eran policías municipales vestidos de civil o integrantes de la maña, ya que solo la persona que custodió a la alcaldesa de Ocosocuautla portaba el uniforme de la Agencia de Investigación e Inteligencia Ministerial de la Fiscalía General del Estado, y fue tanta la exhibición de fuerza que uno de los políticos del grupo de los gordos llegó en un vehículo blindado. ¿Así es como quiere Antonio Santos competir en las próximas elecciones? Es de miedo, porque esa reunión solo puede interpretarse como un síntoma de inestabilidad, colusión con la delincuencia o ejercicio de un poder autoritario. Bien se ha dicho que

0: faccioso e ilegal de recursos públicos o, más grave aún, a través de la coacción armada?
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2: La Radio del Diario, con el reporte del Servicio Meteorológico Nacional, el Clima Diario te informa. Hoy viernes, San Cristóbal de las Casas.
3: Lluvias. Máxima 23, mínima 14.
2: Suchiapa,
3: tormentas eléctricas.
2: Máxima
3: 32,
2: mínima
3: 22.
2: San Fernando,
3: tormentas eléctricas.
2: Máxima
3: 29,
2: mínima
3: 19.
2: Berriozábal,
3: cielo nublado.
2: Máxima
3: 31,
2: mínima
3: 20.
2: Chiapa de Corzo,
3: lluvias.
2: Máxima
3: 32,
2: mínima
3: 22.
2: Tuxtla Gutiérrez,
3: lluvias.
2: Máxima
3: 32,
2: mínima
3: 22.
2: El Clima Diario te informó. Ante el intenso calor, bebe abundantes líquidos, protégete del sol y guarda tus alimentos en lugares frescos.
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0: Las 6 con 14 minutos.
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3: Anita Lisa Rema, Goals.
0: Número 9.
3: Katy Perry, The One That Got Away.
0: Número 8.
3: Olivia Rodrigo, The Cure.
0: Número 7.
3: Michael Jackson, Beat It.
0: Número 6.
3: Aitana, Superestrella.
0: Número 5.
3: Drake, Janis.
0: Número 4.
3: Dominic Fike, Baby Doll. I can't move on,
0: baby doll. Número 3.
3: BTS, Swim.
0: Número 2.
3: Michael Jackson, Billie Jean.
0: Número 1.
3: Justin Bieber, Beauty and a Beat. 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

Muy buenos días a todos. 6:24 de la mañanita, viernes 5 de junio. Saluditos al buen Arturo ahí que me está monitoreando. Saludos, Arturo. Ahí pusimos algo de Alberto Barros. Nos pidieron otra rolita. Pero esa te la vamos a programar. Yo creo que para mañana vamos a buscarla y que nos la programen. Estás escuchando la radio El Diario a través del 97.7 de tu FM. Teléfono y WhatsApp en cabina 961-612-2860. Todas nuestras redes sociales: Facebook, Instagram, TikTok, Spotify, YouTube y X, como la radio del diario. Ya sabes, están iniciando el fin de semana y seguimos con la buena música. Continuamos a través de la radio del diario con Ritmos Latinos.

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2: Las 6 con 30 minutos.
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Viernesito Santo, 6:35 de la mañana, 5 de junio de 2026. Mandamos un saludito, claro que sí, a la Betty y a su mamita que va ahí con él, le está cuidando. Señora, llévese toda la lana porque luego la Betty hace mal uso de ese recurso. Muchas gracias, la vez pasada que nos trajo pozolito muy rico. Saludos a la mamá de la Betty. Grítenle ahí, suegra, los que van ahí en la combi con ella. Saluditos, mi Betty. Nos estamos hablando al ratito. Buen día a todos. Ya sabes que estás a través de la radio del diario 97.7 de tu FM. Continuamos con Ritmo Latinos.

0: 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Las 6 con 43 minutos. 97.7 FM XHGTC. 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

Estás escuchando Ritmos Latinos a través de la radio del diario, 6:51 de la mañana de este viernes 5. Saluditos para los chicos guapos de Chiapas Solidario, Fabio Cristian de Jesús y Eduardo Roque, fans números 1 de este programa Ritmos Latinos. Nos están pidiendo una rolita, claro que se la vamos a poner. Saluditos a todos los que van a la escuela, los que van al trabajo. Ya falta poquito, ya es fin de semana. Continuamos.

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1: 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Las 7 con un minuto.
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4: El supuesto representante de la presidenta Claudia Sheinbaum, Antonio Santos Romero, convocó a una reunión en días recientes en un conocido hotel de la capital del estado, donde se dieron cita a varios delegados de Morena, presidentes municipales y diputados locales y federales. Muchos de estos asistentes llegaron rodeados de guardaespaldas, cuya pinta de esta gente puso en duda si eran policías municipales vestidos de civil o integrantes de la maña, ya que solo la persona que custodió odiaba a la alcaldesa de Ocosocuautla, portaba el uniforme de la Agencia de Investigación e Inteligencia Ministerial de la Fiscalía General del Estado, y fue tanta la exhibición de fuerza que uno de los políticos del grupo de los gordos llegó en un vehículo blindado. ¿Así es como quiere Antonio Santos competir en las próximas elecciones? Es de miedo, porque esa reunión solo puede interpretarse como un síntoma de inestabilidad, colusión con la delincuencia o ejercicio de un poder autoritario. Bien se ha dicho que lo que Morena no gana, lo arrebata. Pero como sociedad debemos comprender que en una democracia, las reuniones para la toma de decisiones públicas tienen que estar sujetas a la transparencia. Por lo que el hermetismo y el despliegue de fuerza en este caso pueden percibirse como un desafío a las instituciones. ¿O es que Antonio Santos quiso dar a entender que buscará imponerse mediante el uso faccioso e ilegal de recursos públicos o, más grave aún, a través de la coacción armada?
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0: Continuamos aquí en la radio del diario. Empezamos muy bien la segunda hora con esos temazos, la verdad. Un saludito ahí a nuestro programador, que ahora sí, la segunda hora se está rifando muy, muy, muy chido. 7:12 de la mañana de este viernesito 5. Saludamos a Tapachula, Palenque y a Berriozábal, 96.3 en Tapachula, 103.7 en Palenque, 106.7 allá en Berriozábal. Saluditos, y continuamos con esta segunda hora de Ritmos Latinos. A radio te va a dar unas menciones muy importantes. Continuamos.
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0: 97.7 tu FM, la radio del diario. Te doy el teléfono en cabina 961-61-228-60. Todas nuestras redes sociales: Facebook, Instagram, TikTok, Spotify y YouTube. AdX. Creo que ahí tenemos un mensajito que nos envió nuestro querido amigo La Betty. Vamos a ver si es cierto.
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0: Saluditos, mi buen Betty. Ya saben, en esa combi siempre viajan bonito. A veces creo que da descuentos. Ahí pregúntenle. Y tiene las famosísimas calcas de la radio del diario. Cualquiera que quiera pedirnos unas calquitas, mándanos unos mensajitos y con gusto se las damos. Bueno, nos vamos a un cortecito y continuamos en Ritmo Latino.
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2: Las 7 con 17 minutos. 97.7 FM, XHGTC, transformando ideas, la radio que quieres escuchar. 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
2: 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San Cristóbal de las Casas cuenta con una presencia étnica y una rica tradición colonial que lo mantienen como uno de los destinos favoritos del turismo extranjero. San Cristóbal de las Casas cuenta con una presencia étnica y una rica tradición colonial que lo mantienen como uno de los destinos favoritos del turismo extranjero. Su edificación siguió un proceso similar al de otras ciudades coloniales que se crearon en el territorio novohispano. Limita al norte con los municipios de Chamula y Tenejapa y al este con Huixtán. Alrededor de su plaza principal se encuentran joyas arquitectónicas, como la catedral que ostenta una fachada barroca, el palacio municipal de estilo neoclásico, los portales, la iglesia de San Nicolás, cuyo estilo representa la arquitectura religiosa colonial de Chiapas, y la Casa de la Sirena, con una fachada de inspiración plateresca del siglo XVI. Los barrios conservan su identidad expresada en oficios y fiestas, y son parte de una cultura viva que también se manifiesta en textiles, orfebrería, juguetes populares y joyería. Se incorporó al programa de Pueblos Mágicos en el año 2023, antes de la llegada de los conquistadores españoles. El actual Valle de San Cristóbal era conocido como Huaycicatlán, que en náhuatl significa junto al Zacate Grande. Sobresale por su verde paisaje cubierto por la neblina y por sus magníficas construcciones virreinales de estilo barroco, plateresco y neoclásico. San Cristóbal de las Casas ha tenido diversos nombres. El actual hace referencia al santo patrono de los viajeros, San Cristóbal, mientras que de las Casas es en honor al primer obispo de la ciudad, Fray Bartolomé de las Casas. 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

7:25 de la mañana a través de la radio del diario. Escuchamos ahí a Thalía con Piel Morena, una versión muy, muy, muy extendida, casi 6 minutitos. Ahí nos está mandando la Betty, la 7921, esa combi con harta calcomanía. Esa es la Betty, súbase, súbase, hay lugares, dice. Saluditos a todos los que van al trabajo, a la escuela, al gym. Hablando del gym, saluditos a Wendy, que va siempre al gym, no sé cómo le hace, pero siempre, siempre nos manda a decir que va al gym. Saludos para ella. 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Continuamos aquí ya con la segunda. Bueno, ya vamos a la, casi, casi a la media de esta segunda hora. Saluditos, saluditos a todos los que van en el transporte colectivo. Nos vemos.

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0: Regresamos al ritmo, a Ritmos Latinos, perdón, la radio del diario 97.7 FM. 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Y nosotros vamos a un corte y continuamos.
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1: Las 7 con 45 minutos. 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

0: Casi ya casi nos vamos. Y te recuerdo, los teléfonos en cabina 961-61-228-60. Nuestras redes sociales, Facebook, Instagram, TikTok, Spotify, YouTube y X. Para que te quedes con toda la programación de la radio del diario. Saluditos a Tapachula, al 96.3 ahí en Tapachula, al 103.7 en Palenque, al 106.7 Radio Naranjo, la voz de Berriozábal. Saludos a todos ellos. Y no sé si me iba a hablar aquí mi querido Betty, porque le colgué porque estaba yo en la mención del Mundial. Recuerden que tenemos programita futbolero ya del Mundial. Así que creo que ya estamos en una llamadita. Bueno. Bueno.
1: Muy buenos días, mi amigo Richard. ¿Cómo andamos?
0: ¿Qué dice? ¿Cómo estás?
1: No, pues aquí reportándome y pues para darle ahí un saludote al buen contador Jopsi, ya que ya me mandó saludos, al Deiser Vázquez, a todo el hermoso plan de Ayala y pues en especial todos los que están ahí en cabina y hacen posible escuchar la radio.
0: Eso, mi buen Betty, necesitamos escuchar tu voz antes de despedirnos.
1: Va que vaya, si nos pudieras poner la cumbia del garrote ahí para el contador Jopsi, sería formidable.
0: Ok, ahorita checa, si me da tiempo te la pongo, ¿vale?
1: Adiós,
0: buen día. Bueno, entonces nos despedimos, nos vemos mañana.

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1: El supuesto representante de la presidenta Claudia Sheinbaum, Antonio Santos Romero, convocó a una reunión en días recientes en un conocido hotel de la capital del estado, donde se dieron cita varios delegados de Morena, presidentes municipales y diputados locales y federales. Muchos de estos asistentes llegaron rodeados de guardaespaldas, cuya pinta de esta gente puso en duda si eran policías municipales vestidos de civil o integrantes de la maña, ya que solo la persona que custodiaba a la alcaldesa de Ocosocuautla portaba el uniforme de la Agencia de Investigación e Inteligencia Ministerial de la Fiscalía General del Estado, y fue tanta la exhibición de fuerza que uno de los políticos del grupo de los gordos llegó en un vehículo blindado. ¿Así es como quiere Antonio Santos competir en las próximas elecciones? Es de miedo, porque esa reunión solo puede interpretarse como un síntoma de inestabilidad, colusión con la delincuencia o ejercicio de un poder autoritario. Bien se ha dicho que lo que Morena no gana, lo arrebata. Pero como sociedad debemos comprender que en una democracia, las reuniones para la toma de decisiones públicas tienen que estar sujetas a la transparencia, por lo que el hermetismo y el despliegue de fuerza en este caso pueden percibirse como un desafío a las instituciones. ¿O es que Antonio Santos quiso dar a entender que buscará imponerse mediante el uso faccioso e ilegal de recursos públicos o, más grave aún, a través de la coacción armada?
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Protestas de la CENTE impactan al sector hotelero. Buscan garantizar la seguridad jurídica en Chiapas. Detienen en Estados Unidos a exmilitar por caso Ayotzinapa. Y México cierra preparación con goleada ante Serbia.

0: Es viernes 5 de junio de 2026, son las 8 de la mañana en puntito. Muy buenos días, mi nombre es Eduardo Cepeda y le doy a usted la más cordial bienvenida a AM Diario, a este tan esperado, anhelado, deseado viernes, inicio de fin de semana. Es para mí un gusto saludarle totalmente en vivo a través de la radio del diario, transmitiendo desde la capital chiapaneca, a través del 97.7 de su frecuencia modulada para toda la zona metropolitana. Asimismo, llegando a toda la perla del Soconusco en Tapachula, a través del 96.3 de FM, y en Palenque también puede sintonizarnos en la radio del diario por el 103.7 FM. Recuerde que también contamos con líneas telefónicas que se encuentran a su disposición para cualquier comentario, denuncia, noticia que quiera compartirnos. Lo puede hacer en el caso de Tuxtla, marcando al 961-61-228-60. En el caso de Tapachula, al 962-311-2796. Para Palenque, llame al 916-282-1117. Asimismo, contamos con un número de WhatsApp para que también nos envíe su mensaje al 961-545-8889. Pero ya sabe usted que si aparte de escucharnos también gusta vernos, puede hacerlo a través de nuestro canal de YouTube en Diario de Chiapas TV. Estamos también ya en vivo en nuestra página en Facebook, en Diario TV Multimedia, en X, en Diario Chiapas, en Instagram, en Diario Chiapas Oficial, en TikTok, en Diario de Chiapas y en Spotify, en Diario Chiapas. Así que todo Chiapas en un mismo lugar y al mismo tiempo a través de todas las plataformas digitales. Y en esta nublada mañana de viernes, este es el pronóstico de temperaturas.
1: Este es el pronóstico de temperaturas para este día en Chiapas. En Tuxtla Gutiérrez, el termómetro alcanzará una máxima de 32 grados y una mínima de 22. San Cristóbal de las Casas registrará una temperatura máxima de 23 grados y mínima de 14. Para Comitán de Domínguez se espera una máxima de 26 grados y mínima de 17 grados. En Tapachula, las temperaturas llegarán hasta los 32 grados con una mínima de 24, mientras que en Palenque la temperatura máxima será de 33 grados y mínima de 25. Se recomienda mantenerse hidratado y tomar precauciones ante las altas temperaturas y la exposición prolongada al sol.
0: Así que entre 32 y 33 grados será la temperatura máxima aproximada para este día. Por otro lado, también aquí le tengo cuál es el pronóstico de las lluvias.
1: El Sistema de Alerta Temprana por Lluvias de Protección Civil Chiapas informó este viernes sobre condiciones meteorológicas que podrían generar precipitaciones de fuertes a intensas en diversas regiones del estado, por lo que exhortó a la población a mantenerse atenta a los avisos oficiales y tomar medidas preventivas. De acuerdo con el pronóstico, las regiones de Ixmocosta, Frailesca, Sierra Mariscal y Soconusco se encuentran bajo alerta amarilla debido a la probabilidad de lluvias intensas con acumulados estimados entre 75.1 y 150 milímetros. Asimismo, se prevén lluvias muy fuertes con registros de entre 50.1 y 75 milímetros en las regiones Alto Sosincentral, Bosques, Llanos, Norte, Selva Lacandona, Meseta Comiteca y Metropolitana, donde se activó alerta verde. Por otra parte, las regiones Mezcalapa, Valle Soque, Maya y Tulijá presentan alerta azul por lluvias fuertes con acumulados que podrían oscilar entre 25.1 y 50 milímetros. Las autoridades también informaron que continúa el evento de mar de fondo en el litoral del Pacífico mexicano, generando oleaje de entre 1.8 y 2.4 metros de altura, con periodos de 18 a 20 segundos, además de corrientes de retorno que afectan desde la costa de Chiapas hasta la costa de Sinaloa. Protección Civil recomendó evitar cruzar ríos y arroyos crecidos, extremar precauciones en zonas propensas a inundaciones o deslaves y atender las indicaciones de las autoridades locales.
0: Ahí pues entonces el dato que nos comparte mi compañera Andrea Córdoba en torno al pronóstico tanto de temperaturas como de lluvias. Así que todo parece indicar que será justamente un fin de semana lluvioso para que tome sus previsiones. Por otro lado, participe ya en nuestra tendencia para este día, que es protestas CENTE.

0: Y de alguna manera esto ha impactado a muchísimas personas. De entrada, las niñas y los niños que siguen sin clases. Sí, sin clases. De por sí, el rezago educativo en nuestro país, en Chiapas, sabemos que es bastante duro. Ahora imagínense, se siguen perdiendo clases. De entrada, eso. Por supuesto, las afectaciones económicas. ¿Cuántos comercios en diversas partes no están dejando de vender? Tienen que pagar rentas, tienen que pagar nómina y simplemente no están vendiendo. Por otro lado, también el sector turismo, a través del sector hotelero, vaya que se está viendo bien afectado. Muchas personas que el día de ayer tampoco pudieron llegar a sus centros de trabajo. Hay personas que viajan, por ejemplo, de Chiapa de Corzo o de otros municipios aledaños para llegar a Tuxtla Gutiérrez, y con esto de los bloqueos tampoco pudieron llegar. Así que vaya situación difícil, y de alguna manera seguramente a usted le ha afectado también estas movilizaciones por parte del magisterio. Hagamos un recorrido por las calles de Tuxtla Gutiérrez para ver cómo se encuentra el tráfico vehicular. Ahí estamos en la Quinta Norte, a un costado de Plaza Sol. De entrada, el cielo bastante nublado, bastante pues nuboso. No, en este momento lo que logra percibirse, tráfico vehicular fluido, nada fuera de lo cotidiano. Vámonos ahora al bulevar Los Laguitos, el crucero del bulevar Los Laguitos, donde también un poquito más de carga vehicular a esta hora del día, pero avanzando sin ninguna contrariedad prácticamente. Bueno, vámonos con otros temas. Ya le decía, las protestas de la CENTE han afectado a diversos sectores, pero el sector hotelero ya también alzó la voz en torno a lo que están padeciendo. Aquí el dato de Marco Alvarado.
1: Las protestas y los bloqueos de la Coordinadora Nacional de Trabajadores de la Educación afectan de forma variable al sector hotelero, esto de acuerdo con Manuel Niño Gutiérrez, presidente de la Asociación de Hoteles y Moteles del Centro de Chiapas.
2: Pues mira, si esto si es un... Lo hemos notado que en la capital chiapaneca, cuando pues es corto su estancia, por así decirlo, hacen uso de las propiedades de los hoteles. Cuando ya se extiende, ¿verdad?, pues es cuando pues ya migran, ¿no? O más bien tienden a estacionarse, pues ahora sí que de manera ya focalizada en el centro. Pues ahora sí que hay que decirlo, y como lo comentaba al inicio, pues el turista es altamente perceptible a todos estos fenómenos, tanto sociales como naturales.
1: Y es que de acuerdo con el representante de este sector, cuando estos movimientos se radicalizan, es cuando provocan la cancelación de reservaciones, afectando especialmente al turismo extranjero, el cual es altamente sensible a los conflictos sociales o eventos naturales. Para Diario Media Group, Marco Antonio Alvarado.
0: De hecho, en instantes vamos a enlazarnos también con mi compañero Moisés Jurado, porque ya al parecer se dio a conocer cuáles van a ser las movilizaciones de la CENTE para la capital chiapaneca en este día. Pero antes, en información de último momento, un accidente se registró, le comparto el dato, un accidente de tránsito frente al basurero de Jiquipilas. Hasta este momento, una persona fallecida y dos personas lesionadas es el saldo de este accidente de tránsito allá en Jiquipilas, frente al basurero. Una persona fallecida y dos lesionadas es lo que se reporta hasta este momento. Estamos comenzando el fin de semana, hay que manejar con mucha precaución. Ya lo hemos visto, justamente los fines de semana es cuando incrementan justamente los accidentes vehiculares. Por otro lado, en San Cristóbal de las Casas, un hombre fue localizado sin vida la tarde de ayer. Imagínese, en una de las bancas del pleno parque central. Esto claramente movilizó elementos de la Policía Municipal y personal de Protección Civil para verificar esta situación. De acuerdo con el reporte oficial, ciudadanos alertaron a las autoridades sobre una persona que permanecía inmóvil en el lugar. Al arribar, paramédicos de Protección Civil realizaron una valoración médica y confirmaron que el masculino ya no contaba con signos vitales. Las primeras investigaciones señalaron que no se encontraron indicios de violencia ni evidencias de algún hecho delictivo, por lo que de manera preliminar se determinó que esta persona falleció por causas naturales. Vaya la impresión, se imagina, allá en San Cristóbal iba pasando la gente y en una de las bancas estaba esta persona sin vida. La tarde de ayer, le decía, allá en San Cristóbal. Y en otros temas, en Chiapas se garantiza la seguridad jurídica. Se firmó un interesante convenio entre el gobierno estatal y el Colegio de Notarios.
3: La coordinación entre autoridades estatales y el notariado chiapaneco sumó un nuevo paso con la firma del convenio de colaboración suscrito este jueves 4 de junio entre el gobierno del estado de Chiapas y el Consejo Estatal de Notarios, acuerdo que busca reforzar la seguridad jurídica y ampliar la transparencia en la presentación de servicios. Durante el acto protocolario, el presidente del Consejo Estatal de Notarios de Chiapas, Ovidio Cortázar Ramos, destacó el trabajo conjunto que desde hace tiempo mantienen diversas dependencias estatales con el gremio notarial. Según explicó, esta relación involucra a instancias como la Dirección de Notarías, Catastro, la Secretaría

0: Secretaría de Finanzas y la Consejería Jurídica, áreas que participan de manera permanente en procesos relacionados con la función notarial. Bajo esta perspectiva, el representante notariado consideró que el acuerdo permitirá consolidar mecanismos preventivos dentro del propio sector con beneficios directos para quienes recurren a estos servicios.
1: Hemos venido trabajando de manera muy estrecha con el gobierno del estado, con la dirección de notarías, la dirección de catastro, la Secretaría de Finanzas, la Consejería Jurídica, la dirección de notarías, que son muy importantes en esta relación. El día de hoy, el gobernador y el presidente del Colegio Nacional de Notarios van a suscribir un convenio que nos va a permitir transitar hacia una autorregulación antes de que escale a un tema de mayor envergadura.
0: A su vez, la Secretaría de Anticorrupción y Buen Gobierno subrayó que el convenio rebasa el ámbito administrativo y presenta una estrategia conjunta para fortalecer la confianza institucional. Desde su óptica, la colaboración entre el gobierno estatal y el notariado permitirá generar mayores condiciones de certeza jurídica para la población, además de facilitar el acceso a diversos servicios.
2: El convenio que hoy suscribimos trasciende. No una simple colaboración institucional, representa la suma de esfuerzos para fortalecer la seguridad jurídica, acercar los servicios a la ciudadanía y consolidar una cultura de transparencia y de confianza. Este acuerdo es posible gracias a la acción de nuestro gobernador, el doctor Eduardo Ramírez Aguilar, quien ha impulsado una nueva forma de gobernar, basada en principios claros.
0: Con la firma de este convenio, las autoridades y el notariado busca fortalecer los mecanismos de coordinación institucional, impulsar mayores estándares de transparencia y consolidar herramientas que otorguen mayor certeza jurídica a la ciudadanía entre los trámites relacionados con la función notarial. Para Diario Medegroup, Ainer González.
3: Y son ya prácticamente las 8 de la mañana con 13 minutos. Es momento de la primera pausa de esta hora.
4: Más adelante, México cierra preparación con goleada ante Serbia.
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6: Las 8 con 13 minutos.
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0: 8 de la mañana con 16 minutos. Gracias por continuar con nosotros. Y para conocer cómo va el panorama de los accidentes vehiculares a esta hora del día y además cuáles van a ser las actividades de la CENTE para este viernes, me enlazo justamente a las calles de Tuxtla Gutiérrez con mi compañero Moisés Jurado, que nos tiene el dato. Moisés, amigo, muy buenos días.
1: Muy buenos días, mi estimado Eduardo Cepeda, qué gusto llegar contigo y con todo el auditorio de AM Diario a este viernes, prácticamente ya iniciando el fin de semana. Comentarte que, bueno, lamentablemente ya se registran accidentes de tránsito aquí en la capital chiapaneca, entre ellos desde muy temprano, alrededor de las 6:30, se registró un choque ahí justo sobre el Boulevard Belisario Domínguez y parte de lo que viene siendo el periférico sur, ahí donde está el puente de colores. Afortunadamente, pues el motociclista resultó nada más ahí con unas cuantas lesiones. Pero bueno, uno de estos vehículos se pasó la preferencia y en este el famoso semaforazo, lo que ocasionó este accidente de tránsito. Arribaron diferentes corporaciones, al igual que los agentes de tránsito, para realizar las diligencias correspondientes. Comentarte también que en estos momentos nos están reportando también un accidente sobre el libramiento norte. Dame un segundo nada más, deja comentarte en qué a la altura donde está el centro empresarial en la calzada Los Almendros y Libramiento Norte frente al centro empresarial, por lo que invitamos obviamente a manejar con precaución. Ya en estos momentos también se está trasladando las unidades de tránsito municipal. Ahí refiere una de las denunciantes que un camión de esos de que reparten aguas, pues bueno, golpeó a otro motociclista, así que maneje con mucha precaución. En la zona, ahí donde se encuentra la secundaria Adolfo López Mateos, justo sobre la octava poniente y tercera sur, también hay trabajos en la reparación de un alcantarillado, así que hay que extremar precaución. Y hablando de temas educativos, pues bueno, el día de hoy también se esperan movilizaciones por parte de los trabajadores de la educación. Del magisterio hará toma de gasolineras, eso sí, no anunciaron qué gasolineras van a tomar el día de hoy, pero será a partir de las 9:00 a.m. que realizarán pues estas tomas de gasolineras, así que a extremar precaución, se puede cargar pues, en esos momentos, y tampoco hay que entrar en pánico, si usted tiene gasolina, pues bueno, pues sin ningún problema, la actividad la tienen contemplado hasta las 3:00 p.m, entre 2 y 3:00 p.m, así que pues, el día de hoy, al menos en la jornada matutina de este viernes, los maestros pues bueno, van a hacer la toma de gasolineras. Ese es el reporte que tenemos en esos momentos, mi estimado Eduardo Cepeda, y yo regreso contigo.
0: Moisés, entonces, bueno, toma de gasolineras por parte del magisterio para el día de hoy, y bueno, vendrían quedando pendientes, pues ahora sí que, pues dos interrogantes, ¿no? La primera es, ¿qué gasolineras van a ser las que van a tomar? Y número dos, ¿qué van a hacer en esta toma de gasolineras, no? Porque tanto puede ser que tomen las gasolineras para que nadie pueda cargar, o que vayan a empezar a regalar el producto como desafortunadamente ha ocurrido en otras ocasiones, ¿no?
1: Es correcto, no anunciaron el tipo de actividad. Lo que sí anunciaron es la toma de gasolineras, uh-huh. Pero no comentaron si van a liberar gasolina o únicamente pues van a bloquear esos establecimientos. Así que, pues bueno, hasta las 9:00 a.m. vamos a ver cómo avanza esta movilización por parte del magisterio chiapaneco.
0: Estaremos atentos. Gracias, Moisés Jurado, por la información que nos compartes. Así que, pues allá está. Entonces, hoy toma de gasolineras. No se especifica todavía cuáles, ni exactamente qué van a hacer con esta toma de gasolineras. Pero hay que estar, sin duda, muy atentos. En otros, militares en retiro y en activo fortalecerán lazos de convivencia. Esto, allá en Comitán.
2: Como parte de las acciones para fortalecer la unión y el sentido de pertenencia entre quienes integran las Fuerzas Armadas, la Comandancia de la 39 Zona Militar realizó una convivencia que reunió a personal militar en situación de retiro y elementos activos. El evento tuvo lugar en las instalaciones del 15 Regimiento de Caballería Motorizado en el municipio de Comitán, donde las y los asistentes compartieron un espacio de diálogo, charlas y reconocimiento a la labor de empeñada por hombres y mujeres que han servido al país desde las filas del ejército mexicano. Durante la actividad se resaltó la importancia de preservar los valores, la disciplina y el legado de quienes dedicaron años de su vida al servicio militar, al tiempo que se fomentó el acercamiento entre las nuevas generaciones de soldados y quienes ya concluyeron su carrera castrense. La jornada transcurrió en un ambiente de respeto y compañerismo, reafirmando el compromiso de la Secretaría de la Defensa Nacional de mantener tener cercanía con su personal y reconocer la contribución de quienes han formado parte de la institución. Para Diario Media Group, Ana Ivette Morales.
0: Y en otro orden de ideas, el Congreso del Estado avaló una solicitud para cancelar un registro de deuda.
3: Durante la sesión ordinaria celebrada este miércoles, el Pleno de la 69 Legislatura del Congreso del Estado aprobó por unanimidad la solicitud enviada por el gobernador Eduardo Ramírez, la cual autoriza al Poder Ejecutivo, a través de la Secretaría de Finanzas, a realizar los actos y procedimientos que sean necesarios para concretar la cancelación de su inscripción en el Registro Público Único de Financiamientos y Obligaciones de Entidades Federativas y Municipios, que está a cargo de la Secretaría de Hacienda y Crédito Público. Al respecto, la presidenta de la mesa directiva, Alejandra Gómez Mendoza, explicó cuáles son los alcances de esta medida.
4: Bueno, resulta que los gobiernos que piden algún tipo de préstamo están como algo muy parecido a lo que sería un buró de crédito, hay una institución adecuada, pero cuando ya el porcentaje de deuda bajó y es menor, se solicita que pues ya desaparezcamos en lo que podamos llamarle este buró de crédito. Lo que está solicitando el Ejecutivo es precisamente que ya no aparezcan en este como deudor, hagan de cuenta. Entonces eso es algo muy importante. Yo creo que es una muy buena noticia para Chiapas, porque la buena administración que se está llevando a través del gobierno del doctor Eduardo Ramírez Aguilar, pues es muestra pues que ya no vamos a estar después de la solicitud que hagamos a través del Congreso.
3: Sobre esto, Alejandra Gómez Mendoza destacó que la iniciativa promovida por el Ejecutivo Estatal es un reflejo de la transparencia y de la buena administración de los recursos públicos que hay en la entidad. Para Diario Media Group, Marco Antonio Alvarado.
0: Y por otro lado, le comento que en Comitán, como resultado de los patrullajes de prevención y combate al delito, elementos de la Fuerza de Reacción Inmediata Pacal detuvieron a dos personas en el barrio San Martín por su presunta participación en delitos contra la salud en la modalidad de posesión simple. La Secretaría de Seguridad del Pueblo informó que durante la intervención fueron aseguradas varias dosis de presunta marihuana y cocaína, además de una camioneta Toyota Tacoma. Los detenidos, identificados como Adoani N. y Alejandro N., fueron puestos a disposición de la Fiscalía General del Estado para el desarrollo de las investigaciones correspondientes. Y la Fiscalía General del Estado obtuvo una sentencia en contra de Naidelín N., David N., Jesús Arturo N. o Vicente N., así como Jesús Antonio N., Juan N. y José N., como responsables del delito de homicidio calificado cometido en agravio de dos adolescentes de identidad reservada por hechos ocurridos en la colonia La Sirena del municipio de Villaflores el 9 de junio de 2024. El juez de enjuiciamiento de Villaflores dictó sentencia en contra de los hoy imputados, condenándolos a 50 años de prisión. Y en otro orden de ideas, con más de 40 artistas participantes y demás, Fundación Toledo organizó una subasta de la educación.
5: Más de 40 artistas, entre creadores mexicanos, talentos emergentes y de reconocimiento internacional, integraron la subasta con causa organizada por Fundación Toledo y la Galería Bernardini.
6: Invitamos una galería muy prestigiada de la Ciudad de México, la Galería Bernardini, y ellos tuvieron la confianza de poder hacer esta alianza creativa con Fundación Toledo para poder hoy hacer este montaje de importantes obras de arte.
5: Gerardo Toledo Coutinho, presidente de Fundación Toledo, explicó que el evento buscó combinar la promoción de las artes plásticas con acciones de beneficio comunitario, la cual tuvo una respuesta favorable.
6: Todo lo que hoy acá se subaste irá dirigido a una escuela, a un kinder del municipio de Berriozábal, una comunidad del municipio de Berriozábal. Entonces nos sentimos sumamente halagados el que de alguna manera haya este sentido altruista de saber conjuntar la parte artística, la parte del gusto por lo que son las artes plásticas y que además conlleve un sentido social. Y gracias a todos los que han confiado en este proyecto y los que siguen confiando.
5: Diego Roberto Bernardini Borja, de la Galería y Casa Bernardini, explicó que la subasta incluyó piezas de artistas internacionales como Joan Miró, Salvador Dalí y Andy Warhol, además de reconocidos exponentes mexicanos como Rafael Coronel, Rufino Tamayo y Francisco Toledo, así como obras de más de 20 artistas oaxaqueños emergentes.
7: Nuestra pasión y nuestra misión en la vida es compartir el arte y el talento mexicano compartir estas obras de arte, venderlas a precios especiales y ayudar, ¿no? Y dar un donativo a las fundaciones o asociaciones a nivel nacional e internacional, porque el arte tiene poder, nos llena el ojo, nos llena el alma, nos llena el corazón, es una excelente inversión y patrimonio y a todos nos da una excelente calidad de vida.
5: El presidente de Fundación Toledo explicó que esta actividad también representa una ampliación de las acciones que impulsa la organización en apoyo a la educación, la cultura, la salud y el deporte.
6: Es la primera vez que se hace, en términos de lo que tenemos conocimiento, de manera privada, quizás se han hecho algunas otras, pero conjuntar un evento de exposición de arte plástico con una causa social es la primera vez que se hace y creo que nos está dando muy buenos resultados.
5: Informó para Diario Media Group, Carla García.
0: Son las 8 de la mañana con 27 minutos, es momento de la pausa de la media.
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10: Las 8 con 27 minutos.
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1: Son las 8 de la mañana con 30 minutos y es momento de los deportes.
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1: Mi Jorge, llegó el tan esperado y anhelado viernes.
2: Lalo, ¿cómo estás?
1: Bien.
2: Al fin viernes.
1: Al fin viernes, rico, nublado, ¿no?
2: Sí, ¿a qué costo? Dijeran algunos, ¿no?
1: Pero sí, ya, sí, sí.
2: Ya estamos en viernesito, jugó la selección, 6 días para el mundial, un fin de semana que pinta ser tranquilo, así que pues vamos a ver qué pasa, ¿no?
1: Excelente.
2: ¿Te parece? Vamos a la información deportiva. Sean bienvenidos en AM Diario. Hoy platicamos de temas interesantes. Uno de ellos es la presentación que realizaron el día de ayer del primer festival de fitness de clubes, el The Fit Club Festival, este evento que va a englobar aproximadamente a 20 clubes de la ciudad de Tuxtla Gutiérrez en distintas disciplinas, yoga, capoeira, entre otros disciplinas que van a estar activas. Este evento tiene la finalidad de unir a todos los clubes y además de activar a la población chiapaneca, una sede que pues estará muy peculiar, y hablamos de Rómulo y Remo, ese recinto que para la gente que nos está siguiendo a través de las plataformas digitales alcanza a ver en sus pantallas, la gente que nos escucha a través de la radio del diario, es un recinto que se encuentra en el tercer piso de la Plaza Huompana, aquí en el poniente norte de la ciudad, en donde pues estará recibiendo aproximadamente a 500 participantes. El día de ayer, Aimé Michel hablaba de los detalles junto a todo el equipo de trabajo de este evento que se va a realizar el próximo 20 de junio. Es una experiencia personal que se busca para tener el bienestar en cada uno de los participantes, en donde, insisto, se reunirá a los mejores gimnasios y estudios, así como de los especialistas en salud, deporte, nutrición, belleza y estilo de vida, en un formato único que va a combinar la actividad física, el networking y la experiencia del wellness dentro de este concepto, que estará el próximo 20 de junio a partir de las 7 de la mañana hasta las 7 de la noche. En Rómulo y Remo, convirtiéndose en un espacio de entrenamiento más reconocidos en la ciudad, en un punto que se encuentra en busca de una vida más saludable. Usted tendrá oportunidad de participar en el jumping, en pilates, en Animal Flow, esta disciplina que tiene una mezcla de lo que es yoga, de lo que es capoeira y algunas otras actividades, el zumba, también tendrá combat, el zumba fitness, el strong, el yoga, el pilates y el sexy dance también, que estarán distribuidos dentro de toda esta actividad. Si usted gusta participar, conocer y experimentar la vivencia de Fitness Club Festival, pues es momento de que se comunique al 5527-7049-86 para que usted conozca los paquetes que van a estar manejando y a partir de qué momento usted podrá estar en esta zona de experiencia con ropa deportiva, accesorios fitness, productos saludables, alimentos funcionales, productos y degustaciones, tinas de hielo, médicos estéticos, nutriólogos, asesores nutricionales, fisioterapeutas deportivos, artículos y tratamientos de bellezas, smoothies, bebidas funcionales, helados y otras opciones de comida saludables que tendrán este evento el próximo 20 de junio a partir de las 7 de la mañana allá en Rómulo y Remo. Cambiamos de tema, vámonos a lo que se vivió el día de ayer con el mundialito, porque está la fiebre mundialista en todo el país y en todo el mundo a 6 días de que arranque la justa más importante en el fútbol a nivel mundial, y Chiapas no se queda atrás porque el día de ayer tuvieron actividades allá en el estadio Víctor Manuel Reina, en donde se dio arranque al mundialito Gol por la Transformación, una fiesta que está en el fútbol estudiantil con espectacular asistencia de más de 1500 personas reunidas en el emblemático Víctor Manuel Reina, en donde el Instituto del Deporte del Estado de Chiapas trabajó en coordinación con la Secretaría de Educación para dar el silbatazo oficial de la etapa estatal de la Copa Escolar Gol por la Transformación. Esta iniciativa tiene como objetivo el fomentar la práctica deportiva, fortalecer la sana convivencia estudiantil y reconocer el enorme talento de las juventudes en los distintos planteles educativos de nuestra entidad. Dentro del protocolo inaugural estuvo encabezado por Roger Mandujano Ayala, el secretario de Educación, quien dirigió las palabras de aliento a los atletas de las categorías 2008 y menores, impulsándolos a dar su máximo esfuerzo con disciplina, respeto y orgullo en la cancha. Y por el Indeporte estuvo presente la directora general Bárbara Altúzar Galindo, también el director de Cultura Física Mauro Chávez Lastra. Y este evento se va a disputar con gran intensidad desde el día de ayer y hoy, también que tendrán actividades rumbo a las finales que se van a estar realizando hoy por la tarde. Así que las escuadras de ambas ramas se medirán también en la cancha del estadio Víctor Manuel Reina. Son 20 escuelas que están en busca de este evento. Son campeones regionales de los subsistemas de educación media superior, cada una integrada por 16 jugadores y un entrenador. Los ganadores obtendrán el boleto dorado para representar con orgullo a Chiapas a nivel nacional en el histórico Estadio Olímpico Universitario de la Ciudad de México. Enhorabuena para todos estos participantes en el Mundialito Escolar 2026. Y hablando de mundiales, se cerró la preparación de la selección mexicana el día de ayer en el Nemesio 10 enfrentando a Serbia, una selección que, híjole, lo decíamos ahorita antes de entrar al aire, con Lalo Cepeda, qué triste que Serbia se quedó a un pasito de la clasificación, más bien del repechaje o reclasificación en las eliminatorias mundialistas, y ahora le tocó enfrentarse a la selección mexicana, una selección mexicana que probablemente ya está definido el 11 titular que tendrá ante Sudáfrica. No sé a usted qué le pareció el esquema de juego, si hubo tiquitaca o no, si está funcionando Raúl Jiménez, Johan Vázquez y algunos otros elementos que se hicieron presente dentro del terreno de juego para poner un marcador final de 5-1 ante el equipo de Serbia en el partido, insisto, que cerró la preparación o los juegos amistosos de la selección mexicana, que ya se concentra en el centro de alto rendimiento para enfrentarse al equipo de Sudáfrica el próximo jueves a la 1:00 p.m. cuando se dé el silbatazo oficial para el arranque de la justa mundialista. Minutos antes pues estará el protocolo de inauguración en donde veremos varios artistas presentes, pero el día de ayer pues insisto, estuvieron ahí los jugadores de la selección mexicana tratando de convencer o de despejar todas las dudas que aún se presentan en la afición previo a lo que será el arranque de la Copa del Mundo del próximo jueves 11 de junio. Así que ganó la selección 5-1 al equipo de Serbia y ya todo está listo para ver quiénes serán los 11 primeros jugadores en pisar el césped del Estadio Ciudad de México con la Copa Mundialista ante Sudáfrica el próximo jueves. Así que usted tiene la última palabra, la última opinión para definir si le gustó, le convenció o qué piensa del esquema de juego que presentó la selección mexicana el día de ayer previo a lo que será la Copa del Mundo, ganando 5-1 al equipo de Serbia. Ahí está la información deportiva, Lalo, en AM Diario. Los espero también en la remontada a las 12 del día para que cerremos la semana, platiquemos de lo que pasó ayer en el Nemesio 10, también con el tema de la NBA y con todo lo que ha sucedido en las últimas horas en el mundo deportivo. Así que a través de las frecuencias de la Red del Diario 97.7 y 103.7 los espero en la remontada para platicar de toda la información deportiva. Lalo, por lo pronto cerramos la semana en la sección aquí en AM Diario. Ya te estaré platicando el próximo lunes, que es la semana mundialista.
3: Sí, sí.
2: ¿Cómo está todo el panorama del deporte?
3: Oye, pese a todo, el partido interesante, divertido, ¿no? Sobre todo por esos dos autogoles, ¿no? De entrada, o sea, sí, México gana por goleada 5-1, pero bueno, fueron dos de los cinco autogoles. El primero, sin duda, muy vaciado, ¿no? Porque pues se le fue al portero, se la pasó su propio compañero.
2: Así es.
3: La segunda todavía un poquito más entendible, ¿no? Pero de alguna manera estuvo entretenido porque fue un partido con goles y con momentos chuscos como este, ¿no?
2: Sí, al final de cuentas hay que evaluar qué tanto sirvió esta prueba, ¿no? Insisto, el equipo de Serbia se quedó a nada, fue el tercer lugar del grupo K en las eliminatorias.
3: No van ellos motivados.
2: No clasificaron al Mundial, no están motivados.
3: No fueron con sus titulares.
2: Hasta un grado puede ser frustrante que estás a unos días en la sede mundialista, en donde pudiste estar presente, pero nada más llegaste a...
3: Le serviste de sparring a México,
2: exacto,
3: nada más, ¿no?
2: Exacto, al anfitrión, y bueno, hay que seguirle con el tema, esperarte 4 años más para ver si puedes estar en la justa mundialista, al menos 3, en lo que empiezan las eliminatorias, y me parece no vas con todos tus titulares, es un juego amistoso,
3: vas por cumplir,
2: pero hay que hacerlo bien, claro. Digo, al final hay que ver qué tanto del funcionamiento que vimos con la selección mexicana pudo ser bueno, pudo ser cierto, qué tanto le da con lo que vimos ayer, el 11 que tuvo Javier Aguirre para arrancar la Copa del Mundo.
3: Me llamó la atención que no estuvo Memo Ochoa, ¿eh?
2: Pues igual y lo están reservando como sorpresa, porque ya a nivel nacional se ha hablado que sí estará como titular ante Sudáfrica por el tema del homenaje que le quiere rendir el señor Vasco Aguirre, a Javier, a Francisco Guillermo Ochoa, por ser uno de los históricos con 6 mundiales en su carrera, ¿no? Digo, habrán muchos jugadores que también lo están, Messi, Cristiano Ronaldo y algunos otros que también tienen esta posibilidad de estar en el Mundial, y pues al final, digo, termina hablando mucho el trabajo colectivo de la selección mexicana, ¿no? Si con eso nos va a dar para avanzar a la siguiente ronda, ¿qué tanto nos va a complicar Sudáfrica en el primer partido? ¿Qué tanto de movimiento tendremos que ver por parte de Javier Aguirre ante Corea, y cómo será el esquema para cerrar contra los checos, ¿no? Al final de cuentas, son 3 partidos muy importantes que México tendría que terminar como líder del grupo A para poder estar sin complicaciones en la siguiente ronda, porque en la siguiente ronda, si todo marcha bien y se quedan líderes Alemania, Brasil, los evitamos, pero tenemos a los noruegos, tenemos a Escocia, tenemos a Costa de Marfil y tenemos algunas otras selecciones que pueden dar sorpresa al llegar como no los favoritos, no los preferidos, y que te pueden remontar un marcador, así que hay que tener cuidado y hay que ver cómo arranca la selección mexicana ante Sudáfrica.
3: Pues muy bien, va a estar sin duda interesante, ya estaremos platicando entonces.
2: Estamos al pendiente de ver qué pasa.
3: Muchas gracias.
2: Te veo el lunes.
3: Claro que sí, muchas gracias, Jorge, entonces con información deportiva. Oiga, ¿y qué le digo? Es viernes de pelis y mi compañera Yaja Arévalo nos trae ya su recomendación para este fin de semana. Yaja, ¿cómo estás? Muy buenos días, voy contigo.
4: Hola Lalo, buenos días. Te saludo a ti y a todos los que nos ven a través de las plataformas de Diario de Chiapas. Si están en busca de una joya del cine latinoamericano, tienen que ver Un Poeta.
5: Óscar Restrepo, un poeta, un soñador.
6: Yo estoy escribiendo un libro.
7: Hay un libro.
6: Yo soy un poeta.
7: Usted es un desempleado.
5: Un fracaso.
4: Dirigida por Simón Mesa Soto, esta comedia negra nos presenta a Óscar, un escritor frustrado, alcohólico y obsesionado con el poeta José Asunción Silva. Su vida gris cambia por completo al conocer a Your Lady, una adolescente humilde con un telón poético brillante. Él decide ser su mentor, pero la redención personal pronto choca con dilemas morales muy profundos. Filmada en las calles de Medellín y grabada de forma analógica en 16 milímetros, la cinta tiene una textura visual cruda, nostálgica y bellísima. Además, su banda sonora te va a atrapar con clásicos de Rodolfo Aicardi y Janet. Una historia brillante que retrata de forma magistral el sentimiento de la derrota, el fracaso y las complejidades del sistema cultural desde una perspectiva profundamente latinoamericana y tercermundista. Un Poeta ya está disponible en streaming a través de HBO y Amazon Prime. No te la puedes perder. Como dato, la película tendrá un remake en Hollywood, ya que vendieron los derechos. La obra será ambientada en Nueva York y su protagonista será Bill Murray. Un anuncio que causó indignación en redes sociales y la comunidad cinematográfica, ya que argumentan que la industria americana se niega a consumir subtítulos y prefiere apropiarse de historias extranjeras. Además, están escépticos de cómo trasladarán la estética del fracaso tercermundista de Medellín a una metrópoli de Nueva York sin banalizar la obra. Y esta es mi recomendación para este fin de semana. Si ustedes ya vieron Un Poeta, déjenos en comentarios qué opinan. Y Lalo, ¿tú ya viste esta película interesante?
3: Gracias, Yaja. Pues no la he visto, la verdad no sabía de su existencia, un poeta, pero voy a buscarla. Sin duda creo que vale la pena, ya con los datos que nos daba sobre la trama, creo que sí vale la pena poder disfrutarla para este fin de semana. Gracias, Yaja, por la recomendación. Entonces, en este viernes de pelis, y son ya las 8:44, momento de la última pausa de esta hora.
0: 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Las 8:44. 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
1: Son ya las 8:47 AM. Es momento de decir hola Palenque. Y para ello saludo con mucho gusto a mi compañera Selene Lazos. Selene, ¿cómo estás? Llegó el viernes.
2: Muy buenos días, Eduardo. Un gusto saludarte en esta mañana de viernes. Llegó el viernes, Eduardo, pero aquí en Palenque un viernes pues bastante nublado. Hay pronóstico de lluvia para el día de hoy y también para este fin de semana. Así que la recomendación a todas las personas es que pues estén atentos porque sí va a estar lloviendo. Pasando a la información, Eduardo, comentarles que se celebra el Día Mundial del Medio Ambiente, esto en el municipio de Catasajá. Y es que en el marco del Día Mundial del Medio Ambiente, el Ayuntamiento Municipal de Catasajá, en coordinación con la Dirección de Medio Ambiente Municipal, llevó a cabo una importante campaña de reforestación con el objetivo de fomentar la conciencia ambiental y contribuir a la preservación de los recursos naturales de este municipio. A esta actividad asistieron la síndica municipal, la licenciada Nayeli Ojeda, el regidor, el ingeniero Abel Naín Potenciano, el ingeniero José Luis Barragán Carrasco, jefe de la oficina regional de Semarnat en Palenque, el ingeniero David Díaz Centeno, coordinador regional de incendios forestales de la CONAFOR, el biólogo Néstor Urbina Rincón, director del Parque Nacional Palenque de la CONAM, el licenciado Eleodoro Genaro Mendoza Laturnerí, quien es coordinador regional de la SEMAN Región Maya y Tulijá, así como el director del COVACH Plantel 09, maestro José Manuel Linares, y la bióloga Tomasa Dolores Ponce Méndez, quien es directora de Medio Ambiente Municipal, y demás autoridades municipales. Durante esta jornada participaron activamente alumnas y alumnos del COVACH Plantel 09, quienes se sumaron a las labores de siembra de árboles, demostrando su compromiso con el cuidado del medio ambiente y la construcción de un futuro más sostenible. Con estas acciones se reafirma su compromiso con la protección de los ecosistemas y la promoción de actividades que fortalezcan la cultura ambiental entre las nuevas generaciones. Y pasando, bueno, siguiendo más bien con esta misma línea de información, aquí en Palenque pues también inicia la jornada estatal de reforestación, esto también en el marco del Día Mundial del Medio Ambiente. Y es que en el marco del Día Mundial del Medio Ambiente, conmemorado cada 5 de junio, el presidente municipal de Palenque, Jorge Cabrera Aguilar, junto al director de Ecología y Medio Ambiente, Jairo Sánchez Baños, realizaron mediante una videollamada con el gobernador Eduardo Ramírez Aguilar el inicio de la jornada estatal de reforestación Cuidemos Hoy el Mañana, evento denominado Juntos Sembramos Futuro. La actividad se realizó sobre la carretera federal Palenque-Pacalná frente a las instalaciones de la Unidad Interdisciplinaria de Ingeniería Palenque, la UPIP, en la que se contó con la entusiasta participación de integrantes del Cabildo, directores, coordinadores y personal del ayuntamiento, quienes colaboraron activamente para hacer posible esta acción a favor del medio ambiente, en el que fueron plantados árboles de la región como maculís. El gobierno municipal destacó que este tipo de esfuerzos reflejan el compromiso colectivo con un futuro más verde, así como la importancia de fomentar valores de responsabilidad ambiental entre las nuevas generaciones. La reforestación no solo representa una acción directa en favor del planeta, sino también un símbolo de unión y trabajo comunitario en beneficio del bienestar ecológico del municipio. Así que pues ahí están las actividades que se realizaron tanto en Catasajá como en Palenque, esto en el marco del Día Mundial del Medio Ambiente. Y pasando a otra información, hay que comentarles que el día de ayer una persona del sexo masculino derrapa en su moto luego de que se le atravesara un perro, y es que una movilización de cuerpos de seguridad y emergencias se registró pues ayer jueves en este municipio de Palenque, luego de que se tuviera el reporte de un accidente en el cual una mujer resultó lesionada. Los hechos se registraron a la altura del convento de las monjas en la colonia Belén de este municipio de Palenque. De acuerdo a datos, pues una mujer circulaba en su motoneta y al pasar por la zona un perro se le atravesó en la calle, lo que provocó pues que hiciera una maniobra de emergencia, perdiendo el control de su caballo de acero y terminara pues derrapando varios metros sobre el pavimento. Vecinos del lugar hicieron el llamado a los números de emergencia, por lo que al lugar se presentaron paramédicos de Protección Civil, quienes le brindaron atención prehospitalaria y posteriormente la trasladaron al Hospital General de Palenque. toda vez que presentaba una herida en la cabeza con abundante sangrado, lo que ponía en riesgo su vida. Por ello, pues recibió atención médica especializada en el nosocomio. Así que pues ahí está esta situación que se suscitó el día de ayer con esta persona, pues que resultó con heridas de consideración luego de derrapar en su moto, ya que pues un perrito se le atravesó en el camino. Es la información, Eduardo, desde aquí, desde el municipio de Palenque.
1: Pues estaremos atentos. Gracias, gracias, Elena, por la información que nos compartes. Te digo, buen fin de semana para ti y para todo el auditorio de la radio del diario allá en Palenque.
2: Excelente fin de semana también para todos ustedes, Eduardo. Nos vemos y nos escuchamos el día lunes.
1: Claro que sí, muchas gracias. 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Y vámonos con información de trascendencia internacional. Y es que en las últimas horas, a través de un operativo de agentes del ICE, fue detenido allá en los Estados Unidos un exmilitar que era buscado por el caso Ayotzinapa. Los detalles los tiene mi compañero Luis Carlos Silva, con quien me enlazo directamente a la Ciudad de México. Luis Carlos, muy buenos días.
0: Eduardo, gracias. Buenos días. Cordial abrazo para ti y los amigos del auditorio. Estamos hablando efectivamente de Enrique Martínez Chávez, un exintegrante del ejército mexicano señalado por su presunta participación en el caso Ayotzinapa, lo cual reactivó la atención en las investigaciones que realiza el gobierno de México allá en la Unión Americana. El Servicio de Inmigración y Control de Aduanas de los Estados Unidos, ICE por sus siglas en inglés, informó que el exmilitar fue detenido en Houston, California, y permanecerá bajo custodia migratoria mientras avanzan los procedimientos para su eventual retorno a nuestro país. De acuerdo con la información difundida por el ICE, Martínez Chávez, de 32 años, es buscado por autoridades de México debido a su presunta responsabilidad en el delito de desaparición forzada mientras formaba parte de las Fuerzas Armadas de nuestro país. En un comunicado realizado el día de ayer, la agencia estadounidense señaló que el ICE arrestó a Enrique Martínez Chávez, de 32 años, quien es buscado en su país natal, México, por desaparición forzada, mientras que, siendo elemento de las Fuerzas Armadas, tendría algunos privilegios directamente en la Unión Americana. Las autoridades estadounidenses indicaron al auditorio que el detenido permanecerá bajo resguardo del ICE hasta que pueda concentrarse su regreso directamente a territorio mexicano. Será la Cancillería mexicana la encargada de esta situación, mientras que los documentos oficiales y reportes periodísticos señalan que Martínez Chávez integraba el batallón número 27 de infantería y se encontraba en activo durante la noche del 26 de septiembre de 2014, cuando ocurrió la desaparición de los 43 estudiantes de la Normal Isidro Burgos en Ayotzinapa. Las investigaciones federales lo ubican entre los militares que acompañaban al entonces capitán José Martínez Crespo durante los patrullajes realizados en Iguala, Guerrero, entre la noche del 26 de septiembre y la madrugada del 27, por lo que las autoridades lo relacionan con presuntas amenazas contra estudiantes que se refugiaron en el Hospital Cristina durante los hechos registrados aquella noche trágica. En el caso de que la investigación continúe, a Estados Unidos advierte que forma parte de un proceso muy importante y judicial que debe ser atendido en tiempo y forma por el gobierno de los Estados Unidos, en coordinación con el gobierno mexicano. En 2022 se dio a conocer la cancelación de diversas órdenes de aprehensión en contra de militares vinculados con esas investigaciones, y entre los beneficiados estaba Martínez Chávez, junto con otros elementos castrenses señalados por los delitos de delincuencia organizada y desaparición forzada. Hasta aquí esta información, Eduardo. Como siempre, un abrazo desde la capital del país y que tengan todos un excelente fin de semana.
1: Gracias, gracias, Luis Carlos. Un abrazo también para ti de vuelta a la Ciudad de México. Oiga, y antes de despedirnos, aquí le compartimos también el dato de los precios en promedio para la gasolina hoy en Chiapas. La Magna estará en 23.72, la Premium en 27.88 y el diésel en 26.81. Le reitero, precios aproximados de la gasolina para este día en Chiapas. Y hablando de la gasolina, recuerde tomar sus previsiones porque la CENTE, le recordamos, la CENTE anunció que hoy en la capital chiapaneca van a realizar la toma de diversas gasolineras. No señalaron cuáles, ni especificaron cuál va a ser el fin, vaya, impedir que usted cargue gasolina, o si van a regalar gasolina. Desafortunadamente esto ha sucedido en otras ocasiones, pero bueno, hay que estar atentos, hay que estar pendientes, porque al parecer eso será parte de las movilizaciones de la CENTE para hoy en la capital chiapaneca. Y ya nos vamos, a nombre de todo el equipo que no se ve ni se escucha, pero que hace posible a M Diario, le damos las gracias a usted por su atención, compañía y preferencia. Soy Eduardo Cepeda, que tenga excelente fin de semana.
3: 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Lo que celebramos hoy a diario. El 5 de junio se celebra el Día Internacional de la Lucha contra la Pesca Ilegal, no declarada y no reglamentada, una fecha decretada por las Naciones Unidas en 2017 y con la que se pretende terminar con la pesca ilegal y con las prácticas abusivas que ponen en peligro los recursos pesqueros del planeta. 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Palenque, Chiapas. Palenque se ubica en el corazón del sureste de México, al noreste del estado de Chiapas, en una zona de selva tropical alta donde abundan cascadas y ríos. Su clima es tropical, cálido, húmedo y lluvioso, con temperatura media de 27 grados centígrados y picos de 36 grados centígrados. Se ubica al norte del estado, a 2 horas de Villahermosa, a 4:30 horas de Campeche y a 6 horas de Tuxtla Gutiérrez. Palenque fue fundado por Fray Pedro Lorenzo, a cierta distancia de las ruinas del mismo nombre, en 1567. Es un pueblo mágico, un paraíso para los amantes de la arqueología, la historia y la naturaleza. Es vecino al sitio arqueológico de Palenque y un espacio para explorar la selva, descubrir cascadas, lagunas y la fauna de la región. Forma parte del Patrimonio de la Humanidad de la UNESCO desde 1987. Palenque significa lugar cercado de una valla de madera o estacas. La ciudad prehispánica data del siglo III. Fue una de las ciudades más notables del mundo maya. También actuó como centro ceremonial. Fue una de las ciudades mayas más importantes de su tiempo, a la par de Calakmul y de Tikal. 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
4: Las 9 con un minuto.
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5: El supuesto representante de la presidenta Claudia Sheinbaum, Antonio Santos Romero, convocó a una reunión en días recientes en un conocido hotel de la capital del estado, donde se dieron cita a varios delegados de Morena, presidentes municipales y diputados locales y federales. Muchos de estos asistentes llegaron rodeados de guardaespaldas, cuya pinta de esta gente puso en duda si eran policías municipales vestidos de civil o integrantes de la maña, ya que solo la persona que custodiaba apoyaba a la alcaldesa de Ocosocuautla, portaba el uniforme de la Agencia de Investigación e Inteligencia Ministerial de la Fiscalía General del Estado, y fue tanta la exhibición de fuerza que uno de los políticos del grupo de los gordos llegó en un vehículo blindado. ¿Así es como quiere Antonio Santos competir en las próximas elecciones? Es de miedo, porque esa reunión solo puede interpretarse como un síntoma de inestabilidad, colusión con la delincuencia o ejercicio de un poder autoritario. Bien se ha dicho que lo que Morena no gana, lo arrebata, pero como sociedad debemos comprender que en una democracia, las reuniones para la toma de decisiones públicas tienen que estar sujetas a la transparencia, por lo que el hermetismo y el despliegue de fuerza en este caso pueden percibirse como un desafío a las instituciones. ¿O es que Antonio Santos quiso dar a entender que buscará imponerse mediante el uso faccioso e ilegal de recursos públicos o, más grave aún, a través de la coacción armada?
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8: Iniciamos la caravana de la salud a través de la Radio del Diario. Te doy el teléfono en cabina 961-612-2860. Siendo las 9:03 de la mañana, iniciamos con la caravana. Mándanos tus mensajitos y quedamos con nuestro especialista de la salud. Adelante, doctor.
9: ¿Qué tal? Buenos días. Muy contento de estar con todos ustedes. 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Tenemos lo que es el Betecan en jarabe de la marca Mundo Orgánico. ¿Cuál este producto está? Sirve como auxiliar en casos de tumores cancerígenos, infecciones virales, es un excelente antiinflamatorio para dolor de huesos, antibacterianos, para hipertensión, para migrañas, para psoriasis, alergias, diabetes, artritis, quistes y anemia. Entonces, para tumores cancerígenos, apoya al organismo en procesos oncológicos, en infecciones virales, refuerza el sistema inmunológico, antivirus y agentes externos. Es un excelente antiinflamatorio que ayuda a reducir la inflamación y el malestar.

La migraña puede ayudar a disminuir la frecuencia e intensidad de los dolores de cabeza, para psoriasis auxiliar en el control de los síntomas de la psoriasis. Alergias puede ayudar a reducir reacciones alérgicas, por ejemplo, bases antivirales. En diabetes apoyan el control natural de los niveles de azúcar de sangre. En artritis contribuye a disminuir el dolor y la inflamación articular. Quistes es auxiliar en el manejo natural de los quistes. Y también en anemia apoya la producción de glóbulos rojos y combate la fatiga. Este producto tiene una fórmula que es de catarundu, ginkgo biloba, eleutero, ginseng panax, también para rauwolfa, mirística, extensa, dicoria, epiderium, que es vainilla, también allium, tiene también lo que es un compuesto vegetal muy bueno, trae muchas plantas como es borago, prunela, gauteca. 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También por ahí otro producto del cual me gusta hablarles mucho es del purificador orgánico, que es que obviamente conocido como Puriorgán, purificador orgánico, igual de la marca Mundo Orgánico. Este producto limpia y purifica tu organismo desde adentro. Limpia y depura todo tu organismo con este producto herbolario, Puriorgán, eliminando todo tipo de toxinas de tu organismo. ¿Sí? Este producto viene en su presentación de 100 cápsulas y también viene en su presentación de 500 mililitros. Para las personas que van a tomar las cápsulas, los adultos mayores de 18 años van a tomar dos cápsulas por la mañana y dos por la tarde. 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Este producto elimina toxinas, fortalece el organismo, mejora la digestión. Es un producto para bienestar integral 100% natural. Purificador de órganos de la marca Mundo Orgánico. Y pues bueno, también por ahí hemos manejado nosotros varios productos, hemos hablado de varios productos que funcionan como anticancerígenos. Y qué mejor hablar acerca de la víbora de cascabel. Víbora de cascabel, Mundo Orgánico la trae para nosotros en la presentación, una víbora sonorense, ¿sí? Que su poder natural, ¿sí?, apoya en el cáncer, es un ayudante natural, ayuda a inhibir el crecimiento de células cancerígenas y fortalece el sistema inmunológico. Apoya en tumores malignos y benignos. También para la diabetes, regula y equilibra, ¿sí? Ayuda a regular los niveles de glucosa en sangre de forma natural y segura. Es un regenerador celular, renueva y restaura las células, favorece la regeneración de tejidos, órganos y células, promoviendo una mejor salud y vitalidad. ¿Sí? Pues recordándole que este producto apoya para el cáncer, ayuda en diabetes, es un regenerador celular, fortalece el sistema inmunológico y es 100% natural. ¿Sí? 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También por ahí otro producto que ha estado saliendo mucho a lo que es a darse a reducir, a darse a conocer, son las células madre, y Mundo Orgánico lo trae para nosotros, células madre. ¿Qué son las células madre? Las células madre son la materia prima del cuerpo, a partir de ellas se generan todas las demás células. Su función principal es reparar, regenerar tejidos dañados, además de modular el sistema inmunológico. Sus beneficios principales son las enfermedades autoinmunes y enfermedades neurológicas y metabólicas. Las autoinmunes se investigan su uso para frenar o reducir la inflamación en padecimientos como esclerosis múltiple, artritis reumatoide y lupus eritematoso sistemático. Para las enfermedades neurológicas y metabólicas, en fase de investigación clínica para regenerar neuronas en enfermedades como Parkinson, Alzheimer, y para estimular la curación de la diabetes tipo 1 y tipo 2. ¿Sí? También este producto
es una medicina regenerativa y ortopédica, ayuda a tratar el desgaste de cartílagos

0: como la artrosis, también alivian el dolor crónico y reparan lesiones deportivas en tendones y ligamentos. ¿Sí? Tratamiento hematológico, que son los más consolidados, que los trasplantes de médula ósea y sangre de cordón umbilical son el estándar médico para reemplazar células sanguíneas enfermas o destruidas, tratando la leucemia, linfomas y anemia. Entonces tenemos que este producto repara tejidos dañados, fortalece el sistema inmunológico y apoya la regeneración natural del cuerpo. 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Por ahí también, recordándole a todas estas personas que nos están escuchando, que Mundo Orgánico, que Mundo Maravilla está cumpliendo este año 30 años de estar siguiendo a todas esas personitas que les gusta la medicina naturista, y del próximo año Mundo Orgánico estará cumpliendo lo que son 50 años de servicio, 50 años estando a sus órdenes. También para decirles que nosotros contamos con diferentes consultas en todas las tiendas naturistas que manejamos. Estamos con un sistema que se llama de iridología, que por medio de una foto al ojo, de una imagen que se escanea al ojo, podemos ver reflejado a través del iris todas las enfermedades que nuestro cuerpo tiene, o también el estudio más completo, que es el estudio de resonancia magnética sistema quantum, el cual escanea nuestro cuerpo, escanea por medio de la energía que nosotros manejamos en nuestro cuerpo, a través de nuestras células, hace un escaneo donde nos dice la vitalidad de nuestros órganos esenciales, y pues, mediante esto nos arroja un resultado entre 45 y 50 hojas, donde podemos ver lo que nosotros llamamos la vitalidad de los órganos esenciales. ¿Qué porcentaje de vida tiene tu riñón, tu corazón? Si eres diabético, si tienes de colesterol, ahí sale absolutamente todo. Y pues bueno, hemos llegado al primer bloque, a la primera pausa de este programa, La Caravana de la Salud Garrido. Vamos a ir a unos pequeños comerciales y regresamos para darles más información acerca de nuevos productos que traen para nosotros todas las marcas que manejamos.
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3: Las 9 con 14 minutos.
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2: 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San Cristóbal de las Casas cuenta con una presencia étnica y una rica tradición colonial que lo mantienen como uno de los destinos favoritos del turismo extranjero. San Cristóbal de las Casas cuenta con una presencia étnica y una rica tradición colonial que lo mantienen como uno de los destinos favoritos del turismo extranjero. Su edificación siguió un proceso similar al de otras ciudades coloniales que se crearon en el territorio novohispano. Limita al norte con los municipios de Chamula y Tenejapa y al este con Huixtán. Alrededor de su plaza principal se encuentran joyas arquitectónicas, como la catedral que ostenta una fachada barroca, el palacio municipal de estilo neoclásico, los portales, la iglesia de San Nicolás, cuyo estilo representa la arquitectura religiosa colonial de Chiapas, y la Casa de la Sirena, con una fachada de inspiración plateresca del siglo XVI. Los barrios conservan su identidad expresada en oficios y fiestas, y son parte de una cultura viva que también se manifiesta en textiles, orfebrería, juguetes populares y joyería. Se incorporó al programa de Pueblos Mágicos en el año 2023, antes de la llegada de los conquistadores españoles. El actual Valle de San Cristóbal era conocido como Huaycicatlán, que en náhuatl significa junto al Zacate Grande. Sobresale por su verde paisaje cubierto por la neblina y por sus magníficas construcciones virreinales de estilo barroco, plateresco y neoclásico. San Cristóbal de las Casas ha tenido diversos nombres. El actual hace referencia al santo patrono de los viajeros, San Cristóbal, mientras que de las Casas es en honor al primer obispo de la ciudad, Fray Bartolomé de las Casas. 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
2: Las 9 con 30 minutos.
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6: Continuamos con la Caravana de la Salud, con nuestro especialista a través de la radio del diario. 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
7: Es importante que cada uno de nosotros tenga la inteligencia de elegir. El poder de elegir es uno de los dones más grandes, más poderosos que Dios nos ha dado. Y a veces, como dicen los muchachos, la regamos al elegir mal. Elegimos mal en lo que comemos. Elegimos mal en lo que decimos, elegimos mal en lo que escuchamos, en lo que calificamos. Quiero hablarte un poco de los valores que nosotros tenemos, porque a veces nosotros hacemos una mala elección cuando no elegimos amarnos, cuidarnos, respetarnos. Estamos para cuidar a todos, para amar a todos, pero menos a nosotros. Cuidamos mucho la salud de todos, menos la nuestra. El orden de valores te obliga a escoger. Si tu familia viene antes que tu salud, definitivamente vas a cuidar a tu familia sin importarte que no, tú no comas o que no te nutras. Vas a preferir darle de comer a tus hijos, a tu esposo o a tu esposa. Y digamos, parece que no está mal, pero si tú te descuidas, ¿quién los va a cuidar a ellos? O tu trabajo. Descuidas a tu salud por el trabajo. ¿Y sabes qué es lo que sucede? Lo más valioso lo estás perdiendo, porque después, con todo el dinero que te puedan pagar o con todo el dinero que tú puedas acumular, no te alcanza para pagar los mejores hospitales, para pagar un trasplante de hígado, para pagar un trasplante de riñón o de corazón. Tus órganos se están destruyendo, lamentablemente. Siempre significa, cuando tú empiezas a tomar en cuenta tu salud o tu trabajo por el bienestar de tu familia, si tu orden de valores cambiara y tu trabajo o tu éxito financiero viniera antes que tu salud, estarías diciendo que sacrificarías tu salud si fuera necesario para avanzar en la política, en tu carrera, ganar más dinero. He conocido a gente en los negocios que pone el éxito laboral por encima de su familia, en su orden de prioridades. Y cuando ha tenido que escoger entre uno y otro, prefiere su trabajo, prefiere lo que está haciendo en lugar de sus hijos, su esposa o su familia. En consecuencia, tanto los matrimonios como las carreras se han visto en serios problemas. Las relaciones personales se han visto en serios problemas. Señor, dame la inteligencia para escoger de entre lo bueno, lo mejor. Porque si yo me cuido, si yo vivo, si yo estoy, voy a poder cuidar a mi familia. Pero si yo me enfermo, mis hijos no deben de estarme cuidando. Ellos no son cuidanderos. Le quiero dar una buena noticia. Voy a hablar rápidamente acerca del ovario poliquístico. El síndrome de ovario poliquístico está comprometiendo muchos órganos internos, por eso se le llama síndrome. Si no, nada más sería ovario poliquístico. El síndrome está interconectado con la matriz, porque la mujer que tiene ovario poliquístico no puede ovular correctamente, tiene problemas menstruales, en ocasiones irregularidades, unos meses abundante, a veces no menstrua. El ovario poliquístico le trae como consecuencia obesidad, hígado graso. El hígado graso está dañando la digestión, por consecuencia la persona tiene barros, espinillas, pero también tiene estreñimiento. Sobre todo tiene infertilidad. Lamentablemente esto está convirtiéndose en una pequeña pandemia que está ocasionando daño a muchas mujeres que todavía no son casadas, pero que tienen ovario poliquístico y que no se lo atienden, porque no precisamente duele, pero tiene síntomas. Quiero hablarles de qué sirve para el ovario poliquístico y después voy a hablar más de los síntomas y del síndrome, cómo poder atacarlo. Llega a nosotros Molisana, la fibra maravillosa. Esta fibra está rica en muchos nutrientes. Tan solo el tomar fibra Molisana va a nutrir a una persona que no tenga ovario poliquístico, pero que sea diabética y tenga anemia, debilidad, decaimiento, tenga inflamación en su riñón y esté orinando proteína. Fibra Molisana le va a nutrir, pero de una manera extraordinaria, sin afectar sus riñones, porque cuando la mujer o el hombre come proteína de origen animal, está comprometiendo mucha parte del trabajo de su riñón. Pero fibra Molisana tiene más proteína que la carne. Para una mujer o un hombre que esté con debilidad, tenga anemia, sea diabético o no sea diabético, tomar fibra Molisana es nutriente. Me voy a enfocar ahorita al ovario poliquístico, permítanme. Cuando estoy hablando de la mujer que no puede tener hijos porque no ovula, y si no hay ovulación, no va a poder crear hijos. Ahora, no estoy hablando de las mujeres que son señoritas que no están casadas pero tienen ovario poliquístico. Hablamos también de la mujer que ya es casada y lamentablemente el ovario poliquístico, el síndrome del ovario poliquístico la ha llevado a subir de peso. Tiene hígado graso y no puede embarazarse. Sus amigas, las personas a su alrededor, Margarita, ¿y tú cuándo? La primera ocasión pregunta, ¿cuándo vas a tener un niño? ¿Cuándo te vas a embarazar? Como si estuviera esto dentro de su decisión o ella estuviera impidiendo embarazarse, anhela embarazarse. Tal vez tenga 2, 3, 4, 5 años y no se había atendido y tenga el síndrome del ovario poliquístico. Le voy a recomendar tomar fibra Molisana secuencialmente. Muchas personas, lamentablemente, tienen 3 o 4 años y creen que con un frasco de fibra Molisana ya está arreglado el problema. No se engañen. Usted va a tener que tomarlo secuencialmente. Durante 6, 7 meses hay personas que tienen los tratamientos en clínicas que van a tratar la productividad de la mujer y que van a darle muchos tratamientos hormonales y muchas cosas. Olvídese de esto. Le agradezco a Dios porque nos confió fibra Molisana. Síndrome de ovario poliquístico, hígado graso, estreñimiento. Va usted a empezar a tomar fibra Molisana en la mañana y en la noche. 2 veces al día por lo menos. En la mañana y durante el día, usted puede llevársela tranquila. puede usted hacer una agüita de avena y ponerle ahí 3 cucharadas de fibra molisana, si quiere endulzarla, endúlcela de preferencia con miel de maguey, de agave, o con stevia. Con stevia puede usted endulzarla. Tómela como agua de tiempo. Al poco tiempo, usted y su esposo van a tener buenas noticias. En pocos meses, pero sobre todo la mujer que no es casada, pero tiene ovario poliquístico, obesidad, barros, espinillas, acantosis. La acantosis es el ennegrecimiento del cuello. Esa persona todo lo puede comer 2 o 3 veces al día o 4 veces al día, pero solamente evacúa una sola vez al día. Hay estreñimiento y acumulación de heces fecales. El ovario poliquístico ocasiona esto, el hígado graso. El hígado graso, digamos que está alentizando el metabolismo. Esto, al tomar fibra molisana, por ejemplo, le voy a recomendar que quien tenga metabolismo muy lento, no nada más hablando de ovario poliquístico, porque hay personas que tienen hígado graso, digamos que su organismo está muy, muy lento para poder digerir, entonces van a tomar jarabe, panat y fibra molisana, los dos, y en combinación vamos a agilizar la digestión y las grasas van a poderse digerir más rápidamente. Usted va a perder peso, va a perder kilos, va a perder tallas, y sobre todo lo que va a hacer dentro de su cuerpo, va a desintoxicar su hígado, y también con fibra molisana va a bajar los niveles de grasa y colesterol en las venas, engrosamiento del corazón, triglicéridos, alta presión. ¿Sabes todo lo que ocasiona el estreñimiento? Te voy a dar una buena noticia, no nada más el síndrome metabólico, porque esta es otra cosa. El síndrome metabólico tiene que ver con obesidad, tiene que ver con reumatismo, tiene que ver con estreñimiento. Vamos a tratar con fibra molisana todo lo que son inflamaciones del cuerpo, pero sobre todo ovario poliquístico. En este pequeño segmento estoy hablando de tomar fibra molisana contra ovario poliquístico, hígado graso y el síndrome de ¿verdad? Que está ocasionando que tú no puedas tener buena digestión, estreñimiento. Sabes que fibra molisana, cuando la empiezas a tomar, despega las heces fecales añejas, no con diarrea, sino con un lubricante natural de omega 3, lo despega y desecha todas las heces fecales añejas. Además, fibra molisana envuelve las células cancerosas, porque el síndrome poliquístico ocasiona cáncer en la matriz, cáncer en los ovarios, cáncer de mama. Todo esto es lo que ocasiona el síndrome poliquístico. Pero si usted tiene antecedentes de cáncer, les estoy recomendando un anticancerígeno natural delicioso. Usted puede tomar fibra molisana en ensaladas, la puede tomar con agua, la puede tomar con yogur, la puede tomar con leche, la puede tomar con jugo, la puede tomar como agua de tiempo, fibra molisana. La fibra maravillosa llega a mi organismo y lo primero que hace es formar un gel protector que regenera la flora intestinal en reflujo, en gastritis, en colitis, en estreñimiento. La colitis es la inflamación del colon. Cuando usted empieza a tomar fibra molisana, despeja el colon, desinflama el colon, adiós colitis. Puede ser hasta colitis nerviosa tomando fibra molisana. La fibra maravillosa, lo primero que empieza a hacer es regenerar la flora intestinal. La flora intestinal, digamos que es una selva de microbios benéficos que van a ayudarte a la buena digestión, que van a producir que no haya reflujo, gastritis. Muchas personas mueren por el reflujo ácido que les está quemando la laringe. Buenas noticias para el cáncer de laringe, cáncer de mama, cáncer de colon, cáncer de recto. Molisana, la fibra maravillosa, es el anticancerígeno natural más poderoso. Además, en el siguiente segmento voy a hablar acerca del omega 3 que supera al aceite de salmón noruego dentro de fibra molisana. Vamos a un corte y regresamos.
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2: Las 9:44.
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10: Pulso de la tierra, el mundo al límite. Bajo el rugido de tormentas eléctricas y el baile de las auroras boreales, la tierra despliega un espectáculo que nos deja sin aliento, recordándonos que somos simples espectadores de lo que nos sorprende a diario. Temporada de huracanes. Inicia oficialmente la actividad ciclónica en el Atlántico y el Pacífico Oriental. Se vigila de cerca la temperatura del mar ante el posible desarrollo del fenómeno de la Niña. Monzón asiático. Las lluvias monzónicas avanzan por el sur de Asia, siendo vitales para la agricultura de la región. Su llegada suele detonar las primeras tormentas severas e inundaciones del año. Olas de calor. El hemisferio norte se prepara para el solsticio de verano con los primeros domos de alta presión. Se prevén temperaturas extremas tempranas en Norteamérica, Europa y Medio Oriente.
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6: Regresamos a la caravana de la salud para seguir escuchando a nuestro especialista, doctor, por favor.
7: Claro que sí. Tenemos más noticias de fibra molisana, la fibra maravillosa. ¿Quieres proteger tu flora intestinal? ¿Quieres tener buena digestión? ¿Remover las heces fecales añejas que te hacen ver gorda o gordo y tienes una pancita así, verdad, como inflamada? ¿Quieres proteger tu corazón? Fibra molisana regula la presión arterial, protege el corazón, baja el colesterol, baja los triglicéridos, amplía las redes donde pasa la sangre. Mete a tu cuerpo vitaminas, proteínas, minerales. ¿Sabes que se ha descubierto que el componente de fibra molisana, que es lino canadiense molido, linaza canadiense orgánica molida con aceite de germen de trigo y clorofila, son los principales componentes que, según la OMS, son el superalimento? Tomar 3 cucharadas de fibra molisana aportan a tu cuerpo más proteína que 1/4 kilo de carne. Tomar fibra molisana regenera la flora intestinal, poniendo totalmente en defensa para que no haya gastritis, colitis, estreñimiento, acidez, reflujo estomacal. ¿Quieres tener nutrición en tu cerebro? El omega 3 que contiene fibra molisana supera al aceite de salmón. Te voy a decir qué es. Es un ácido graso. Digamos que el ácido, por ejemplo, la grasa densa, como espesa, como la cera de las velas, de las veladoras que están en las iglesias. Esas velas, ¿verdad?, que están en las iglesias, están hechas con cera densa, sí. Sabes que se pueden disolver una con calor o también con un ácido graso. Fibra molisana en tus venas destruye esa grasa densa que se llama colesterol, que se llama triglicéridos, que está obstruyendo tus venas, que está obstruyendo tus arterias, tus capilares, que está a punto de dañar tu corazón. ¿Qué cosa hace fibra molisana dentro de mi cuerpo? Sí, protege mi corazón, pero sobre todo va a nutrir mi cerebro. La nutrición que brinda fibra molisana en el cerebro, en los niños, en la mujer que está gestando, que está embarazada y que está anémica. Va a tomar fibra molisana, va a tener buena leche materna, pero sobre todo en el vientre, en donde está gestando a su bebé va a tener un desarrollo en su cerebro, en sus pulmones y en sus vías respiratorias, porque fibra molisana contiene omega 3, vitamina A, vitamina D. Es un mega nutriente para la mujer que está gestando a un bebé. Fibra molisana contra el síndrome de ovario poliquístico. Grábese bien, se llama molisana, la fibra maravillosa para todos los varones que padecen estreñimiento. Estaba yo diciendo cómo nutre el cerebro. Es importante que usted entienda todo lo que hace al nutrir el cerebro. La buena noticia, cuando usted toma fibra molisana, la fibra maravillosa, está usted nutriendo su cerebro, porque hay personas que tienen una situación de pensamiento negativo. Ese pensamiento como de sospechan de mamá, sospechan de sus hermanos, del vecino, lo padece mucho la gente en Cuba. Sospechan de todo mundo y lamentablemente todos sospechan de ellos. Ellos necesitan una nutrición que se llama omega 3, que supera el aceite de salmón noruego y que está en fibra molisana. Va a nutrir el cerebro y va a quitar ese síndrome de miedo, de temor, de angustia. Estas personas tienen una pequeña cantidad de paranoia en su cuerpo. No es locura, no es decisión. Esto está ocasionando porque la persona lamentablemente no tiene omega 3 en su cerebro. Molisana, la fibra maravillosa, ¿dónde encontrarla? 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Estamos también en Primera Oriente, entre Cuarta y Quinta Sur. Antes de que cortemos con nuestro programa, quiero decirles que tomar fibra molisana también para el varón, es cierto, para el estado de ánimo. Si usted siente angustia, tristeza, se siente perseguido, siente miedo, siente que lo van a despedir, a veces no es mera sugestión, sueña usted pesadillas, sorpréndase. Todo esto es por la falta de un nutriente que se llama omega 3. De origen vegetal, que tomaban ya los egipcios, que tomaba el pueblo de Israel, que lo llevaban ahí, ¿verdad?, para el vestido de los sacerdotes, la semilla de lino. Es el pan de la Biblia para nutrir a la persona en muchas épocas, desde hace miles de años. ¿Pero qué hace en el hombre? Protege el corazón igual, baja el colesterol en la mujer, en la premenopausia. En la menopausia tiene fitoestrógenos contra esos picos de mal carácter, de enojo, de tristeza, de angustia, de depresión. Molisana es la fibra maravillosa. Ahora, en el hombre no es que tenga menopausia, puede ser andropausia, pero no es tanto hormonal como falta de nutrientes. Sabes que en el hombre, en el transcurso de la vida, en su edad reproductiva, a veces tiene esperma débil y tiene fracaso y le echa la culpa a la mujer porque no puede tener hijos o hijas, porque no puede tener familia, se divorcia, busca otra pareja, pero al último se da cuenta que él era estéril. Pero lo que sucedía es algo tan sencillo que tomando un nutriente con fibra molisana, con los nutrientes que tiene el omega 3 que contiene, va a ayudar al hombre en la situación de esperma débil, va a fortalecerlo en la fábrica testicular donde se fabrica el esperma y va a fortalecer también su cerebro, además molisana en el hombre, evitando cáncer de próstata, cáncer de recto, en la mujer cáncer de mama, cáncer de colon en hombre y mujer, cáncer de útero en la mujer. Fibra molisana, la fibra maravillosa, ha llegado como una bendición a todo Chiapas. ¿Dónde encontrarla y cómo tomarla? Hablamos en otros programas y vamos a estar tal vez el lunes a estar haciendo combinaciones con fibra molitana y jugo rojo flavorante, porque usted puede hacer un megabatido sorprendente para proteger el corazón. Lo puede tomar el diabético, puede tomar combinación de fibra molitana con jugo rojo flavorante, poniendo un caballito de jugo rojo flavorante, 3/4 de litro de agua, 3 cucharadas de fibra molitana, un pedacito de nopal o un pedacito de chayote. Licúalo, tu vida va a cambiar, tus riñones van a estar mejorados, tu sangre va a tener alimentación. Vamos a barrer los radicales libres. Vamos a despedirnos ya del programa, creo que nos pasamos un poquito. Bendiciones, les ha marcado, les ha hablado su hermano, su amigo, doctor Benjamín Olmos. Saludo, hasta luego.

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1: El supuesto representante de la presidenta Claudia Sheinbaum, Antonio Santos Romero, convocó a una reunión en días recientes en un conocido hotel de la capital del estado, donde se dieron cita a varios delegados de Morena, presidentes municipales y diputados locales y federales. Muchos de estos asistentes llegaron rodeados de guardaespaldas, cuya pinta de esta gente puso en duda si eran policías municipales vestidos de civil o integrantes de la maña, ya que solo la persona que custodió a la alcaldesa de Ocosocuautla portaba el uniforme de la Agencia de Investigación e Inteligencia Ministerial de la Fiscalía General del Estado, y fue tanta la exhibición de fuerza que uno de los políticos del grupo de los gordos llegó en un vehículo blindado. ¿Así es como quiere Antonio Santos competir en las próximas elecciones? Es de miedo, porque esa reunión solo puede interpretarse como un síntoma de inestabilidad, colusión con la delincuencia o ejercicio de un poder autoritario. Bien se ha dicho que lo que Morena no gana, lo arrebata. Pero como sociedad debemos comprender que en una democracia, las reuniones para la toma de decisiones públicas tienen que estar sujetas a la transparencia, por lo que el hermetismo y el despliegue de fuerza en este caso pueden percibirse como un desafío a las instituciones. ¿O es que Antonio Santos quiso dar a entender que buscará imponerse mediante el uso faccioso e ilegal de recursos públicos o, más grave aún, a través de la coacción armada?
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2: La Radio del Diario, con el reporte del Servicio Meteorológico Nacional, el Clima Diario te informa. Hoy viernes, San Cristóbal de las Casas.
3: Lluvias. Máxima 23, mínima 14.
2: Suchiapa.
3: Tormentas eléctricas.
2: Máxima
3: 32,
2: mínima
3: 22.
2: San Fernando.
3: Tormentas eléctricas.
2: Máxima
3: 29,
2: mínima
3: 19.
2: Berriozábal.
3: Cielo nublado.
2: Máxima
3: 31,
2: mínima
3: 20.
2: Chiapa de Corzo.
3: Lluvias.
2: Máxima
3: 32,
2: mínima
3: 22.
2: Tuxtla Gutiérrez.
3: Lluvias.
2: Máxima
3: 32,
2: mínima
3: 22.
2: El Clima Diario te informó. Ante el intenso calor, bebe abundantes líquidos, protégete del sol y guarda tus alimentos en lugares frescos.
4: 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Inicia oficialmente la actividad ciclónica en el Atlántico y el Pacífico Oriental. Se vigila de cerca la temperatura del mar ante el posible desarrollo del fenómeno de la Niña. 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Las lluvias monzónicas avanzan por el sur de Asia, siendo vitales para la agricultura de la región. Su llegada suele detonar las primeras tormentas severas e inundaciones del año. Olas de calor. El hemisferio norte se prepara para el solsticio de verano con los primeros domos de alta presión. Se prevén temperaturas extremas tempranas en Norteamérica, Europa y Medio Oriente.
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6: Explorando a diario, conociendo Chiapas. San Cristóbal de las Casas cuenta con una presencia étnica y una rica tradición colonial que lo mantienen como uno de los destinos favoritos del turismo extranjero. San Cristóbal de las Casas cuenta con una presencia étnica y una rica tradición colonial que lo mantienen como uno de los destinos favoritos del turismo extranjero. Su edificación siguió un proceso similar al de otras ciudades coloniales que se crearon en el territorio novohispano. Limita al norte con los municipios de Chamula y Tenejapa y al este con Huixtán. Alrededor de su plaza principal se encuentran joyas arquitectónicas, como la catedral que ostenta una fachada barroca, el palacio municipal de estilo neoclásico, los portales, la iglesia de San Nicolás, cuyo estilo representa la arquitectura religiosa colonial de Chiapas, y la Casa de la Sirena, con una fachada de inspiración plateresca del siglo XVI. Los barrios conservan su identidad expresada en oficios y fiestas, y son parte de una cultura viva que también se manifiesta en textiles, orfebrería,
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1: Hola, ¿qué tal? ¿Cómo están? 10 en punto de la mañana. Esto es Denuncia Pública. Yo soy Felipe Alamilla. Como siempre, es un gusto poder saludarlos los lunes, miércoles y viernes de 10 a 11 de la mañana. El programa del pueblo Denuncia Pública está hecho especialmente para ustedes. Es una ventana especialmente para denunciar lo que está pasando en su municipio, en su avenida, en su calle, en su colonia, en su barrio. Les recuerdo que denunciar es un derecho y una obligación. Es un derecho que le da la Constitución para denunciar a todos aquellos grandes bandidos, delincuentes, rateros, mequetrefes y parásitos que tenemos en el gobierno federal, estatal y municipal. ¿Por qué? Porque nosotros le dimos con nuestro voto el poder administrar los recursos de nuestro pueblo. Les recuerdo a los servidores públicos que sus puestos son pasajeros, son de hoy para mañana, dura un año, dos, tres, a veces hasta seis años y se van. Así que, o meses, pueden durar meses también, porque hoy los tiempos son tiempos de la nueva era. Este es un gobierno de humanismo donde se está metiendo orden. No, pero estamos viendo que hay orden. Así que, pues, no, usted si va en carretera, le paran, pasen operativos, por favor, no se oponga de que revisen su vehículo, claro, con todo el respeto. Si usted ve que le están alterando el orden de su vehículo, pues también grábelos y nos los manda y aquí lo vamos a dar a conocer. Todo dentro de las reglas que marca el Estado de Derecho en este país. Esta es la luz de la esperanza, los pobres, de los necesitados, de los ricos, de los millonarios, y la mandamos en nombre de la familia Toledo Coutinho, en nombre de los altos ejecutivos, de todos los que hacemos el programa del pueblo, Denuncia Pública, se la mandamos a los niños con cáncer, que pronto se restablezcan todos los niños del mundo, de México, de Chiapas y de Tuxtla Gutiérrez. También para los enfermos que en este momento están en algún hospital, para ellos sigamos pidiendo oraciones y esta es la luz de la esperanza. Que Dios bendiga al mundo, que bendiga a Chiapas y siempre que bendiga a Tuxtla. Y vámonos inmediatamente con la portada del Diario de Chiapas. El gobernador del estado, Eduardo Ramírez Aguilar, fortalece y da certeza jurídica con convenio entre gobierno y notarios. Informó que el gobierno no ha invertido para concretar la digitalización del registro público de propiedad, lo que permitirá garantizar trámites más ágiles y transparente. Así que el gobernador está con todo, de lunes a domingo, de domingo a lunes, trabajando. Kovács pagará medida del bienestar. Viridiana Figueroa cumple con la ejecución de programas federales que benefician al personal de lo que es la clase trabajadora. Propone Chiapas, refinadora de aceite de palma. Y pues también anuncian inversiones aquí en Tapachula. Rómulo Farrera lo dio a conocer el día de ayer. Infraestructuras de Paso Limón fortalecidas, dice Chacón. Esto y más en el periódico del Diario de la Verdad de Chiapas. 50 años. Gracias a ustedes por estar con nosotros estos 50 años y que vengan 50 años más. Esta empresa la dirige el doctor Gerardo Toledo Coutinho junto con su hermano el licenciado Rogelio Toledo Coutinho. Es una empresa 100% chiapaneca donde laboramos puros chiapanecos. Gracias a la familia Toledo Coutinho por siempre darle trabajo a los chiapanecos. Y vámonos inmediatamente con el mensaje del gobernador del estado, Eduardo Ramírez Aguilar. Esto es Denuncia Pública. Comenzamos, no se deje.
2: Entre más ignorancia haya, entre menos sepan leer y escribir, para el gobierno es mejor, porque puede dirigirlos como quieran. Pero un gobierno humano como el que encabezamos tiene que preocuparse por las personas. Y las personas para nosotros es lo más importante. De que hoy San Andrés Duraznal, del olvido, a la prosperidad. Porque en el olvido se quedan los caminos tirados. En el olvido no se invierte en agua potable, no se invierte en educación. ¿Queremos nosotros abatir esos rezagos? Sí, pero lo queremos hacer juntos. Este momento es importante porque me acompaña el conocimiento de Chiapas. No vine a saquear a Chiapas, vine a servirle con honradez, con lealtad, con amor, con cariño, con entrega. Ese es mi compromiso. Vamos a pasar del olvido a la prosperidad.
1: 10 de la mañana con 6 minutos, vámonos con nuestro compañero Moisés Curado. Moisés, ¿dónde te encuentras en esta mañana de viernes? Muy bueno.

0: del gremio del magisterio chiapaneco, en esta toma de gasolineras están liberando, pues bueno, este combustible, 10 litros están dando por vehículo. Sin embargo, como pueden ver en las imágenes, pues el tráfico bastante complicado, bastante pesado. Cabe mencionar que no hay elementos de tránsito que puedan apoyar en esta zona para agilizar el tráfico, la carga vehicular que se está haciendo. Tanto los que vienen en sentido de sur a norte, los que vienen, digamos, también en la parte del Puente de Colores, a la altura de Cañahueca, pues bueno, ahorita es un caos para todos los que quieren circular en esta zona. Vemos que hay varios vehículos de todas las gamas y de todos los colores, tanto de lujo como el transporte público, motorrepartidores, que también están haciendo la fila para tener pues este combustible. Son 10 litros que están dando los maestros, que se encuentran pues en diferentes gasolineras de Tuxtla Gutiérrez, entre ellas, pues ahorita nos encontramos que es la gasolinera La Fuente, está también los maestros en la gasolinera San Luis, el de la Diana Cazadora, son varios puntos que en esta mañana pues se encuentran dando este combustible, apoderándose de las gasolineras. Y bueno, vemos también la falta de seguridad en esta zona. Ayer los elementos de tránsito municipal, la Guardia Estatal Vial Preventiva, se encontraba acuerpando las entradas y salidas de la capital chiapaneca ante la movilización y el cierre de pues las entradas, ¿no? Pero lo que también nos ha sorprendido es que los mismos motociclistas, principalmente el gremio de los motorrepartidores, pues están apoderando las banquetas, ¿eh? En esta zona que está completamente caótica, que no puede pasar ningún vehículo porque prácticamente está posible, pues muchos motociclistas se les ha hecho pues muy fácil optar por subirse a la banqueta. Vemos ahí a personas que están caminando, jóvenes que se dirigen a su escuela, muchos también molestos por ese cierre vial que también está provocando por el reparto de combustible, pero muchos repartidores, pues así, muy fácil se les hace subirse a la banqueta sin tener, pues bueno, conciencia de las personas que van sobre esta misma acera. Y tránsito municipal, lo vuelvo a repetir, Benito Alamilla, no está presente en esos momentos, acá sobre el Boulevard Belisario Domínguez, una de las arterias más importantes de Tuxtla Gutiérrez, que conecta tanto al lado norte, al lado poniente, ya hacia los libramientos. Y bueno, vemos que, pues así, ya inicia esta jornada de actividad en este viernes por parte del magisterio chiapaneco. Están dando alrededor de 10 litros, en lo que nos comentaron. Eso sí, también invitar al auditorio a que evite hacer este tipo de uso, de este tipo de acciones, y también ser partícipe, ya que, pues bueno, vemos que ahora sí, no importa el estatus social, hemos visto vehículos de alta gama que están estacionados esperando sus 10 litros de gasolina, y vemos que también hay de todos los vehículos. Así que así se está trascendiendo pues esta actividad el día de hoy. Ya nos encontramos justo sobre el Puente Colores, y mira, a mis espaldas, sobre este mismo bulevar, para los que vienen sobre en sentido de poniente a oriente o viceversa, sobre el mismo bulevar Belisario Domínguez, pues no hay elementos de tránsito. Se está congestionando más la zona, y lamentablemente pues muchos son los afectados, estudiantes, trabajadores, y bueno, mucho el sector también empresarial, afectado principalmente con esta movilización que están realizando los trabajadores de educación, y continúan arribando los vehículos, muchos esperando, principalmente también el transporte público, que se encuentra pues esperando sus 10 litros de gasolina gratis. Así la situación en esta jornada de viernes aquí en Tuxtla Gutiérrez, mi estimado Felipe.
1: Lamentable lo que nos comentas, Moisés Curado, y dame la toma para ver qué dicen los automovilistas, qué es pánico, qué quieren gasolina, porque digo, esto es un mensaje claro a la ciudadanía, que los maestros que tenemos ahora se comportan como bandidos. Eso no puede ser en un México que se está desarrollando. Si los maestros, cuando estudiamos nosotros hace 40, 50 años, vivieran, se vuelven a morir. No es posible. Hago un llamado también a los automovilistas. ¿Cómo es posible que por 10 litros, por 10 miserables litros de gasolina, estén haciendo, convulsionando la capital del estado de Chiapas, Tuxtla Gutiérrez? Señores, despierten, maestros, no sean intolerantes. Se tiene que dialogar en una mesa, pero de diálogo, gobierno y ciudadanos. Pero, ¿cómo ves, Moisés, a estos maestros intolerantes?

0: No, lamentable la situación, caótico también, pues esta movilización que están realizando en estos momentos. Mira, en la parte que me encuentro, te voy a hacer la toma, ese es el sentido de sur a norte, así como va este vehículo Pointer, que pasó un poquito acelerado, así es la circulación sobre esta parte. Pero vemos que varios ya hicieron tres carriles para incorporarse en sentido contrario y optar, bueno, obtener sus 10 litros de gasolina.
1: Sí, dime. Moisés, adelante, tengo que hacer el corte. Vamos a un corte comercial. Yo regreso contigo. Esto es denuncia pública. No se vale lo que hacen los maestros, menos lo que hacen los ciudadanos. No se estén clavando la gasolina de los empresarios.
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3: Las 10 con 12 minutos.
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5: Anita Lisa Rema, Goals.
2: Número 9.
5: Katy Perry, The One That Got Away.
2: Número 8.
5: Olivia Rodrigo, The Cure.
2: Número 7.
5: Michael Jackson, Beat It.
2: Número 6.
5: Aitana, Superestrella.
2: Número 5.
5: Drake, Janis.
2: Número 4.
5: Dominic Fike, Baby Doll. 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
2: baby doll. Número 3.
5: BTS, Swim. Just swim.
2: Número 2.
5: Michael Jackson, Billie Jean. Billie
2: Jean. Número 1.
5: Justin Bieber, Beauty and a Beat. Is Beauty
2: and a Beat. 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

0: 10:15, hace un momento nos fuimos al corte y vamos a regresar con nuestro compañero Moisés Jurado. Pero usted, ¿qué opina? ¿Esto es justicia social o ilegalidad? Los maestros están haciendo su marcha. Ellos llegaron a tomar las gasolineras, que son de empresarios que pagan impuesto al día. Están dando trabajo. No, ese es un robo. Pero ¿quién mete más la pata? Los ciudadanos, porque se prestan a esta, a este robo que están haciendo por parte de lo que son los maestros. Repito, vivieran nuestros maestros de hace 50 años, se vuelven a morir. Yo fui un niño de primaria y nunca vi que hubiera este tipo de acciones donde estudié en varias partes de la República Mexicana. No es posible que sigamos haciendo este tipo de cosas o permitiendo que los maestros violenten nuestros derechos. Maestros, de veras, la están cajeteando, como dicen los chavos de ahora. De veras, la están chorreando. ¿Cómo es posible que ustedes se vayan a parar a dar clase en un salón? ¿De qué moral? ¿Cómo le van a poder decir a los jóvenes, no pueden robar? No pueden hacer esto si ustedes están dando la muestra social. Mire, estas son las gasolineras que me están informando que tomaron, que es Exfuente Mactumaxá, San Luis, Diana Cazadora, Torre Chiapas, Calzada al Sumidero, Sumidero 2 y Olín Gamboa. Pemex Sams, dice ahí, Olín, Pemex Gosco y Pemex ahí en la carretera a Villaflores. Repito, están tomadas aproximadamente 1, 2, 3, 4, 5, 6, 7, 8, como 10 gasolineras aquí en esta capital. Repito el llamado, con todo respeto a los maestros, a que, pues, en verdad, háganse a un lado, no es posible que hagan este tipo de cosas. Les repito, ¿cómo se van a poder parar frente en un salón a dar una clase de moral si ustedes están haciendo un despapayo en esta capital? De veras, no se puede. Y ustedes, señores ciudadanos, no se presten a robar la gasolina de los empresarios. En un momento más, regresamos cuando son las 10:18. Vámonos a este reportaje que nos preparó nuestra compañera Carla García. Fundación Toledo organiza subasta de arte por la educación. Muy bien, por la Fundación Toledo.
1: Más de 40 artistas, entre creadores mexicanos, talentos emergentes y de reconocimiento internacional, integraron la subasta con causa organizada por Fundación Toledo y la Galería Bernardini.
2: Invitamos una galería muy prestigiada de la Ciudad de México, la Galería Bernardini, y ellos tuvieron la confianza de poder hacer esta alianza creativa con Fundación Toledo para poder hoy hacer este montaje de importantes obras de arte.
1: Gerardo Toledo Coutinho, presidente de Fundación Toledo, explicó que el evento buscó combinar la promoción de las artes plásticas con acciones de beneficio comunitario, la cual tuvo una respuesta favorable.
2: Todo lo que hoy acá se subaste irá dirigido a una escuela, a un kinder del municipio de Berriozábal, una comunidad del municipio de Berriozábal. Entonces nos sentimos sumamente halagados el que de alguna manera haya este sentido altruista de saber conjuntar la parte artística, la parte del gusto por lo que son las artes plásticas y que además conlleve un sentido social. Y gracias a todos los que han confiado en este proyecto y los que siguen confiando.
1: Diego Roberto Bernardini Borja, de la Galería y Casa Bernardini, explicó que la subasta incluyó piezas de artistas internacionales como Joan Miró, Salvador Dalí y Andy Warhol, además de reconocidos exponentes mexicanos como Rafael Coronel, Rufino Tamayo y Francisco Toledo, así como obras de más de 20 artistas oaxaqueños emergentes.
3: Nuestra pasión y nuestra misión en la vida es compartir el arte y el talento mexicano, compartir estas obras de arte, venderlas a precios especiales y ayudar, ¿no? Y dar un donativo a las fundaciones o asociaciones a nivel nacional e internacional Porque el arte tiene poder, nos llena el ojo, nos llena el alma, nos llena el corazón, es una excelente inversión y patrimonio y a todos nos da una excelente calidad de vida.
1: El presidente de Fundación Toledo explicó que esta actividad también representa una ampliación de las acciones que impulsa la organización en apoyo a la educación, la cultura, la salud y el deporte.
2: Es la primera vez que se hace, en términos de lo que tenemos conocimiento, de manera privada, quizás se han hecho algunas otras, pero conjuntar un evento de exposición de arte plástico con una causa social es la primera vez que se hace y creo que nos está dando muy buenos resultados.
1: Informó para Diario Media Group, Carla García.
0: Muy bien, por la Fundación Toledo que está haciendo todos estos eventos, gracias a la dirección del presidente de la Fundación Toledo, que es el doctor Gerardo Toledo Coutinho. Muy bien, que vengan muchos años más de éxitos para esta gran fundación que está llevando muchas cosas para beneficio social. Eso es lo que necesitamos, gente que le apueste al futuro de Chiapas y de México. Necesitamos gente que dé, que dé, que dé. No lo que le sobre, sino que dé lo que le sale del corazón. La gente ya no necesita abrazos, lo que necesita es que le digan que puede hacer algún trabajo, algún desarrollo, así como lo está haciendo la Fundación Toledo. Y cambiando un poco de tema, nos envían la siguiente denuncia desde la Villa Comitán. Vámonos, vámonos inmediatamente cuando son las 10 de la mañana con 22 minutos con Moisés Jurado. Coméntanos cómo sigue este tema de la toma de gasolineras donde en ese momento estás.
4: Ahorita nos estamos hablando y estamos ya unos cuantos cuadras para arribar a la gasolinera San Luis. Cabe mencionar que el tráfico está caótico en diferentes puntos. Ahorita nos encontramos sobre el bulevar que da justo hacia Terán, bulevar Buenos Aires. En esa parte donde está el acceso hacia la Facultad de Humanidades de la Benemérita UNACH, pues bueno, en esos momentos también el tráfico bastante complicado como se ve en esta jornada. Comentarte que también el tráfico presente sobre el Boulevard 28 de Agosto para los que vienen de Chapultepec y se incorporan al Boulevard Belisario Domínguez, ahí también el tráfico se hace presente. Y de igual manera sobre Laureles en esta zona que también pues conecta y tiene entrada tanto a la colonia Jardín Corona y esta zona sobre el Boulevard Juan Sabines, pues bueno, también el tráfico ya está presente, al igual como estamos en la parte de Terán. Hay que ser pacientes, principalmente si tienen actividades, pues bueno, el tráfico caótico en esta jornada. Lado Oriente, también la Diana Cazadora, están reportando un tráfico bastante intenso ahí justo en esta fuente, donde, pues bueno, también está parte de las diferentes secciones de el magisterio chiapaneco, pues bueno, realizando esta actividad de la liberación de combustible. Mencionarte que pues bueno, están dando 10 litros por vehículos, pero lamentablemente también vemos una respuesta de varios automovilistas que están ahora sí realizando este también corte de circulación y problemática a la circulación vial por 10 litros de gasolina. Y bien lo referías, mi estimado Felipe, pues ahora sí en esta, ¿qué tan necesario es hacer todo este caos? Por eso invitamos a la ciudadanía a no ser partícipe de estas acciones que están afectando sobre todo pues el bolsillo de empresarios que otorgan trabajos a muchas familias chiapanecas, y entre ellos pues el día de hoy hemos visto que inclusive en algunas bombas pues han apagado pues esos aparatos, estas bombas de gasolina que distribuyen este combustible para no ser tan afectados. Pero lamentablemente también los maestros están un poquito pesaditos de humor, y pues bueno, quieren que ahora sí se les dé toda la atención como en bandeja de plata cuando están realmente realizando un acto indebido en esos establecimientos gasolineros. El primer reporte que tenemos en esos momentos, mi estimado Felipe.
0: Moisés, ¿qué te ha comentado la ciudadanía, que los ciudadanos que se han acercado a ti están molestos? Coméntanos.
4: Las personas que se están trasladando a sus trabajos, a escuelas, sí están obviamente molestas por el estado vehicular que están realizando. Intentamos inclusive preguntarle, pero los que están estacionados, que ninguno optó por dar una entrevista, pues claro, pues van a ser beneficiados ante esta movilización que está realizando el magisterio. Esas personas que están ahí dentro o generando ese tráfico, pues ninguna de ellas les quiso dar una entrevista, pero sí les iban los traducentes. Las personas que vienen sobre la banqueta, pues están muy molestas también, que no hay tránsito municipal, que no hay guardia estatal vial preventiva, y que, pues bueno, es un caos la ciudad el día de hoy. Y más que el viernes, Felipe, y recordar que el día de hoy también sale temprano la burocracia chiapaneca.
0: Así es, pero es una pena, Moisés, es una pena, esto se llama robo aquí en China, lo que están haciendo los maestros. Imagínate, hace rato comentaba cómo se van a presentar cuando regresen a clases y le quieran hablar de moral a los alumnos. No vayan a robar esto, no vayan a tocar eso. Si ellos a nivel nacional ya quedaron, los van a exhibir como bandidos. Claro, aquí me están diciendo, no todos los maestros somos iguales y no estamos de acuerdo, me dicen aquí, a esos maestros que están participando y que están violentando a la ciudadanía tuxtleca. ¿Qué recomendaciones le das a todos los tuxtlecos y a la gente de esa zona, Moisés?
4: Es necesario realizar alguna actividad, circular por los libramientos. El libramiento sur está ligeramente tranquilo. En la parte ya pasando la carretera Villaflores, donde se encuentra la gasolinera Olín, también el tráfico bastante complicado. Lamentablemente, no sabemos por qué no hay agentes de vialidad. Sabemos que estas movilizaciones generan ese tipo de circunstancias, pero también debería de poner la parte en las instancias correspondientes para poder agilizar también el tráfico para los que es necesario, tanto para las personas que se están trasladando a hospitales, a escuelas, a su centro de trabajos, como pues cuanto así permitir también vías alternas o rutas alternas dentro de esta complicada ciudad, que pues bueno, hay una lluvia, hay cierre vial por afectaciones en calles y demás, y ahora con este tipo de situación que se está realizando por parte del magisterio, pues súmale un poquito más de complicación en esa jornada. Así que hacer hincapié que si no tienen alguna actividad, por lo menos a que realizar en la parte poniente, Boulevard Belisario Domínguez, Periférico Sur, no salga. Mejor quédese tranquilo a esperar por la tarde que se retiren los maestros. Sabemos que ya habitualmente siempre utilizan el horario a las 2 de la tarde para retirarse de cualquier actividad, por lo que se espera que también a esta hora o hasta que termine ahora sí el combustible en las gasolineras, pues se retiren de esos establecimientos. Ese es el reporte que tenemos en esos momentos, Felipe.
0: Y quedamos pendiente en el momento que oportuno que tú quieras entrar, nos avisas y nos enlazamos para dar a conocer lo que está pasando aquí en esta capital. Los maestros están desatados y están robando gasolina. Gracias, Moisés. Cuídate mucho, hermano querido. Que Dios te bendiga. Vamos a un corte comercial. 10:28 a.m. Nosotros estamos en vivo desde la torre digital del diario Chiapas. 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
7: Las 10:29.
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0: 10:31 y vámonos inmediatamente. Saludo en esta mañana al maestro Joaquín López. Don Felipe, muy buenos días, me da mucho gusto escucharlo donde quiera que yo vaya, lo escucho. Acá andamos de vacaciones en mi tierra que me vio nacer, aquí en la ranchería Santiago, municipio de Villacorso, La Frailesca. Saludo para los amigos allá de La Frailesca y saludo también a la presidenta municipal, una gran mujer. Tiempo de las mujeres, tiempo de que las mujeres también tienen que poner orden. No se dejen, mujeres, y menos se dejen violentar. Vámonos también con uno de los grandes aquí, con el maestro Romeo Solar, que nos dice: excelente programa y un gran ser humano, periodista. Gracias por mantenernos informados. Que sigan los éxitos. Bendiciones, cordial saludos. Un fuerte abrazo del maestro Romeo Solar, que usted lo puede escuchar junto con Marvin González, el maestro Marvin González Álvarez, a las 8 de la mañana en la 103.1 FM Radio TV. Les recuerdo, ahí puede usted ver todos los días Romeo Solar junto con el maestro Marvin González. Marvin, para ti, para Romeo, un abrazo. Y también a Marvin Riaño Lara. Marvin, como siempre, para ti, tu familia, mi cariño y mi amor fraternal. Y saluden esta mañana que nos está viendo la secretaria de gobierno, pues quiere estar informada, Dulce Rodríguez Obando. Como siempre, secretaria Dulce Rodríguez Obando, para usted también mi admiración, mi respeto y mi cariño por ser una gran mujer que está al frente y viviendo momentos como los que estamos pasando ahorita con los maestros. Ahí le recomiendo que haya buen diálogo. Usted es una persona inteligente, certera, de allá de la bella Juárez, Chiapas, de la zona norte, donde se dan los hombres y las mujeres que sirven a Chiapas y a México. Vámonos también con Rocío Barrios. Buenos días, licenciado, que tenga un excelente y un feliz día, un feliz fin de semana. Dios me lo bendiga, la famosa Chío. Chío, sabes que te quiero con el alma y el corazón. Y vámonos, vámonos. Y hoy es viernes, por fin viernes. Hoy es un día para estar con la familia, ir a una boda, 15 años, bautizo. Y usted necesita un traque. 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Y vámonos, vámonos, ahora sí, vámonos hasta la bella Comitán de Domínguez, donde habitantes del barrio San Miguel manifestaron su preocupación ante el riesgo que representa una barda. Miren, nos están mandando imágenes en este momento de una barda ubicada en las mediaciones de la escuela de la zona, la cual podría colapsar debido a los constantes, pues todo lo que lleva las lluvias. Miren esas imágenes que estamos viendo, terribles, de los últimos días. Y de acuerdo con los vecinos, toda la tubería pluvial atraviesa por viviendas cercanas. Miren aquí que pues estas inundaciones han provocado pues todos estos escurrimientos de agua que afectan, oigan muy bien, a muchas familias allá en lo que es la bella Comitán. La situación genera mayor inquietud debido a que en el área suelen jugar niños, por lo que es posible que se pueda derrumbar esta barda y pueda haber un fatal accidente. Los vecinos de allá y habitantes hicieron un llamado a las autoridades correspondientes para que realicen una inspección y atiendan de manera oportuna y que no vaya a pasar una tragedia. Yo le hago el llamado ahí al presidente Fox, hasta la bella Comitán, que nos eche la mano con esta barda que pues está ahí. Pues es un riesgo que esta barda se vaya a caer y preocupa a los vecinos del barrio San Miguel. Mi querido presidente Fox, ahí le recomiendo, por favor, nos puede usted apoyar con esta solicitud que nos están mandando allá los amigos y vecinos del barrio San Miguel. Y vámonos inmediatamente con la siguiente información que nos preparó nuestro compañero Ainer González. En Chiapas garantizan seguridad jurídica, confirma del convenio entre gobierno y notarios en Chiapas.
1: La coordinación entre autoridades estatales y el notariado chiapaneco sumó un nuevo paso con la firma del convenio de colaboración suscrito este jueves 4 de junio entre el gobierno del estado de Chiapas y el Consejo Estatal de Notarios, acuerdo que busca reforzar la seguridad jurídica y ampliar la transparencia en la presentación de servicios. Durante el acto protocolario, el presidente del Consejo Estatal de Notarios de Chiapas, Ovidio Cortázar Ramos, destacó el trabajo conjunto que desde hace tiempo mantienen diversas dependencias estatales con el gremio notarial. Según explicó, esta relación involucra a instancias como la Dirección de Notarías, Catastro, la Secretaría de Finanzas y la Consejería Jurídica, áreas que participan de manera permanente en procesos relacionados con la función notarial. Bajo esta perspectiva, el representante notariado consideró que el acuerdo permitirá consolidar mecanismos preventivos dentro del propio sector con beneficios directos para quienes recurren a estos servicios.
2: Hemos venido trabajando de manera muy estrecha con el gobierno del estado, con la Dirección de Notarías, la Dirección de Catastro, la Secretaría de Finanzas, la Consejería Jurídica, la Dirección de Notarías, que son muy importantes en esta relación. El día de hoy, el gobernador y el presidente del Colegio Nacional de Notarios van a suscribir un convenio que nos va a permitir transitar hacia una autorregulación antes de que escale a un tema de mayor envergadura.
1: A su vez, la Secretaría de Anticorrupción y Buen Gobierno subrayó que el convenio rebasa el ámbito administrativo y presenta una estrategia conjunta para fortalecer la confianza institucional. Desde su óptica, la colaboración entre el gobierno estatal y el notariado permitirá generar mayores condiciones de certeza jurídica para la población, además de facilitar el acceso a diversos servicios.
3: El convenio que hoy suscribimos trasciende. No una simple colaboración institucional, representa la suma de esfuerzos para fortalecer la seguridad jurídica, acercar los servicios a la ciudadanía y consolidar una cultura de transparencia y de confianza. Este acuerdo es posible gracias a la acción de nuestro gobernador, el doctor Eduardo Ramírez Aguilar, quien ha impulsado una nueva forma de gobernar, basada en principios claros.
1: Con la firma de este convenio, las autoridades y el notariado busca fortalecer los mecanismos de coordinación institucional, impulsar mayores estándares de transparencia y consolidar herramientas que otorguen mayor certeza jurídica a la ciudadanía entre los trámites relacionados con la función notarial. Para Diario Medegroup, Ainer González.
0: Muy bien por este convenio entre gobierno del estado y todos los notarios, porque ya se estaba desfasando la situación. Habían unos, pues hay algunos notarios bien rateros, bien bandidos y tranzas que tenemos en Chiapas, pero esos hasta ahí llegaron. Qué bueno que el gobernador está poniendo orden y hay muy buenos notarios en Chiapas. Ahí pude ver a varios notarios, de veras que le han dado certeza jurídica a nuestras propiedades, porque yo pues he comprado algunos terrenitos y tengo que utilizar un notario, pero Chiapas cuenta con muy buenos notarios, pero hay como así se cuentan con los dedos de mi mano algunos que muy pronto van a ir a parar a la mate, y es justo y necesario que esos notarios bandidos y rateros que hicieron gala de la firma vayan a parar a la mate, que se cumpla con todo el peso de la ley. Ya basta, como dice el gobernador. En Chiapas hay tiempo para todo, menos para el miedo. Y el que la deba, la tiene que pagar. Vamos con todo. Y vámonos, mire, siguiendo con la información. Apagón afectará a miles en San Cristóbal y Chamula. San Cristóbal de las Casas, Chiapas, la Comisión General de Electricidad informó que este viernes 5 de junio, óiganlo muy bien, se suspenderá temporalmente el suministro de energía eléctrica en diversas colonias, comunidades y parajes de los municipios de San Cristóbal de las Casas y San Juan Chamula como parte de trabajos de mantenimiento programados por la red eléctrica. De acuerdo con el aviso omitido por la paraestatal, la interrupción del servicio empezará a las 10 de la mañana a 3 de la tarde, por lo que miles de usuarios, así como comercios, restaurantes, hoteles, bares, iglesias, podrían verse afectados durante el periodo de trabajo. Así que un llamado a los amigos allá de San Cristóbal y de Chamula, Chiapas, que tengan calma. La Comisión Federal pues ya mandó este comunicado. Es importante respetar cuando haya un comunicado. Yo sé que nos afecta en nuestras casas, áreas de negocios, todo, pero también se le tiene que dar mantenimiento a todo lo que es la red eléctrica para que tengamos un mejor servicio. También a veces exigimos que la Comisión Federal cumpla con un deber, lo está haciendo. Cuando hacen las cosas bien, yo lo digo con mucho gusto, y cuando la están haciendo mal, también los critico y les doy duro. Aquí yo no estoy para contentar a nadie, me debo al pueblo. Nosotros, los que hacemos este programa, no nada más Felipe Alamilla lo hace, aquí hay mujeres y hombres, desde el camarógrafo, el que está en consola, el que pasa las denuncias, todo, todo es un equipo. Yo simplemente soy el muñeco que habla. Así que, por favor, sigamos construyendo la cultura de la denuncia. Vamos a un corte comercial. 10:42 a.m. Esto es denuncia pública. 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Hay mucho bandido en este país. 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
5: Las 10:43.
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9: 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El 5 de junio se celebra el Día Mundial del Medio Ambiente, con la finalidad de sensibilizar a la población mundial acerca de la importancia de cuidar nuestros ecosistemas y fomentar el respeto al medio ambiente.
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0: 10:46, qué felicidad de ver a contar con este equipazo de los que conformamos Denuncia Pública. De veras, me da gusto contar con estos jóvenes y toda la fortaleza de todos los que estamos aquí. Por cierto, les mandan un saludo aquí a todo el equipo de el programa del pueblo. Gracias. Y miren, me están pidiendo los números telefónicos. Vámonos inmediatamente con la 97.7 FM. El teléfono 961-612-2860. Y vámonos inmediatamente hasta la Torre Digital, allá en la bella Tapachula, donde es la radio del diario 96.3 FM, y usted puede hacer sus denuncias al 962-311-2796. También la puede hacer hasta la bella Palenque, a la 103.7 FM. Saludo a los amigos allá de la bella Palenque, y usted puede hacer su denuncia 916-28-211-17. Gracias por estar con nosotros, y vámonos inmediatamente. 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
0: 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Vámonos cuando son las 10:48 de la mañana, inmediatamente vámonos con Moisés Curado. Moy, ¿de qué lado te encuentras en esta mañana de viernes?
2: Bueno, nos encontramos en la parte oriente, Tuxtla Gutiérrez, justo sobre la calzada Andrés Serra Rojas, parte sur, a unos metros para incorporarnos también sobre la novena sur oriente. Vemos que también aquí está el contingente de maestros. Larga fila para los que vienen en sentido de norte a sur, subiendo por la Diana Cazadora. Complicaciones también aquí en la vialidad. Ya vemos que por lo menos ya hay presencia de dos patrullas, sin embargo, nada más vienen a tomar fotos. Comentarte que, eso sí, en la parte poniente donde estábamos al principio, sobre la gasolinera La Puente, ya se empiezan a mover este contingente, ya empiezan a liberar la gasolinera, y comentarte que, bueno, se espera que esa actividad culmine alrededor de las 11 de la mañana. Y pues bueno, aunque vemos que también hay maestros o personas que están con una pancarta que dice que no hay gasolina, pues bueno, los vehículos siguen aparcándose, siguen esperando su turno para poder ser despachados, o en este caso, pues, obtener los 10 litros de gasolina que está dando el gremio del magisterio ante estas movilizaciones que tienen, bueno, por parte de su paro nacional en este quinto día. Pues bueno, recordemos y hagamos un recuento de esta semana. Los primeros dos días hicieron una toma de caseta, las municipales, tanto en la vía Tuxtla a San Cristóbal, las de Cuautla. Posteriormente, pues bueno, en estos días también con los bloqueos aquí en la capital chiapaneca, y el día de hoy con esta liberación de combustible en 11 gasolineras de Tuxtla Gutiérrez, afectando, por supuesto, a las personas que se trasladan en sus vehículos. También comentarte que pues el tráfico ahí va disminuyendo también en la parte del libramiento sur. Ahorita que veníamos sobre esta zona, pues bueno, ligera ya la carga vehicular en ambos sentidos. Lo que sí, como siempre, la recomendación, manejar con mucha precaución, ser paciente, y sobre todo también invitar a la audiencia a que no caiga en este tipo de provocaciones, que no tampoco sea partícipe de esas malas acciones que está realizando los maestros de Chiapas. Y bueno, esto es lo que nos enseñan a nosotros y principalmente a sus alumnos. Es lamentable también ese tipo de acciones que realizan, pero bueno, es parte de su movilización que tienen como paro indefinido. Así la situación aquí en esta mañana en el lado oriente Tuxtla Gutiérrez. A manejar con precaución, ser paciente. Una dosis de paciencia sería bueno en esta jornada de viernes, mi estimado Felipe.
0: Moisés, pues de veras te agradezco el que estés dando la información y la cobertura oportuna para todos los mexicanos, para los chiapanecos y los tuxtlecos de los que está pasando, pero hacemos el llamado, nosotros somos parte de los que hacemos el llamado, que los maestros se comporten, porque el daño moral es para toda la vida. No se van a quitar esta estrellita de hoy. Lo que hicieron los maestros el día de hoy en esto y han hecho, no es la primera vez que lo hacen, se llama robo. Y si no lo saben, que lo busquen en el diccionario. Nunca van a poder estar ni hablarle a las nuevas generaciones de que no se puede robar, porque ellos son los primeros que violentan los derechos de terceros. Yo también hago el llamado, aprovecho el momento, Moisés, de que estás en esta cobertura, hacer el llamado a todos los ciudadanos a que no se comporten como bandidos, como viles delincuentes, porque esa gasolinera tiene un dueño, paga impuestos, paga trabajadores, llegan a asaltarla, a robarle. No sabemos si el señor de esa gasolinera todavía debe la gasolina. Entonces digo, es una empresa que está en el desarrollo de este país y sobre todo de Chiapas y de Tuxtla Gutiérrez. Hago el llamado enérgico. Señores conductores, no es posible, muy autos de lujos ahí, que por 300 pesos se están manchando y se están comportando como viles parásitos y viles delincuentes. Tu mensaje final, Moisés.
2: Pues bueno, ya vemos, como te acabo de comentar, ya algunas asociaciones están desalojando los maestros. Se espera que esta actividad termine a las 11 de la mañana. Así que, pues, dosis de paciencia, principalmente si están circulando en estas dos gasolineras que hemos dado cobertura, principalmente que son arterias principales de aquí de Tuxtla Gutiérrez. Así Moisés, que te deseo un excelente fin de semana a ti y a toda la auditoría. Dime.
0: Gracias, Moisés, para ti, para todo tu equipo y toda tu familia. Que Dios te bendiga. Feliz semana y nos vemos el lunes. ¡Vámonos, vámonos con el ángel del pueblo!
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0: Pues ahí tiene el ángel del pueblo, ya se están repartiendo las fichas y sobre todo para darle un buen servicio, atención a lo que son los ciudadanos. Vaya, júntese, vaya con el presidente es buena onda, es buen muchacho y sobre todo quiere servir a los tuxtlecos con entrega y pasión. Por favor, no se altere y sea una persona y un ciudadano y por favor sea consciente. Y vámonos, vámonos, vámonos con un cumpleaños. Mire, felicitamos a Yuri Cervantes Gómez, editor del diario TV Multimedia. Muchas felicidades para Yuri. Mañana este muchacho, este bebé, va a estar tiernito, mi Yuri Cervantes Gómez. Gracias, Yuri. Yuri es un buen muchacho, excelente. A mí me ha tocado tratarlo y todo el equipo que conformamos Multimedia, lo queremos y le deseamos lo mejor para ti, para toda tu familia, que venga mucha, mucha vida, mucho éxito y sobre todo que siga siendo el joven educado y sobre todo atento. Yo te quiero mucho, Yuri, te deseo lo mejor de la vida. Hemos llegado al final, yo soy Felipe Alamilla, los espero el próximo lunes, si Dios me da licencia, aquí estaré presente con todos ustedes. Que Dios bendiga a Tuxtla, que Dios bendiga a Chiapas, que Dios bendiga al mundo. Y por favor, maneje con mucha precaución. Les recuerdo que los maestros están haciendo su pequeño desmadre en Chiapas y en México. Pero hay que recordarles el día de mañana qué clase de maestros son, que no se comporten como bandidos ni como corrupto. Son maestros, señores, y no todos los maestros son iguales a ustedes. Hoy hay muchos maestros que están dando clase. Para ellos, mi abrazo, mi cariño y mi respeto. Buen día, los quiero a todos.
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12: Olivia Rodrigo, The Cure.
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12: Aitana, Superestrella.
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12: 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Is a beauty.
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6: Las 11 en punto.
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7: El supuesto representante de la presidenta Claudia Sheinbaum, Antonio Santos Romero, convocó a una reunión en días recientes en un conocido hotel de la capital del estado, donde se dieron cita varios delegados de Morena, presidentes municipales y diputados locales y federales. Muchos de estos asistentes llegaron rodeados de guardaespaldas, cuya pinta de esta gente puso en duda si eran policías municipales vestidos de civil o integrantes de la maña, ya que solo la persona que custodió odiaba a la alcaldesa de Ocosocuautla, portaba el uniforme de la Agencia de Investigación e Inteligencia Ministerial de la Fiscalía General del Estado, y fue tanta la exhibición de fuerza que uno de los políticos del grupo de los gordos llegó en un vehículo blindado. ¿Así es como quiere Antonio Santos competir en las próximas elecciones? Es de miedo, porque esa reunión solo puede interpretarse como un síntoma de inestabilidad, colusión con la delincuencia o ejercicio de un poder autoritario. Bien se ha dicho que lo que Morena no gana, lo arrebata. Pero como sociedad debemos comprender que en una democracia, las reuniones para la toma de decisiones públicas tienen que estar sujetas a la transparencia. Por lo que el hermetismo y el despliegue de fuerza en este caso pueden percibirse como un desafío a las instituciones. ¿O es que Antonio Santos quiso dar a entender que buscará imponerse mediante el uso faccioso e ilegal de recursos públicos o, más grave aún, a través de la coacción armada?
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1: Las 11 con 16 minutos.
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0: Explorando a diario, conociendo Chiapas. San Cristóbal de las Casas cuenta con una presencia étnica y una rica tradición colonial que lo mantienen como uno de los destinos favoritos del turismo extranjero. San Cristóbal de las Casas cuenta con una presencia étnica y una rica tradición colonial que lo mantienen como uno de los destinos favoritos del turismo extranjero. Su edificación siguió un proceso similar al de otras ciudades coloniales que se crearon en el territorio novohispano. Limita al norte con los municipios de Chamula y Tenejapa y al este con Huixtán. Alrededor de su plaza principal se encuentran joyas arquitectónicas, como la catedral que ostenta una fachada barroca, el palacio municipal de estilo neoclásico, los portales, la iglesia de San Nicolás, cuyo estilo representa la arquitectura religiosa colonial de Chiapas, y la Casa de la Sirena, con una fachada de inspiración plateresca del siglo XVI. Los barrios conservan su identidad expresada en oficios y fiestas, y son parte de una cultura viva que también se manifiesta en textiles, orfebrería, juguetes populares y joyería. Se incorporó al programa de Pueblos Mágicos en el año 2023, antes de la llegada de los conquistadores españoles. El actual Valle de San Cristóbal era conocido como Huaycicatlán, que en náhuatl significa junto al Zacate Grande. Sobresale por su verde paisaje cubierto por la neblina y por sus magníficas construcciones virreinales de estilo barroco, plateresco y neoclásico. San Cristóbal de las Casas ha tenido diversos nombres. 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
2: Las 11 con 30 minutos.
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3: El supuesto representante de la presidenta Claudia Sheinbaum, Antonio Santos Romero, convocó a una reunión en días recientes en un conocido hotel de la capital del estado, donde se dieron cita a varios delegados de Morena, presidentes municipales y diputados locales y federales. Muchos de estos asistentes llegaron rodeados de guardaespaldas, cuya pinta de esta gente puso en duda si eran policías municipales vestidos de civil o integrantes de la maña, ya que solo la persona que custodió a la alcaldesa de Ocosocuautla portaba el uniforme de la Agencia de Investigación e Inteligencia Ministerial de la Fiscalía General del Estado, y fue tanta la exhibición de fuerza que uno de los políticos del grupo de los gordos llegó en un vehículo blindado. ¿Así es como quiere Antonio Santos competir en las próximas elecciones? Es de miedo, porque esa reunión solo puede interpretarse como un síntoma de inestabilidad, colusión con la delincuencia o ejercicio de un poder autoritario. Bien se ha dicho que lo que Morena no gana, lo arrebata. Pero como sociedad debemos comprender que en una democracia, las reuniones para la toma de decisiones públicas tienen que estar sujetas a la transparencia. Por lo que el hermetismo y el despliegue de fuerza en este caso pueden percibirse como un desafío a las instituciones. ¿O es que Antonio Santos quiso dar a entender que buscará imponerse mediante el uso faccioso e ilegal de recursos públicos o, más grave aún, a través de la coacción armada?
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4: La Radio del Diario, con el reporte del Servicio Meteorológico Nacional, el Clima Diario te informa. Hoy viernes, San Cristóbal de las Casas.
5: Lluvias. Máxima 23, mínima 14.
4: Suchiapa, tormentas eléctricas.
5: Máxima 32, mínima 22.
4: San Fernando,
5: tormentas eléctricas.
4: Máxima
5: 29,
4: mínima
5: 19.
4: Berriozábal,
5: cielo nublado.
4: Máxima
5: 31,
4: mínima
5: 20.
4: Chiapa de Corzo,
5: lluvias.
4: Máxima
5: 32,
4: mínima
5: 22.
4: Tuxtla Gutiérrez,
5: lluvias.
4: Máxima
5: 32,
4: mínima
5: 22.
4: El Clima Diario te informó. Ante el intenso calor, bebe abundantes líquidos, protégete del sol y guarda tus alimentos en lugares frescos.
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tal? ¿Cómo estamos? Buenas tardes, bienvenidos a La Remontada a las 12 del día con 11 minutos. Ya estamos completamente en vivo desde la Torre Digital del Diario de Chiapas, acá en el libramiento surponiente de Tuxtla Gutiérrez. Bienvenidos, vamos a cerrar la semana previa a la semana mundialista, previo a toda la actividad de la siguiente semana, que ya tendremos la patada oficial para la inauguración de la Copa del Mundo el próximo jueves, así que vamos a estar al pendiente de toda la información que se vaya generando en la Copa del Mundo, por supuesto. Y le vamos a platicar también del tema de la presentación de ayer de este proyecto de Fit Club Festival, un evento en el que se van a reunir distintos clubes y distintas disciplinas para que usted pueda activarse todo un día entero. Digo, no tendrá usted que estar las 12 horas, ¿verdad? Pero el deporte o la disciplina que más le sea atractiva, pues usted lo podrá disfrutar. Ahorita les vamos a dar los pormenores de eso. Jugó ayer la única, inigualable y poderosísima selección mexicana. Goleó a Serbia y ahora sí, listos para golear a Sudáfrica, para debutar con el pie derecho en la Copa del Mundo, para ver el sexto mundial. Y tres, el tercero sería en jugar del señor Francisco Guillermo Ochoa. ¿Qué pasará el próximo jueves? Pero bueno, ahorita vamos a platicar de eso. Ganó México el día de ayer en el Nemesio 10 ante Serbia en el último partido de preparación o de amistoso que tuvo recara al mundial. Y bueno, ya ahora sí que todos listos a encerrarse, a encuartelarse,

0: al campamento, porque el jueves todos hay que estar listos para los que arrancan. Únicamente habrá un partido el próximo jueves, que será el de inauguración, el de Sudáfrica contra México, y el viernes comenzaremos ya la justa completa con todo el propósito de entretener, disfrutar, emocionar a millones de fanáticos del fútbol: argentinos, uruguayos, noruegos, alemanes, ingleses, franceses, estadounidenses, mexicanos, canadienses, colombianos, ¿quién más? ¿Quiénes más? Se me están pasando ahí, a los haitianos, a los de Marruecos, a los de Ghana, a los de Senegal, a todos, billones, millones estarán concentrados, a los japoneses, coreanos. En fin, vamos a tener una gran fiesta mundialista, así que vamos a platicar de esa y demás información. La UEFA también ya a definir quiénes podrían tomar pues perfil para estar en la final dentro de la categoría Junior Bantam y Bantam. Así que vamos a platicar un poquito de toda esta información. Les recuerdo el número en cabina 961-612-2860 para que nos mande sus mensajes. Ahí está la línea telefónica para que también nuestro buen Jeremy Javier, que ya anda aquí todo mundialista. Ya, les voy a confesar algo, les voy a mentirar algo. Y ahorita que nos confirme el señor Jeremy Javier si es cierto. Pero desde hace un par de días en los pasillos aquí de la Red del Diario se ha mencionado mucho que el señor, a partir del próximo martes, estará ya afuera de los Oxxos en la Ciudad de México, porque él ya va a empezar su ambiente con las suecas, con las sudafricanas, con las inglesas, con todo el tema del mundial. Ya dicen que tiene boleto en mano, ya va a estrenar, hasta es posible que estrene la nueva ruta Tuxtla Gutiérrez-Houston, porque se va a ir ya a disfrutar de la Copa del Mundo el buen Jeremy por unos días. Así que el mejor de los éxitos, mi querido Jeremy, uno de los tantos chapanecos que va a estar representándonos con las aficiones.
1: Ya conseguí mi acreditación a nivel de cancha.
0: Nivel de cancha, sí, ya.
1: Para tomar fotos.
0: Aquí nada te detiene.
1: Oh, hermano, ¿cómo crees?
0: De aquí, de la Red del Diario, para el mundo.
1: Con mi credencial del Diario de Chiapas me dejan entrar a todos los eventos.
0: Ah, tiene descuento y todo. No, hombre, ya te pasa los ademebos tú. Ah, caray. Ya va a ir pidiendo descuento con su credencial del diario. Pero bueno, así va a estar ya todo listo para justo mundialista. Así que vamos a platicar de toda la información que ya le mencioné. Le recuerdo el número en cabina 961-612-2860 para que entremos después del corte en materia deportiva y platiquemos de todo lo que le traemos el día de hoy. Son las 12 del día con 16 minutos. Vámonos al corte, mi querido Jeremy. Volvemos con más aquí en La Remontada.
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3: Las 12 con 16 minutos.
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5: 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I can't move on,
2: baby doll. 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Mujeres.
5: BTS, Swim.
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5: Justin Bieber, Beauty and a Beat. 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
2: and a beat. 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

0: Ya estamos de regreso a las 12 del día con 20 minutos. Seguimos con más aquí en La Remontada. 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Oiga, pues jugó ayer la selección mexicana, ¿lo vio o no lo vio? ¿Qué le pareció? ¿Qué calificación le da? ¿Cuántos goles? ¿Cómo estuvo la asistencia? ¿Cómo se llevó la noche la selección mexicana? ¿Qué tanto le exigieron al tal Rangel? Muy poco, me parece, muy poco. Un error defensivo que al final pues terminó en campo abierto para defender un disparo cruzado de parte del serbio Pitar. Y con ello pues terminaron anotando el único tanto de la selección de Serbia. Después se vino el festín, apareció Johan Vázquez, estuvo también Raúl Jiménez. Y bueno, en fin, estuvieron ahí los jugadores mexicanos listos para darle la batalla a los serbios previo a lo que va a ser la presentación del equipo mexicano. Promedio, si usted puede o quiere, o este ejercicio, por ejemplo, que estoy viendo ahorita, hay un ejercicio que hizo ESPN que fue calificando, vea usted, fue calificando a los jugadores uno por uno en su desempeño del día de ayer. Dice que al tal Rangel le pone 6-5, a Jorge Sánchez 6, César Montes 6, Johan Vázquez 7-5 porque anotó un tanto, Jesús Gallardo 6-5, Eric Lira 6-5, Brian Gutiérrez 7-5, tuvo asistencia, Roberto Alvarado 7-5, Álvaro Fidalgo 7 y una amarilla, Quiñones 6-5, Raúl Jiménez 6-5 y anotó, en suplentes que entraron Edson Álvarez por Lira, 6-5, Alexis Vega 7 que entró por Quiñones, Guillermo Martínez 6 que entró por Jiménez, Israel Reyes 6-5 que entró por Sánchez, Mora 6-5 por Montes, Luis Sánchez 7-5 por Fidalgo, Romo 6-5 por Gallardo, Mateo Chávez 6-5 por Vázquez y Orbelín Pineda 6-5 por Alvarado. O sea, es decir, tenemos, según ESPN, una selección alrededor de 7 de promedio de calificación para estar en la Copa del Mundo. ¿Qué le pareció de verdad? Díganos, probablemente lo que vimos ayer con la selección mexicana pues puede ser un 80% del plantel que veamos el próximo jueves. Lo decíamos el día de ayer cuando estaba Lalo con nosotros. Le podíamos decir que probablemente pues se podría dar el trabajo de un 80-90% de ver quiénes iban a estar pues prácticamente repitiendo esta alineación el próximo jueves. O sea, tenemos que ayer la selección mexicana salió tal Rangel, Gallardo, Vázquez, Montes, Sánchez, Lira, Quiñones, Fidalgo, Alvarado, Gutiérrez y Jiménez. ¿Quién de todos esos podrían cambiar? El número uno, que tiene un 90% de que puedan cambiarlo, pues es el tal Arrangel. Después de ahí vamos a ver que deciden si va a entrar o no de titular el chiapaneco tijuanense, porque así lo llaman muchos chiapanecos que están sentidos por las declaraciones de Gil Mora. Si va a entrar de titular o le van a dar oportunidad a alguien más, Fidalgo, que en este caso está jugando, Alvarado, Gutiérrez, Quiñones, que son los que tienen, y Jiménez, estará Jiménez o Santi Jiménez. ¿Quién será, Raúl o Santi? Eso es lo que vamos a ver. César Huerta, qué posición va a tener al final, si va a haber minutos o no en este arranque. Y hay muchas dudas que me parece continúan dentro de la selección mexicana después de lo que vimos el día de ayer. Hubieron autogoles. Y bueno, en fin. ¿Qué le puedo decir? Dos autogoles ayer. La anotación de Chávez, Jiménez y Vázquez. Que pues al final podré coincidir un poco con este portal deportivo. Sí, está entre un 7. Ya si le exageramos, un 7-5. Así que vamos a ver qué pasa con la selección mexicana. Por lo pronto, el día de ayer que jugaron en el Nemesio 10, cerraron con toda la actividad mundialista previo al mundial. Mañana, pues únicamente a disfrutar el fin de semana, porque ya no habrán actividades más que hasta el próximo jueves. Así que todo se perfila para los trabajos del siguiente jueves, que tendremos ya con la selección mexicana y Sudáfrica debutando en la Copa del Mundo. Claro, esto no le quita que pueda usted ver el Roland Garros, que pueda usted ver la Fórmula 1, que pueda usted ver boxeo, que pueda usted ver el básquetbol, que sigue con su actividad de la serie final. Hoy está el segundo juego. Los Knicks van ganando la serie ante los Spurs. Hoy va a estar, si no me equivoco, ¿es hoy o es mañana? No, creo que es mañana. 6:30 de la tarde la actividad para la serie de básquetbol. Así que vamos a estar al pendiente. Díganos qué le pareció. Mándenos un mensaje, llamada 961-612-2860, para que estemos en contacto con todos ustedes. Así que pues ahí está el tema de la selección mexicana. El próximo jueves ya veremos qué manda el señor Javier el Vasco Aguirre al terreno de juego. Oiga, antes de irnos a la pausa, el día de ayer fue presentado este proyecto denominado The Fit Club Festival. Un evento que le va a englobar múltiples disciplinas para que usted se ejercite. Esto fue presentado el día de ayer en Tuxtla Gutiérrez, y el objetivo pues es que la unión de varios clubes, de gimnasios, de profesores que se dedican al wellness, al fitness y a todas estas actividades, le puedan brindar oportunidad a usted de trabajar durante todo un día entero. No necesariamente las 12 horas, porque me imagino que tendría usted que tener una condición física mayor que la que tiene Cristiano Ronaldo, LeBron James o algún otro, para poder aguantar las 12 horas entre disciplinas como el jumping, pilates, el animal flow. ¿Usted ya lo había escuchado? El animal flow. Ahora sí que si le dicen vamos a tirar flow, Está en lo correcto, ¿eh? Y no significa que va usted a perrear y que va usted hasta abajo y todo. No. Es una mezcla, el animal flow nos explicaban ayer, que es una mezcla de distintas disciplinas como el yoga, el capoeira y algunas otras, pilates y algunas otras. O sea, hay estiramiento, hay ejercicios en los que le van a poner cierta exigencia a su cuerpo. Va a estar este próximo 20 de junio, está el comeback, el fitness, el zumba fitness, el zumba, el yoga, pilates, el sexy dance ones, para que usted vaya conociendo todas estas disciplinas, ¿eh? El jump it, pues es prácticamente el ejercicio que le incluyen cierto tipo de brincolín o cierto tipo de resorteo, en el cual usted va a trabajar sus músculos. Entonces todo este evento está programado para el próximo 20 de junio, el The Fit Club Festival, que se va a realizar aquí en Tuxtla Gutiérrez. Hay hasta el momento 12 gimnasios confirmados. Se espera que al finalizar la siguiente semana se concreten ya los 20 gimnasios. Y se espera un total de 500, poco más de 500 participantes para esta primera edición. ¿Dónde lo van a realizar? Allá en la Plaza Huompana. ¿Dónde está ubicada la Plaza Huompana? Vamos a decir, bueno, ahí donde está el Boulevard Pariente Algarín. ¿Y dónde rayos es el Boulevard Pariente Algarín? Donde está el callejoncito detrás de Cañahueca, si usted lo quiere poner así. En ese callejoncito que lo saca hacia Plaza de las Américas. En ese callejoncito en donde usted encuentra las canchas de front tenis de Cañahueca. Donde en la esquina hay una gasolinera. Bueno, enfrente de esa gasolinera está la Plaza Huompana. En el tercer piso se encuentra Rómulo y Remo. Ese es el escenario o el espacio en donde van a realizar este evento. Así que usted vaya checando ya qué necesita, si le va a entrar a todo, porque puede usted disfrutar de muchas cosas. Le voy a decir, primero tiene usted que llevar su ropa deportiva, sus accesorios. Y usted va a encontrar ahí productos saludables, alimentos funcionales, productos y degustaciones de una tienda muy importante que tiene unos pasteles muy cotizados. ¿Qué? Servicios médicos estéticos, nutrióloga, asesoría nutricional, fisioterapeuta deportiva, artículos y tratamientos de bellezas. Y bueno, degustar smoothies, bebidas funcionales, helados saludables y opciones de comidas saludables que usted podrá tener con la módica cantidad. Me indicaban ayer que son 200 pesos. Si usted, como buen baquetón, solo quiere llegar a ver cómo los demás se ejercitan, puede usted estar las 12 horas. Empiezan a las 7 de la mañana y van a terminar a las 7 de la noche. Si usted quiere hacer una de las disciplinas, hay paquetes en los que usted va a elegir. Bueno, quiero solo hacer jumping, quiero hacer jumping y yoga, quiero hacer yoga y sexy dance once, quiero hacer sexy one dance y quiero hacer animal flow. Usted lo que guste. Es para personas que por primera vez van a entrar en el mundo deportivo. Son actividades que están pensadas para principiantes y para todo tipo de personas. Los puedes seguir en Instagram como @thefitclub.festival o se comunica al 55 27 70 49 86 y ahí le van a dar todos los datos de todos los paquetes que usted puede armar, que puede obtener y que puede conseguir para estar presente en este The Fit Club Festival que se va a realizar el próximo 20 de junio. Así que después de esto no hay pretexto, no hay motivo para que usted no se ejercite. Vámonos pues a la pausa, mi querido Jeremy. Son las 12 del día con 33 minutos.
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3: Las 12 con 33 minutos.
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0: Ya estamos de regreso, 12 del día con 40 minutos, seguimos con más aquí en La Remontada. 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Le doy la bienvenida, ya está con nosotros aquí en esta cabina de transmisión, listo para platicarnos de toda la información deportiva, como siempre, Lalo Solís, bienvenido a La Remontada.
1: George, gracias. Sí, pues aquí estamos ya cada vez más cerca con este espíritu mundialista. Y pues bueno, viendo cómo fue la despedida de la selección nacional ayer, algunas otras selecciones que pues bueno, no les fue tan bien en su despedida. Algunas que igual están escondiendo quizá de alguna manera su arsenal, su estrategia, para no llegar tan desnudos a la Copa del Mundo, por decirlo de alguna manera. Y pues bueno, estamos ya una semana y de arranque me parece que sí habrá quien se va a comenzar a topar con una realidad, porque evidentemente, por cierto, estaba escuchando que tenías dudas sobre lo del juego 2, es hoy.
0: ¿Es hoy?
1: Es hoy el juego 2.
0: Ah, creí que era mañana.
1: Es hoy el juego 2 a las 6:30. ¿Cómo está mi Alex? ¿Cómo está? ¿Cómo le va? Es hoy y pues bueno, después de la sorpresa de los Knicks veremos qué tal se recuperan los Spurs de San Antonio con Wembanyama. En fin, todas estas cuestiones. Pero volviendo un poquito al tema de la selección nacional, ¿te acuerdas que decíamos ayer si puede ser un esbozo o no? Porque la sorpresa la tienes que esperar en cualquier momento. Sí, ¿y por qué decimos lo siguiente? Sí. Porque, por ejemplo, que ayer haya salido tal Arrangel de titular, todo el mundo dice, no, pues ya está. Ya está, no es el titular. Sí, sí. Pero pues ese tema en específico. ¿Y sabe qué? Le voy a dar hasta el argumento que puede usar Javier Aguirre para poner a Francisco Guillermo Ochoa de titular el jueves.
0: Ajá.
1: Se la debía. Eso puede ser el argumento. Lo puse de titular porque se la debía. Aparte de que va a decir, aparte de que son porteros que tienen un nivel bastante parejo, yo creo que a Francisco Guillermo Ochoa se la debía y va a decir que le debía aquel 2010 en la que llegó en su prime al Mundial, y lo dejó en la banca. Entonces yo creo que esa es la coartada perfecta por si se llega a presentar, ya verá que va a salir Javier Aguirre a conferencia de prensa a decir, se la debía. Por eso lo puse de titular en detrimento del pobre tal Arrangel. Pero bueno, también ayer me parece, a pesar de que Serbia se va abajo en el marcador, yo nunca tuve dudas que México iba a remontar porque el equipo de Paunovic es bastante limitado. No malo, pero sí limitado. Y digo no malo porque sí en algún momento tuvo dos, tres transiciones ahí interesantes que pudieron llegar a tener a poner en predicamentos a la selección. Pero fuera de eso, sin sobresaltos, me parece con mucha solvencia, 5-0. Me pareció más significativo quizá la especie como de ceremonia previa al arranque del partido en la que Alexis Vega y Jesús Gallardo recibieron sus medallas de la Conca Champions. No pudieron estar con su equipo en la final, aunque querían, no pudieron. Y pues ayer les entregaron el reconocimiento a esta distinción. cómo se está moviendo el fútbol de estufa mientras nosotros estamos entre... Es como cuando mencionan mucho eso, ¿no? Mientras tú te entretienes con esta cortina de humo, los diputados están están aprobando, no sé, haz de cuenta que así nos está pasando. Estamos tan entretenidos con el mundial
2: que ni cuenta
1: que nadie sabe que Antonio Sancho quiso contratar al hijo de Miguel Calero para incrustarlo en el plantel de Pumas, y fue el argumento por el cual se enojó a Efraín Juárez y terminó yéndose. Ya se iba a ir, estaba buscando un pretexto solamente. Sí. Y se molestó tanto que dicen ya tiene un conjunto de abogados peleando temas ahí contractuales con Pumas.
2: No,
1: ni crean que se iba a ir así de tranquilo. Pero vean, aquí hay una situación que hay que analizar. Yo en algún momento aquí en estos micrófonos lo planteé de la misma forma. Efraín Juárez salió de Colombia, del Atlético Nacional, argumentando que le estaban queriendo imponer jugadores. O sea, no imponer, pero en la delineación del plantel le habían... ¿Te acuerdas a Mateus? No me acuerdo ese jugador que estuvo en el América que se fue al Porto. Un colombiano.
2: ¡Ah!
1: Mateus, algo así.
2: Sí.
1: Pero era un colombiano. Iba a regresarse a Colombia y se lo querían incrustar a Efraín Juárez. Y Efraín Juárez no es que no lo quisiera, porque aparte es un muy buen jugador. Pero Efraín Juárez decía que ya tenía muchos jugadores en esa posición. Entonces, por ahí empezó esa disyuntiva hasta que Efraín Juárez, que recién...
2: Mateus Uribe.
1: A pesar de que terminaba de salir bicampeón o campeón dos veces en Colombia, Efraín Juárez dejó el Atlético Nacional para venirse a dirigir a los Pumas. Cuando vino, yo me acuerdo mucho que mencionaba, a ver, Efraín Juárez dejó su equipo en Colombia porque le estaban queriendo incrustar jugadores en su plantel, y va a venir a la cuna...
2: Donde más implantan jugadores, donde más incrustan
1: con calzador jugadores, donde los promotores mandan, tejen y hacen y deshacen como les da la gana. ¿Cómo va a sobrevivir Efraín Juárez con eso? Era mi pregunta. Y aquí está la muestra. A la primera de cambios, se nos fue Efraín Juárez.
2: Qué triste.
0: Vámonos, 12 del día con 47 minutos.
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4: Las 12 con 48 minutos.
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3: Lo que celebramos hoy, a diario. El 5 de junio se celebra el Día Internacional de la Lucha contra la Pesca Ilegal, no declarada y no reglamentada, una fecha decretada por las Naciones Unidas en 2017 y con la que se pretende terminar con la pesca ilegal y con las prácticas abusivas que ponen en peligro los recursos pesqueros del planeta. 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

0: Ya estamos de regreso, 12 del día con 50. Ya se nos acabó la hora con 51 minutos. 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
1: ¿Te acuerdas de aquella vez que estábamos platicando? Sí, perdón, por eso traemos el tecito de jengibre, cúrcuma y canela. Y lo que se le pueda sumar, porque está divino. El no es, ¿cómo se llama? Moringa.
0: Un tequilazo.
1: Moringa. Moronga.
0: ¡Ahora!
1: ¿Qué? Ya está
0: problema. Ya.
1: Oye, ¿te acuerdas de aquella ocasión en la que nosotros aquí, después de que volvieran, hablando de Marca Padel,
0: ajá,
1: cuando volvieron de aquel título nacional que consiguieron Patricio y Gerardo
0: Toledo? Ah, sí, cómo no.
1: Que nos mandaron a decir que nos iban a escuchar, sí, y que los retamos. Sí. A mí, no había pasado de ahí, pero ya me contaron cuál fue su reacción cuando escucharon el reto.
0: ¿Cuál?
1: Dijeron, les gano. Y esos que están hablando de pádel, si les ganamos fácil.
0: Ándale.
1: Seguro ni entrenan y que no sé qué. Y yo dije, bueno, aguas, no se vayan a llevar una sorpresa en una de esas, porque a lo mejor y en años sí llevamos mucha distancia, pero físicamente no andamos tan mal, sí, no se vayan a sorprender. Si no, ya estamos rehabilitando a nuestra figura del pádel aquí en el Diario de Chiapas. Alex García es un espectacular jugador de pádel. Sí. Sí. Pero esa fue la reacción. Así reaccionaron ante esa situación de, a ver qué
0: van a andar perdiendo mi tiempo con esos dos.
1: Ni seguro ni juegan, no saben ni agarrar la pala. Seguro ni tenis han de tener. No, pero bueno, hay que estar. Tenis para pádel, pues.
0: Los ¿cómo se llamaban? Los de Oaxaca, los triquis.
1: No, tampoco era para tanto. Pero bueno, ahí quedó el reto, ahí quedó. Y ojalá y algún día podamos jugar con estos campeones nacionales.
0: Ojalá.
1: Ojalá y se den.
0: Sería interesante
1: alguna vez. La que sí juega espectacular. Digo, yo he visto jugar a Gerardo y a Patricio y la verdad es que lo hace muy bien. Pero la señora Patti lo hace espectacular.
0: No, mis respetos, mis respetos. No,
1: hombre, lo hace espectacular. Pero bueno.
0: Respetos.
1: Sí, con todo respeto, yo le he visto. Diego Morales, ¿estás diciendo que la señora Patti no juega bien pádel? Es tu tía, respeta. Respeta, hijo mío.
0: Ya vámonos, ya son las 2 del día.
1: No vamos a meter
0: así, hijo mío. No nos vayan a sacar del aire.
1: No me vayan a desear al amigo este.
0: Ya, vámonos, 2 del día con 55 minutos. Los escuchamos el próximo lunes con toda la información deportiva aquí en La Remontada. Gracias, Lalo. Gracias, Jeremy. Gracias, Lene Lazos. Gracias a usted que es en sintonía de la Radio del Diario.
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2: La una en punto.
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4: El supuesto representante de la presidenta Claudia Sheinbaum, Antonio Santos Romero, convocó a una reunión en días recientes en un conocido hotel de la capital del estado, donde se dieron cita a varios delegados de Morena, presidentes municipales y diputados locales y federales. Muchos de estos asistentes llegaron rodeados de guardaespaldas, cuya pinta de esta gente puso en duda si eran policías municipales vestidos de civil o integrantes de la maña, ya que solo la persona que custodiaba a la alcaldesa de Ocosocuautla portaba el uniforme de la Agencia de Investigación e Inteligencia Ministerial de la Fiscalía General del Estado, y fue tanta la exhibición de fuerza que uno de los políticos del grupo de los gordos llegó en un vehículo blindado. ¿Así es como quiere Antonio Santos competir en las próximas elecciones? Es de miedo, porque esa reunión solo puede interpretarse como un síntoma de inestabilidad, colusión con la delincuencia o ejercicio de un poder autoritario. Bien se ha dicho que lo que Morena no gana, lo arrebata. Pero como sociedad debemos comprender que en una democracia, las reuniones para la toma de decisiones públicas tienen que estar sujetas a la transparencia. Por lo que el hermetismo y el despliegue de fuerza en este caso pueden percibirse como un desafío a las instituciones. ¿O es que Antonio Santos quiso dar a entender que buscará imponerse mediante el uso faccioso e ilegal de recursos públicos o, más grave aún, a través de la coacción armada?
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0: Bonita gente ahí en Tuxtla, eso sí, y más cuando están listos para acompañarnos en Vive Tuxtla a través de la radio del diario del 97.7 FM. Qué gusto saludarlos, ya es viernes, viernes 5 de junio, y de verdad vamos a platicar de cosas súper interesantes, vamos a escuchar muy buena música y mucha información relevante de la administración municipal que a ustedes les interesa. Soy Ana Serrano y los saludo con muchísimo gusto, les agradezco su compañía, que nos regalen minutos de su tiempo, ya sea que estén en el transporte, en su automóvil, en el hogar, en su trabajo, donde quiera que estén, acompáñenos, de verdad, lo van a disfrutar. Hoy es Día Mundial del Medio Ambiente, que no es poca cosa, de verdad, hay muchas cosas que platicar al respecto, mucho que hacer como ciudadanía, y lo vamos a ir comentando poco a poquito a lo largo del programa. Y bueno, me encuentro muy bien acompañada. Estoy aquí con mis compañeros de fórmula, Hugo Ochoa.
1: Hola, hola, pero tantito, ahora sí ya me escucho. ¿Cómo estamos? Hola, Ana, ¿cómo estás, Javi?
0: Muy bien.
1: Público querido, es que es viernes. La verdad es viernes, estamos muy contentos de verdad de estar aquí en otra emisión más de Vive Tuxtla. Sobre todo, pues bueno, para darles mucha información de qué hacer este fin de semana, porque hay mucha actividad para realizar aquí en nuestro querido Tuxtla, nuestro bello Tuxtla. Pero pues muy contentos y agradecidos de este viernesito ya, 5 de junio. Qué bárbaro, se nos está yendo el año así, estamos en el sexto mes y bueno, pues a escasos 6 días de que arranque el mundial.
0: Así es, muy bien, y Javier Gómez,
2: ¿Cómo estamos? Ana, muy buenas tardes, mi estimado Hugo, muy buenas tardes, y a todo el auditorio que ya sintoniza el 97.7, y por cierto, como dice Hugo, ya faltan pocos días para el mundial.
0: Ya, estamos de verdad a una semana, exacto, bueno, semana, menos de una semana, jueves 11.
2: Sí, jueves 11. Y el 11. Primer partido, México...
1: Va a ser en el Estadio Azteca,
2: Sudáfrica, ¿no?
0: Sí.
2: Correcto.
0: Ya se siente la emoción del fútbol.
1: ¿Ya
0: la emoción
1: su playera de la selección?
0: Por supuesto. Bueno, y saludamos, por supuesto, al equipo de Vive Tuxtla, a Luis Morán, a Pau Terrazas, a Asa, Pepe, todo este gran equipo. Y bueno, nos encanta recordarles que entren a Viva FM Tuxtla, porque semanalmente hay muy buenos contenidos, hay campañas, hay información de los servicios que ofrece la administración municipal, de emprendimientos, mucho de verdad que encontrar en esa página, visítenla, y nos vamos a ir a lo último de la administración municipal, pero antes les comparto la frase del día. Cada día es una oportunidad para dejar una huella positiva en el planeta.
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1: Día de Salud Municipal realizaron trabajos de fumigación en las colonias San Pedro Progresivo, Jardines del Pedregal y San Fernando. Con estas jornadas se continúa ampliando la cobertura de las labores preventivas en distintos sectores de la ciudad, contribuyendo al cuidado de la salud y bienestar de las familias tuxtlecas.
2: A través de la Secretaría para la Igualdad de las Mujeres Municipal, se hizo entrega de dispositivos electrónicos a mujeres emprendedoras, lo que será de gran utilidad para promocionar los productos que venden y brindar atención a quienes lo consumen. La Administración Municipal seguirá trabajando para que las mujeres tengan mayores oportunidades de salir adelante y fortalecer su autonomía.
1: Hoy en el Día Mundial del Medio Ambiente, fíjense que dio arranque la campaña municipal Arboleando Tuxtla, donde se dieron inicio a las jornadas de reforestación en las orillas del río Sabinal. Recuerden que nosotros como ciudadanos podemos sumarnos con el pequeño granito de arena, que es desde cuidar hasta sembrar una planta y

0: Las obras contemplan la construcción de red de agua potable y drenaje sanitario, alumbrado público, señalética, banquetas, jardineras y pintura en fachadas.
1: Bueno, y la temperatura el día de hoy, amanecimos con una mínima de 22 grados, una máxima de 31 grados, que es lo que alcanzamos en este momento. Es un día mayormente nublado, con una sensación térmica de 34 grados. En este momento las probabilidades de lluvia son muy bajas, pero a partir de las 3 de la tarde se incrementan al 40% y van subiendo en el resto de la tarde. Entonces hay que tomar precauciones, hay que traer una sombrilla y sobre todo cuidarnos mucho de no querer cruzar pues caminos o calles que estén con un nivel elevado de agua. Siempre va a bajar, más vale esperar, más vale ser prudentes que correr riesgos. Los vientos de hoy, 3 kilómetros por hora, una humedad del 58% y una aceptable calidad del aire. Y mañana sábado se va a comportar de una manera muy similar, así que bueno, creo que vamos a estar frescos la mayor parte del día.
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0: Bueno, entre datos curiosos e interesantes, nos encontramos esta cápsula precisamente que pertenece nada menos que a uno de los géneros musicales más influyentes de todos los tiempos, y estamos hablando del rock. Cuando escuchamos una guitarra eléctrica, una batería potente y una voz llena de energía, sabemos que estamos ante un estilo musical que ha marcado generaciones enteras. El rock nació a mediados de la década de 1950 en los Estados Unidos. Sus raíces provienen de la mezcla del rhythm and blues, el country y el gospel. Uno de los pioneros fue Chuck Berry, quien revolucionó la música con sus solos de guitarra y su estilo único. Pero fue Elvis Presley quien llevó el rock a la fama mundial. Su forma de cantar y bailar causó sensación y hasta escándalo en aquella época. Muchos padres consideraban que sus movimientos eran demasiado atrevidos para la televisión en ese tiempo. Y entre las curiosidades del rock, nos encontramos con que la primera guitarra eléctrica comercial apareció en la década de 1930, pero fue el rock quien la convirtió en un símbolo cultural mundial. En los años 60, el rock vivió una verdadera revolución con la llegada del cuarteto de Liverpool, The Beatles. ¿Ok? Esto cambió para siempre la historia de la música. Su popularidad fue tan grande que durante sus conciertos, los gritos del público eran más fuertes que la propia banda. Tenemos una anécdota del rock que es curiosa, por cierto. En 1965, durante un concierto en Nueva York, los Beatles tocaron ante más de 55 mil personas en un estadio de béisbol. El sonido era tan limitado que muchos asistentes apenas podían escuchar la música. Poco después, aparecieron los Rolling Stones, quienes adoptaron una imagen más rebelde y se convirtieron en los chicos malos del rock. Los años 70 trajeron nuevas leyendas como Led Zeppelin, Queen y Pink Floyd. Y por último, otra curiosidad del rock. La famosa canción Rapsodia Bohemia de Queen fue considerada demasiado larga para la radio. Sin embargo, terminó convirtiéndose en una de las canciones más exitosas de la historia.
3: Ah, es preciosa.
1: Qué buena información, Javier. De verdad, transmites tu amor por la música.
0: Me encanta la música y el rock también.
1: Y de todos esos grupos, ¿cuál es tu favorito?
0: The Beatles.

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1: La una con 15 minutos.
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Este tema que estamos escuchando se titula Siento Que, y es uno de los sencillos más icónicos de la banda mexicana de rock alternativo Jumbo, lanzado allá en 1999. La disfrutamos en este viernes a través de Vive Tuxtla, a través del 97.7, la radio del diario.

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1: Ah, qué rico viernes, de verdad. Ya se siente el sabor del fin de semana. Y bueno, hoy que es Día Mundial del Medio Ambiente, queremos recordarles que hay un esfuerzo muy grande de la Secretaría de Medio Ambiente y Movilidad Urbana Municipal para que nos sumemos como ciudadanía y evitemos arrojar grasas y aceites en las coladeras de nuestros hogares o en donde lavamos nuestros trastes o nuestra ropa. Estos residuos se adhieren a las tuberías, dificultan el flujo del agua y pueden contribuir a encharcamientos e inundaciones durante la temporada de lluvias. Entonces, ¿cuál es la sugerencia? Almacenar el aceite usado en un recipiente limpio de plástico y llevarlo a los centros de acopio ubicados en los mercados públicos de la ciudad. Ya tuvimos a Ana Camacho del área de movilidad explicándonos que están en unos contenedores color naranja donde podemos dejar las botellitas bien cerradas, ni siquiera las tenemos que abrir para vaciar el aceite, nada más las depositamos ahí y ya ellos se encargan de darle un buen uso final a estos aceites, que además sí se utilizan para crear otro tipo de pues ahora sí que de objetos que no contaminen. Y con esta participación vamos a ayudar a mantener limpio nuestro sistema de drenaje y a contribuir a prevenir riesgos para todos en esta temporada. Javier, Hugo, ¿de qué manera se les ocurre a ustedes? Hoy vamos a hacer una logística de retos, retos ecológicos para tener hábitos más sustentables en el hogar. ¿Qué puede ser sencillo, pero que a veces no lo hacemos?
2: Bueno, en mi caso, a mí me encantan las plantas, los árboles, por supuesto. Allá en la casa de ustedes ya sembramos un arbolito de limón y sembramos un ciprés. Es un pinito.
1: Esa es una excelente medida.
2: Entonces lo estamos
1: medida.
2: Cuidando diariamente, regándole cada tercer día y manteniéndole, ¿no? Con sus vitaminas y toda la cosa. O sea,
3: su abono.
2: Su abono, por supuesto, para desde un principio. Pero sí fue un acuerdo con mi esposa para tratar de cuidarlo lo máximo. A ver, ¿qué más? Porque no es tan fácil.
1: No, claro.
2: No es fácil. Por muchas cuestiones, puede ser que el terreno sea muy malo precisamente para sembrar, donde estamos es muy rocoso. O sea, hay muchas cosas en contra, pero ese es precisamente el reto, ¿no? Cuando tienes unas barreras por traspasar, en este caso por seguir manteniendo vivos nuestros arbolitos.
1: Y para que te motives más, encontré este datito. Un árbol maduro puede ayudar a enfriar el ambiente urbano.
2: Así
1: está
2: es,
1: comprobado sí. Cómo los lugares que sí están bien arbolados, la temperatura es otra.
3: Sí, cambia completamente.
1: Totalmente. Y que la sombra de un árbol es muy distinta, simplemente cuando andas buscando dónde estacionarte, es muy distinta la temperatura que va a alcanzar un automóvil
2: sí.
1: bajo un árbol que bajo un techo de lámina o de algún otro material. Sí. Hugo, qué reto ecológico.
3: Mira, yo les quisiera comentar que ya hemos platicado a lo largo y ancho del programa. De que lleva de vida. Importantísimo el cuidar el agua. Ese es un reto para todos.
1: Pero duchas, a ver, más concreto.
3: 5 minutos.
1: Cuidar el agua bañándote
3: ducha
1: rápido.
3: De 5 minutos y cerrar la llave al momento del cepillarnos los dientes o lavarnos las manos, porque está cayendo el chorro y busco el jabón y todo eso.
1: ¿Estás de acuerdo que incluso en Tuxtla, que hace mucho calor, puedes cerrar la regadera mientras te enjabonas?
3: Sí, totalmente.
1: Y no te va a dar frío.
2: Claro.
1: Vaya, son lujitos sí. que en lugares fríos a lo mejor la gente no se anima a hacerlo, pero en Tuxtla sí lo puedes hacer.
3: Sí, totalmente. Ese es otro. O sea, si 5 minutos te tienes que duchar, creo que cerrando mientras te enjabonas, mientras te pones el champú, podría ser menos. Otro, bañes a jicarazos. Fíjate que una temporada que estuvo haciendo muchísimo calor en Tuxtla, es una anécdota.
1: Me encanta eso de a jicarazos.
3: Sí, de verdad. Es que estaba yo y dije un día, qué caloraz, eran como las 6:30 de la ya estaba el sol ocultándose. Entonces, en la casa de mis papás, en la parte de atrás del patio, hay una bateíta, ¿no? Donde se lava ropa y está. Entonces metí la mano en ese, como es de cemento. Estaba fresquísimo. Bien, agarré la jícara, mira, y me empecé a bañar ahí
1: vámonos,
3: en el patio.
1: Acapulco,
3: y vámonos. Sí, qué cosa maravillosa. Creo que no me cabé ni media cubeta de agua, pero me refrescó de una forma tan rico. Y dije, wow, ¿no?
1: Pero lo que mencionas es muy cierto. Cuando te bañas a jicarazos, te das cuenta que no necesitas tanta agua. La puedes hacer rendir muchísimo. Y sí, también es buena idea poner una cubeta mientras sale el agua caliente.
3: Es correcto.
1: Porque sí, esa la vas a reusar.
3: Exactamente, ya te puedes echar un baño mañana con ella. Y una más que yo creo que es importantísima, que sería reducir el uso de plástico.
1: Eso está vital. Pero a ver, más concreto, ¿cómo?
3: Botellas de agua reutilizables. Si usted sabe que va a salir a la calle y le da mucha sed, no compre seguido agua. Mejor hágase el hábito de sacar de casa su agua. Hay unos botes ahorita que ya son, ¿cómo se llaman? ¿Los térmicos?
2: Termos.
3: Ah, sí, que ya, o sea, si quieres caliente el agua, caliente. Si no, la si quieres es fría, te la mantiene fría. Y creo que es una mejor forma para no estar comprando tanto y tanto plástico.
1: Es cierto. Y ya si compraste el plástico, de verdad, yo ya llevo varios años con el hábito de depositar todos los PETs en estos colectores que hay en todos los parques, en diversas partes de la ciudad. No nos cuesta nada. Igual los Tetra Paks. Si compras cosas, leche, jugos en Tetra Pak, están también esos recolectores amarillos.
3: Es un manejo especial.
1: Y se sacan muchos objetos de gran uso. Por ejemplo, con el Tetra Pak reciclado hacen lentes de fibra de vidrio, porque trae fibra de vidrio, wow, el material del Tetra Pak. Ya estuvo en este programa en una ocasión una persona de esta campaña y nos estuvo enseñando la infinidad de productos que pueden hacer con el Tetra Pak reciclado. Wow. Y además estamos contribuyendo a generar mucho menos basura.
3: Sí.
1: ¿Qué otra, Javier?
2: Bueno, en este caso ya llevamos dos, ¿no? Los árboles,
1: es concurso,
2: el agua.
1: Es concurso.
2: El tuyo, Ana, no nos has dicho.
1: Yo falto, yo guardo los pets.
2: Bueno, es que definitivamente creo que de muchas formas puedes hacer este tipo de retos. Por ejemplo, en la casa, no gastar mucha agua, como dice Hugo. Cerrar las llaves para lavarse, para bañarse. Y en el momento que te enjabonas, bueno, hay que abrirle otra vez. Apagar las luces, eso, no dejarlas encendidas, los ventiladores, porque es el pleito de todos los días. Donde va uno caminando, hay que ir apagando y órale, en fin. Pero es un ahorro, sí, es un ahorro. O sea, es un ahorro para tu bolsillo para empezar, ¿no? Porque obviamente va a ir bajando un poco tu recibo. Y es un buen ahorro gigantesco porque es un granito de arena para nuestro planeta.
3: Exacto.
2: ¿De dónde se genera todo eso, no?
1: Por supuesto. Entonces, que ahora está esa gran polémica de si la tecnología y la inteligencia artificial van de la mano con la ecología. ¿Ustedes qué opinan?
3: No, por supuesto que no.
2: Pues lo que he escuchado impactando de especialistas, no, porque entre más utilizas, por ejemplo, la IA, más dicen agua, que se utiliza
1: el
2: más
1: calentamiento,
2: agua, ¿no? Para
1: que se genera.
3: Y es que, fíjate, somos un estado donde producimos luz. Tenemos 4-5 presas hidroeléctricas en la entidad. Y cuando fue la temporada de calor, que estuvo durísimo, que hubieran apagones en ciertas zonas de la ciudad, o sea, el hecho de usar más el agua y la corriente y todo esto para generar más luz, pues es un CO2 que de una manera las casas que utilizamos algún tipo de artefacto, sea un aire acondicionado, un ventilador, la luz como tal, pues genera un calor, ¿no? Entonces ese calor que va saliendo de todas las casas, pues es lo que hace que también el ambiente en Tuxtla se ponga así como lo tenemos
1: hoy. Por supuesto. Miren, acá hay otros dos datitos bien interesantes. Una botella de plástico puede tardar cientos de años en degradarse. Y menos del 3% del agua del planeta es dulce y gran parte no está disponible para consumo humano. Entonces, volviendo al cuidado del agua, se nos pasó a mencionar como reto sustentable no lavar el coche con la manguera ni bañar a las mascotas con la manguera. Una cubetita, una palanganita y definitivamente nos va a alcanzar. Entonces, yo creo que sí son muchos los retos, muchos los hábitos de sustentabilidad que podemos llevar a cabo en nuestras casas, en nuestro trabajo, pero que realmente se vuelva hábito de todos los días. Y bueno, pues ahora sí que hoy es Día Mundial del Medio Ambiente. Participen, escriban en nuestras redes, coméntenos, háganos sus propuestas de retos sustentables, porque siempre hay la oportunidad de un mejor mundo, de un mejor planeta y de cuidarlo mucho más. Vamos a una pausa más, pero volvemos con mucho que le va a interesar, muy buena música y muy buen humor. Esto es Vive Tuxtla a través de la Radio del Diario.
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5: La una con 30 minutos.
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Y ahora con nosotros está el Gran Silencio, acompañado del grupo de rap, los Northsiders, con esta linda melodía. Déjenme si estoy llorando.

Bueno, estamos disfrutando algo de buena música aquí con los Chuntaros, ¿verdad? El gran silencio y esto que fue Déjenme si estoy llorando. Es día de escuchar buena música, es viernes y estamos aquí disfrutando Vive Tuxtla a través de 97.7, la radio del diario.

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1: 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Vive Tuxtla. ¿Sabías que los pulpos tienen tres corazones? ¿O que existe un lugar en el mundo donde casi nunca llueve? Hoy, prepárate para sorprenderte porque en los próximos minutos descubriremos curiosidades tan increíbles que parecen inventadas. Bienvenidos a esta cápsula informativa llena de datos fascinantes, extraños y divertidos. Porque el mundo está repleto de cosas que vemos todos los días, pero pocas veces nos detenemos a descubrir. Comenzamos con una de las criaturas más inteligentes del océano, el pulpo. Sí, el pulpo tiene tres corazones. Dos de ellos bombean sangre hacia las branquias y uno al resto del cuerpo. Y hay algo aún más curioso. Cuando nadan, el corazón principal deja de latir momentáneamente. Por eso, prefieren caminar lentamente por el fondo del mar. Ahora, viajemos al espacio. Viajemos al espacio. ¿Sabías que en el universo existe un planeta donde literalmente llueve vidrio? Así es, el planeta HD189733b, ubicado fuera de nuestro sistema solar, tiene vientos extremadamente fuertes y partículas de silicato que se comportan como vidrio, cayendo a velocidades impresionantes. Definitivamente, no sería el mejor lugar para salir sin paraguas. Los plátanos son ligeramente radioactivos, pero tranquilos, no representan ningún peligro. Esto ocurre porque contienen potasio, y una pequeña parte de ese potasio es radiactiva de manera natural. De hecho, existe algo llamado dosis equivalente plátano, utilizada de manera humorística para comparar niveles muy bajos de radiación. Ahora, pensemos en el cuerpo humano. Tu nariz puede recordar alrededor de 50.000 aromas distintos. Aunque muchas veces creemos que el olfato no es tan importante, está directamente conectado con la memoria y las emociones. Por cierto, ciertos perfumes, comidas o aromas pueden transportarnos inmediatamente a un recuerdo de infancia, una persona especial o un momento feliz. Otra curiosidad impresionante. Los tiburones existen desde antes que los árboles. Los primeros tiburones aparecieron hace más de 400 millones de años, mientras que los árboles surgieron muchísimo después. Es decir, los tiburones ya nadaban en los océanos cuando aún no existían bosques en la Tierra. Y aquí va una que seguramente te hará mirar al cielo diferente. Las estrellas que vemos por la noche podrían ya no existir. La luz tarda tanto en viajar por el universo, que algunas estrellas están tan lejos que vemos su brillo años, décadas o incluso siglos después de haber salido de ellas. En otras palabras, observar el cielo es como mirar el pasado. Y para cerrar con algo increíble, la miel nunca se echa a perder. Arqueólogos han encontrado miel en tumbas del antiguo Egipto con miles de años de antigüedad, y todavía era comestible. Gracias a su composición natural y baja humedad, las bacterias prácticamente no pueden sobrevivir en ella. Definitivamente, las abejas saben hacer un gran trabajo. El mundo está lleno de misterios, curiosidades y datos sorprendentes que muchas veces pasan desapercibidos. Y lo más interesante es que siempre habrá algo nuevo por descubrir. Porque aprender no tiene que ser aburrido. A veces, basta una simple curiosidad para despertar nuestra imaginación y recordarnos lo extraordinario que es el planeta donde vivimos.

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2: Qué buenas curiosidades, Javier, de verdad. Me encantan esos datos que son cosas que uno ni se imagina y que te ponen a reflexionar y analizar situaciones muchas veces cotidianas, pero que no te das cuenta de lo que tienes cerca. Y bueno, siempre se aprende algo, así que gracias, gracias. Y bueno, quiero recordarles, más bien invitarlos, antojarlos para que se animen a disfrutar del Bazar Mujeres Ilustres, edición Día del Padre, para que luego no digan que a los papás no los festejamos, porque ahí pueden encontrar regalos únicos, productos locales, gastronomía, música y un ambiente familiar para pasar una tarde deliciosa. Vayan anotando la fecha, es el 19 de junio en el Parque Bicentenario, de 4 de la tarde a 10 de la noche. Ahí también podremos apoyar el talento de mujeres emprendedoras, porque va a haber muchos regalos, muchas cosas hechas a mano por ellas y que son un obsequio ideal para los papás y una manera de contribuir en la economía local. A ver, aquí tenemos a un papá presente. ¿Qué le gustaría recibir? Di un regalo original. Hijo, ¿qué te gustaría recibir en el Día del Padre?
3: Ahorita, sí. un buen paquete de comida, de carnes frías.
2: Una buena gran antojada.
4: Todavía no puedes.
2: Exactamente. No, usted sigue convaleciente. Mira, espero que Elena y Valeria no estén escuchando nada de esto.
4: Ignórenlo, por favor.
3: Creo que yo he sido como el más Grinch de Día del Padre. O normalmente así los padres nos sentimos, ¿no? A mí no me interesa mucho qué me vayan a regalar, sino que me regalen algo, pues, con cariño, ¿no?
2: Que
3: algo
2: también puede hermoso, ser, como dicen, ¿no?, ahora una experiencia, ¿no, Hugo? ¿Qué te ocurre?
4: Sí, estaría padrísimo, pero pues también está convaleciente, señor.
2: A ver, a tu papá, ¿qué regalo original se te ocurre hacerle?
4: Ponerle la huellita de mis pies.
2: Ya está usted muy grande.
4: Pero con esas palitas, esa batelenguas, era padrísimo. Digo, ahorita pues ya no, ¿verdad? Pero fíjate que no sé, es que tiene que ver mucho también cómo es su papá, ¿no?
2: Claro.
4: A mí me encanta cuando los papás son entrones. Mi papá es como muy tranquilo. Es como que él en su tranquilidad.
2: ¿Musical también?
4: Sí, le encanta la música, por supuesto.
2: Pero ya pasó de moda lo de los CDs. Eso ya no.
4: No, no. Que mi papá ya es de Spotify, Ana.
2: Por eso, ya un CD ya no es regalo.
4: Ya echa pleito con la bocina, ¿no? De que te estoy diciendo tal canción,
2: platica,
4: ¿no?,
2: con Alexa. No,
4: sí, se echan sus quien vive. Pero yo creo que a mi papá siempre, ¿sabes qué? Es que yo no espero un día especial. Siempre cuando estoy en la calle y sé que hay algo que le puede gustar, yo agarro y si tengo la oportunidad, se lo llevo. Y es como que, mira, pa, te traje esto.
2: Sí, no esperar, no espero, al día, ¿sabes?, comercial.
4: Sí, no espero. Y es como bien que, hecho, pa, esto, y le encanta, porque pues a final de cuentas vas conociendo los gustos, pues, de tu papá, ¿no? En este aspecto.
2: Por supuesto. Hay que ser, creo que, más creativos. Normalmente vamos por lo fácil, ¿no? Voy y compro la camisa, o sí, voy y compro una locioncita. No, no se trata de eso. Le puedes
4: su paquete de trusa. Porque también es
2: le
4: válido.
2: Puedes preparar algo rico. Vaya, de verdad hay muchos detalles. Y hablando de rico, aquí les va otra super invitación. No se pierdan el festival gastronómico. Disfruten de un día lleno de sabor, cultura y entretenimiento para toda la familia. ¿Cuándo? A ver, apunten. 25 de junio, de 9 de la mañana a 2 de la tarde, en el Parque Santo Domingo. Ahí también es una gran opción para encontrar un regalo novedoso. Aunque el Día del Padre sea antes, como dice Hugo, hay que seguir dando esos obsequios,
4: sí,
2: y hay que hacerlo constantemente. Pero bueno, nos tenemos que ir a otra pausa y vamos a volver con invitaciones, con campañas, con información que a todos ustedes les interesa. 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
5: La una con 45 minutos.
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0: Estamos escuchando buena música aquí en Vive Tuxtla a través de la 97.7, la radio del diario. Esto es No Me Digas Que No a cargo de Nicky Clan. ¿De qué año es, mi estimado Hugo, esta canción?
1: Ay, esta es del 2000. Es del 2000, 2007.
0: Porque 2000, vi que la estabas cantando.
1: Sí, o no.
0: Ok, 2008, Nicky Clan del 2000. Muchas gracias por estar con nosotros en este viernes a través de Vive Tuxtla. Continuamos.

0: Bueno, pues fíjense nada más, hay que poner mucha atención. Atención, estudiantes, principalmente de nivel medio superior. El INDETUX los invita a participar en el Mundialito Interprepas 2026, modalidad fútbol 5, en las ramas varonil y femenil. El torneo reconocerá a los 4 mejores equipos de cada rama. Inscripciones en las instalaciones del INDETUX en el Parque del Oriente. Inicio del torneo mañana sábado 6 de junio y la sede Auditorio Municipal, Segunda Sur y Cuarta Oriente.
1: Oigan, y fíjense que también queremos recordarle que si tienes mascotas, bueno, pues mañana llegará este excelente proyecto que es el Chucho Móvil a la Colonia Azteca. Así que mañana 6 de junio, de verdad, lleven a todas sus mascotitas porque se brindarán servicios para el cuidado y bienestar de los animalitos como perritos y gatitos. A partir de las 8:30 de la mañana, el Chucho Móvil estará allá en la Colonia Azteca. Para saber la ubicación precisa, siga la página en Facebook del Chucho Móvil. Y recuerde que cuidar a nuestros animalitos también es cuidar de Tuxtla.
0: Y bueno, el Ayuntamiento de Tuxtla invita a la ciudadanía a disfrutar del Viernes de Rock, un evento gratuito que se realizará hoy viernes 5 de junio en el Domo de la Facultad de Humanidades de la Benemérita UNACH a partir de las 5 de la tarde. La jornada reunirá a bandas locales que compartirán su talento en una noche llena de energía y convivencia. Además, habrá Tux Bazar Juvenil. Corre la voz.
1: Oigan, y recuerden que el Ayuntamiento de Tuxtla Gutiérrez, a través del Instituto Tuxtleco de Arte y Cultura, invita a las y los poetas de México a participar en el Premio de Poesía Óscar Oliva 2026. Participa con una obra inédita y recuerda que hay un cierre de convocatoria que será el próximo 17 de agosto. No te confíes, porque el 17 de agosto está a la vuelta de la esquina. Y lo más importante, que el premio es un premio único de 70,000 pesos. Los resultados se darán a conocer el día 14 de septiembre. ¿Quieres saber más sobre las bases completas? Ingresa a la página oficial de Facebook del ITAC y sé parte de esta celebración de la palabra y la creación literaria en homenaje a nuestro poeta tuxtleco.
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3: Bueno, no cabe duda que cuando se platica sabroso, los minutos vuelan. Vuelan, pero todavía les queremos hacer 2 o 3 avisitos, 2 o 3 invitaciones más. Por ejemplo, hoy a las 7 de la noche y a las 9:30 se presenta Don Juan Tenorio Arrecho. No cualquier Don Juan Tenorio. En el Teatro de la Ciudad, Emilio Rabasa. ¿Algo más que tengan ustedes para compartir?
0: Bueno, también hay que asistir a la obra de teatro La Cantante Calva, esto en la Sala Jorge Escobar, ahí en el Teatro Emilio Rabasa. Será mañana sábado 6 de junio a las 7:30 de la noche. Hay que apoyar el talento chiapaneco, ¿eh?
3: Por supuesto, e ir al teatro siempre es una delicia, Hugo.
1: No, miren, yo les quiero hacer un atento llamado a todos aquellos actores, artistas, productores, musicales, compositores, porque fíjense que va a haber una conferencia en la Casa de la Cultura Luis Alaminos que se llama Crear, Estructurar y Aplicar Proyectos Musicales para Fondos Culturales. Será hoy viernes 5 de junio a las 6 de la tarde, ubicada a la Casa de la Cultura en la Primera Poniente y Segunda Norte. Y si me lo permiten también, pues aquí nos están pidiendo un servicio social, que es que están buscando donadores de sangre O positivo, para quienes puedan sumarse de verdad, para el señor Ernesto Aguilar. El tipo es O positivo, en el ISTECH, ahí en el Hospital Vida Mejor. Y si usted quiere de verdad apoyar y sumarse a esta causa, hay un número de contacto, el cual es 961-442-7114. Se lo repito, 961-442-7114. Y pues también habrá una gratificación a quienes puedan apoyarse, a sumarse y a donar tipo sanguíneo O positivo para el señor Ernesto Aguilar, allá en el ISTECH.
3: Y ahí aplica lo de hoy por ti, mañana por mí. Vamos a ser solidarios, claro que sí. Y bueno, pues no nos queda más que despedir el programa, agradecerle a la radio del diario, al 97.7 FM allá en la Torre Digital, a Luis Morán, a Pau, a Asa, a Pepe, a todo este gran equipo de Vive Tuxtla, pero siempre primero a ustedes por acompañarnos. Recordarles que el día lunes, en punto de la 1 de la tarde, los estaremos esperando con muy buenos contenidos, con muy buena información y sobre todo con muy buen humor. Soy Ana Serrano y me despido de ustedes deseándoles un viernes delicioso, un fin de semana muy disfrutable, que lo gocen en familia, que lo gocen con los amigos y que nos vayamos preparando para el ya muy cercano Mundial de Fútbol. Cuídense mucho, hasta luego.
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3: El supuesto representante de la presidenta Claudia Sheinbaum, Antonio Santos Romero, convocó a una reunión en días recientes en un conocido hotel de la capital del estado, donde se dieron cita a varios delegados de Morena, presidentes municipales y diputados locales y federales. Muchos de estos asistentes llegaron rodeados de guardaespaldas, cuya pinta de esta gente puso en duda si eran policías municipales vestidos de civil o integrantes de la maña, ya que solo la persona que custodió a la alcaldesa de Ocosocuautla portaba el uniforme de la Agencia de Investigación e Inteligencia Ministerial de la Fiscalía General del Estado, y fue tanta la exhibición de fuerza que uno de los políticos del grupo de los gordos llegó en un vehículo blindado. ¿Así es como quiere Antonio Santos competir en las próximas elecciones? Es de miedo, porque esa reunión solo puede interpretarse como un síntoma de inestabilidad, colusión con la delincuencia o ejercicio de un poder autoritario. Bien se ha dicho que lo que Morena no gana, lo arrebata. Pero como sociedad debemos comprender que en una democracia, las reuniones para la toma de decisiones públicas tienen que estar sujetas a la transparencia. Por lo que el hermetismo y el despliegue de fuerza en este caso pueden percibirse como un desafío a las instituciones. ¿O es que Antonio Santos quiso dar a entender que buscará imponerse mediante el uso faccioso e ilegal de recursos públicos o, más grave aún, a través de la coacción armada?
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0: Nuevamente maestros toman gasolineras de Tuxtla Gutiérrez y regalan el producto a automovilistas. En Chiapas garantizan seguridad jurídica con firma de convenio entre el gobierno del estado y notarios. Fundación Toledo organiza subasta de arte por la educación.
1: Todo lo que hoy acá se subaste irá dirigido a una escuela, a un kinder del municipio de Berriozábal, una comunidad del municipio de Berriozábal.
0: Y en México, revira canciller Roberto Velasco a española Cayetana Álvarez. Aseguran que México es peligroso y no dejan de visitarlo. Nuestro hashtag de hoy es robo de gasolina. Bienvenidos a Chiapas a Diario.

0: Hola, ¿qué tal? Muy buenas tardes. Qué gusto que nos acompañen hoy viernes 5 de junio. Ya estamos concluyendo la primera semana del mes de junio y le agradecemos mucho que nos prefiera como su espacio informativo para mantenerse al tanto de todo lo que ocurre en Chiapas, en México y por supuesto también en el mundo. Son las 2 de la tarde con 2 minutos y queremos agradecerle a todos los que nos sintonizan y escuchan a través de las plataformas digitales del Diario de Chiapas como X, YouTube, TikTok, Spotify, Instagram, Facebook. Sabe que ahí nos encuentra como Diario de Chiapas. Queremos darle la bienvenida a quienes nos escuchan a través de la radio del diario, el 97.7 de FM en Tuxtla Gutiérrez. Toda la zona metropolitana y una muy buena parte de las regiones Altos, Sierra, Mezcalapa y Frailesca. Usted nos escucha a través del, le repito, del 97.7 de FM y puede comunicarse al 961-612-2860. Bienvenidos a nuestros amigos de Tapachula, los municipios aledaños de una muy buena parte de Guatemala que nos escuchan a través del 96.3 de FM. ¿Y a dónde se puede comunicar? Al 961-312-2796. Por supuesto, bienvenidos amigos de Palenque, municipios aledaños y una muy buena parte del estado de Tabasco que nos escuchan a través del 103.7 de FM y a donde se pueden comunicar al teléfono 916-282-1117. Por supuesto, tenemos número telefónico en la cabina de Diario TV Multimedia que es 961-545-8811. 89. A todos estos números telefónicos usted puede comunicarse para darnos su opinión sobre toda la información que le vamos a presentar y también de la pregunta del día que pongo a su consideración. Por supuesto, antes queremos darle la bienvenida a quienes nos escuchan en Berriozábal a través del 106.7 de FM Radio Naranjo. Bueno, hoy la pregunta del día es: ¿está de acuerdo con el reparto de gasolina que hicieron los maestros? Para nosotros su participación es muy importante. Nos gustaría saber qué opina de esto que ocurrió hoy por la mañana, por algunas horas, en donde maestros pues tomaron algunas gasolineras y estuvieron repartiendo la gasolina de manera gratuita, lo cual no deja de ser, déjeme decirle, un robo. Por eso nuestro hashtag de hoy es robo de gasolina. A través de este hashtag usted nos puede etiquetar y darnos su opinión en las plataformas digitales. Vamos a empezar hablando de este tema precisamente. Vamos con mi compañero Moisés Jurado, él es el reportero vial y estuvo muy atento a lo que ocurrió lamentablemente esta mañana en donde los maestros estuvieron regalando la gasolina, pero peor aún, automovilistas hicieron largas filas para aprovechar este robo. Se volvieron cómplices de un robo. ¿Qué tal, Moy? Bienvenido. Muy buenas tardes.
1: Qué gusto saludarte, mi estimado Fernando Cantón, a ti y a todo el auditorio de Chiapas a Diario. Así como bien lo refieres, no hubo distinción de vehículos, de alta gama, vehículos económicos. Bueno, hubieron hasta de todos los colores en esta mañana, lo que provocó también afectaciones para los que circulaban principalmente sobre el poniente de la capital chiapaneca. Fueron 11 gasolineras en total, las cuales, pues bueno, fueron secuestradas por varias horas por estos integrantes de la Coordinadora y el Sindicato Nacional de los Trabajadores de la Educación. Comentarte que, eso sí, puntualmente a las 9 de la mañana estuvieron desplazados en 11 puntos, entre ellos la gasolinera La Fuente, gasolinera San Luis, gasolinera de la Diana Cazadora, Oli de Cristo, y bueno, entre otras, las cuales, pues bueno, también generó afectaciones, principalmente de la vialidad. Comentarte que en un punto muy estratégico como es la gasolinera La Fuente, que es una vialidad que conecta con varios puntos de alrededor de 18 colonias y fraccionamientos, pues bueno, se saturó de los automovilistas que ahora sí prefirieron hacer largas filas durante todo ese tiempo para recibir alrededor de 10 litros. También inclusive vimos a motorrepartidores y estos mismos, pues bueno, causaron ahí molestias para el peatón principalmente. Iban muchas motos, pues ahora sí se apoderaron de las banquetas por lo mismo, por el tráfico que se estaba ocasionando por todos estos automóviles. Pues bueno, se les hizo muy fácil tomar las banquetas, aventarle la motocicleta a, ahora sí, como coloquialmente se dice, ¿no?, aventar la lámina ahí a los peatones, quienes pues obviamente se trataban de movilizar a diferentes puntos, a la escuela, a los trabajos, o inclusive para recoger a los niños, tanto en el horario de escolar. Comentarte que lamentablemente también careció de elementos de tránsito municipal, de la Guardia Vial Estatal, de la Guardia Estatal Vial Preventiva, para acuerpar estas zonas y también agilizar las diferentes vialidades. Fue alrededor de las 11 de la mañana que, pues bueno, también puntuales se retiraron los maestros, dejaron de surtir en estos puntos y, pues obviamente también, sobre todo, la molestia para cientos de habitantes y también de los que viven en esta zona poniente: Santa Elena, Jamaipac, Penipac, Arboledas, Laureles, Chapultepec, Terán. Fueron, digamos, algunas colonias afectadas por el tráfico y el congestionamiento vehicular generado por esa toma de gasolineras por parte de las movilizaciones en este quinto día de paro indefinido que tiene la CENTE tanto en el estado de Chiapas como en la Ciudad de México. Así que, pues bueno, comentarte que eso sí, no, hoy no hubo accidente de tránsito, pero sí, mucha gente puntual se hizo larga fila para recibir 10 litros de gasolina.
0: Oye, Moy, no hubo agentes de tránsito, pero hay que ampliar esto, ¿eh? No hubo autoridad. Dejan en el desamparo a la autoridad cuando se le necesita, dejan en el desamparo a empresarios que son generadores de empleo, que pagan impuestos, que contribuyen al desarrollo del Estado de alguna u otra forma. Y cuando se les necesita, cuando se necesita la autoridad, simplemente brilla por su ausencia, Moy. No hubo ni un solo elemento que pudiera actuar.
1: Lamentablemente así se vio y se registró, las imágenes hablan por sí solas. Hubo una patrulla, un elemento pie tierra, imagínate, para el gran contingente que se encontraba únicamente desplazados aquí sobre la expuente Matumatzá. Pues ahora sí, inclusive varios vehículos quienes circulaban, digamos, en sentido de Cañahueca para Boulevard Belisario Domínguez o incorporarse al libramiento sur, pues se metieron en sentido contrario también para intentar ganar un espacio. No había agentes de tránsito. Bueno, ahí están las imágenes, motociclistas.

0: dando el paso, inclusive los que estaban ahí sumándose a este robo de combustible, pues bueno, hubieran permitido por lo menos el paso para los que tenían que salir fuera, inclusive los camiones para Berriozábal o Cosocuautla. Bueno, ya te has de imaginar, y con nuestras carentes vías de comunicación también para poder resolver estas vialidades tan complicadas como la zona poniente, pues bueno, fue un colapso total la mañana de ese viernes.
1: Se vuelve una anarquía total, Moy, cuando suceden este tipo de situaciones, porque no hay autoridad que responda, todos hacen lo que quieren. Es una vergüenza lo que hacen los maestros al robar esta gasolina, porque es, con todas sus palabras, con todas sus letras, es un robo de combustible lo que hacen los maestros, pero también es vergonzoso lo que hacemos a veces los ciudadanos, todos los que por poco damos un terrible ejemplo a nuestros hijos. Imagínate qué poder, qué opinión pueden tener a quienes educamos, tanto maestros como padres, cuando ven que robamos a la primera oportunidad, Moy.
0: Y también comentarte últimamente, Fernando, para también hablar sobre el tema de maestros, también han visitado escuelas para hacer el cierre. El día de ayer cerraron las instalaciones de la secundaria Adolfo López Mateos. Hoy llegaron alrededor de 7 a 8 maestros a la al kinder de Foxina Pintado. Muy amablemente esperaron que todos los papás se retiraran para que pudieran entablar una comunicación con los directivos de este kinder y, bueno, prácticamente pues poner esos sellos, dice que de paro, ¿no? Entonces, de manera, porque así nos lo comentaron algunos maestros, pues llegaron de manera amable pues a tomar ya las instalaciones, o que se sumen a esta causa, o si no, habrá represalias. Imagínate, entre ellos mismos.
1: Por eso tenemos el país que tenemos, Moy, lamentablemente, por la forma en que actuamos irracionalmente, anteponiendo nuestros intereses propios a los de la comunidad. Qué pena, qué lamentable que sucedan este tipo de cosas. Gracias, Moy. Que pases buenas tardes.
0: Excelente fin de semana para ti y para todo el auditorio de Chiapas Adelante.
1: Gracias, gracias. Excelente fin de semana. Eso sí, sábado y domingo los maestros se van a tomar sus descansos y el lunes otra vez a las andadas seguramente. Vamos a la encuesta de la semana. Le pedimos participe con nosotros.
2: 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La pregunta de esta semana es la siguiente. ¿La obligatoriedad de registrar líneas telefónicas combate más el crimen o pone en más riesgo a los ciudadanos? Combate el crimen. Aumenta riesgos. Ambas cosas. O ninguna. Vota a través de nuestra cuenta ex @DiarioChiapas. Te invitamos a que participes, comentes y compartas.
1: Participe, comente y comparta. Hoy a las 7 de la noche en Chiapas al cierre con mi compañera María Palacio se van a dar a conocer los resultados. Rápidamente déjenme invitarlos a que si usted tiene un evento político o social en próximas fechas, acuda con Mario Gómez. 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Vamos a hacer una breve pausa comercial. En un momento regresamos.
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4: Las 2 con 13 minutos.
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1: La Radio del Diario, con el reporte del Servicio Meteorológico Nacional, el Clima Diario te informa. Hoy viernes, San Cristóbal de las Casas.
2: Lluvias. Máxima 23, mínima 14.
1: Suchiapa.
2: Tormentas eléctricas.
1: Máxima
2: 32,
1: mínima
2: 22.
1: San Fernando.
2: Tormentas eléctricas.
1: Máxima
2: 29,
1: mínima
2: 19.
1: Berriozábal.
2: Cielo nublado.
1: Máxima
2: 31,
1: mínima
2: 20.
1: Chiapa de Corzo.
2: Lluvias.
1: Máxima
2: 32,
1: mínima
2: 22.
1: Tuxtla Gutiérrez.
2: Lluvias.
1: Máxima
2: 32,
1: mínima
2: 22.
1: El Clima Diario te informó. Ante el intenso calor, bebe abundantes líquidos, protégete del sol y guarda tus alimentos en lugares frescos.
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0: Gracias por continuar con nosotros. Hace unos momentos hablábamos del tema de los maestros, sus manifestaciones y lo que ocurrió tristemente hoy en Tuxtla Gutiérrez cuando secuestraron algunas gasolineras y regalaron el producto. Bueno, déjenme decirles que todas estas acciones que hacen los maestros, bloqueos, secuestro de estaciones de gasolina, en fin, están causando mucha molestia entre los mexicanos. Más del 60% de los mexicanos están rechazando a través de redes sociales todas las acciones de la CENTE. Bueno, hoy vamos a platicar con Eric Rudelman. Él es director de tecnología Dynamic, una empresa dedicada al estudio de redes sociales, y que ha hecho un análisis precisamente de todo este rechazo por parte de los mexicanos a las acciones del magisterio. ¿Qué tal, Eric? Muy buenas tardes, bienvenido.
1: Muy buenas tardes, muchas gracias por tenerme.
0: Al contrario, gracias por tomarnos esta llamada. Bueno, platícanos de este análisis que han hecho ustedes sobre el rechazo de los mexicanos a las acciones de la CENTE.
1: Claro, con todo gusto.
0: Gracias.
1: Bueno, principalmente lo que observamos es que la conversación digital sobre las protestas de la CNT estuvo dominada por el rechazo, los bloqueos y actos vandálicos, aunque también existe un segmento que reconoce demandas legítimas de del magisterio. El tema se movió principalmente en TikTok y en X, con más de 13 millones de impresiones y una presencia muy baja de bots. Eso, en términos generales, es lo que observamos de la conversación digital sobre las protestas.
0: Esto ya cada vez es más influyente el tema de la opinión pública a través de redes sociales. ¿Se debe tomar en cuenta? ¿No se debe tomar en cuenta? Porque algunos dicen, bueno, ¿a quién le importan las redes sociales? Pero bueno, cada vez son más importantes.
1: Claro, definitivamente, al final de cuentas es a la información y a la conversación a la que la mayoría de personas se están exponiendo en el día a día, que están constantemente revisando noticias o conversaciones en las redes sociales, y la información que expresan los demás usuarios, una población, una región, es sumamente importante e influyente en la forma de pensar y entender las situaciones para las demás personas.
0: ¿Qué podría esperarse ahora que ya se acerca el Mundial, Eric? ¿Tienen ustedes el pulso de lo que podría pasar? ¿Se puede incrementar este rechazo o podría equilibrarse en cuanto al apoyo? ¿Qué opinión tienen ustedes?
1: Bueno, efectivamente el rechazo a los actos vandálicos es muy alto. Lo que observamos es que casi la mitad de los comentarios se enfocan en el rechazo a los bloqueos, el vandalismo y la exigencia de sanciones. Eso muestra que aunque existe reconocimiento a algunas demandas docentes, la forma de protesta generó un costo reputacional sumamente importante, que todo indica que este costo reputacional nada más va empeorando.
0: ¿Cuáles son las plataformas digitales, me decías, que analizaron? ¿Cuáles las que más importan en este momento?
1: Nosotros hicimos el estudio extrayendo conversaciones del dominio público en TikTok, con el 28% de toda la conversación, en segunda instancia en X, con casi 25% de la conversación, y luego en menor porcentaje Instagram y YouTube, con 17.9% de la conversación, y Facebook con el 11.45% de todos los comentarios de usuarios hablando al respecto.
0: Es decir, que TikTok se ha convertido en una de las principales plataformas para la expresión de opiniones, entonces dejando ya desplazadas a otras como Instagram y Facebook, además.
1: Sí, correcto. TikTok tiene una atracción muy importante, tiene muchísima información de todo tipo, de coyuntura, de noticias, de relevancia para distintas regiones, industrias, y la conversación en TikTok es sumamente relevante, orgánica, que también es algo muy importante de destacar, y refleja de una forma muy certera lo que la población está pensando y demandando sobre este caso, las protestas y los actos vandálicos de la CNT.
0: Muy bien, Eric, pues te agradezco mucho estos minutos que nos regalaste para platicar este interesante tema. Esperamos tener nuevamente una conversación pronto con otro análisis que hayan hecho. Gracias, Eric.
1: Con todo gusto. Muchas gracias a ti. Que tengas buenas tardes.
0: Muy buenas tardes, Eric Rudelman. Él es director de tecnología Dynamic, que hizo un estudio de plataformas digitales sobre el rechazo a las acciones de la CENTE. Bueno, vamos a dejar este tema del magisterio y vamos a otro, más, pues igual de importante, y es que en Chiapas se está garantizando la seguridad jurídica a través de la firma de un convenio entre el gobierno del estado y los notarios.
2: La coordinación entre autoridades estatales y el notariado chiapaneco sumó un nuevo paso con la firma del convenio de colaboración suscrito este jueves 4 de junio entre el gobierno del estado de Chiapas y el Consejo Estatal de Notarios, acuerdo que busca reforzar la seguridad jurídica y ampliar la transparencia en la presentación de servicios. Durante el acto protocolario, el presidente del Consejo Estatal de Notarios de Chiapas, Ovidio Cortázar Ramos, destacó el trabajo conjunto que desde hace tiempo mantienen diversas dependencias estatales con el gremio notarial. Según explicó, esta relación involucra a instancias como la Dirección de Notarías, Catastro, la Secretaría de Finanzas y la Consejería Jurídica, áreas que participan de manera permanente en procesos relacionados con la función notarial. Bajo esta perspectiva, el representante notariado consideró que el acuerdo permitirá consolidar mecanismos preventivos dentro del propio sector con beneficios directos para quienes recurren a estos servicios.
3: Hemos venido trabajando de manera muy estrecha con el gobierno del estado, con la Dirección de Notarías, la Dirección de Catastro, la Secretaría de Finanzas, la Consejería Jurídica, la Dirección de Notarías, que son muy importantes en esta relación. El día de hoy, el gobernador y el presidente del Colegio Nacional de Notarios van a suscribir un convenio que nos va a permitir transitar hacia una autorregulación antes de que escale a un tema de mayor envergadura.
2: A su vez, la Secretaría de Anticorrupción y Buen Gobierno subrayó que el convenio rebasa el ámbito administrativo y presenta una estrategia conjunta para fortalecer la confianza institucional. Desde su óptica, la colaboración entre el gobierno estatal y el notariado permitirá generar mayores condiciones de certeza jurídica para la población, además de facilitar el acceso a diversos servicios.
4: El convenio que hoy suscribimos trasciende no una simple colaboración institucional, representa la suma de esfuerzos para fortalecer la seguridad jurídica, acercar los servicios a la ciudadanía y consolidar una cultura de transparencia y de confianza. Este acuerdo es posible gracias a la acción de nuestro gobernador, el doctor Eduardo Ramírez Aguilar, quien ha impulsado una nueva forma de gobernar, basada en principios claros.
2: Con la firma de este convenio, las autoridades y el notariado busca fortalecer los mecanismos de coordinación institucional, impulsar mayores estándares de transparencia y consolidar herramientas que otorguen mayor certeza jurídica a la ciudadanía entre los trámites relacionados con la función notarial. Para Diario Metegroup, Ainer González.
0: Fíjese que la Fundación Toledo realizó una subasta a favor de la educación.
5: Más de 40 artistas, entre creadores mexicanos, talentos emergentes y de reconocimiento internacional, integraron la subasta con causa organizada por Fundación Toledo y la Galería Bernardini.
6: Invitamos a una galería muy prestigiada de la Ciudad de México, la Galería Bernardini, y ellos tuvieron la confianza de poder hacer esta alianza creativa con Fundación Toledo para poder hoy hacer este montaje de importantes obras de arte.
5: Gerardo Toledo Coutinho, presidente de Fundación Toledo, explicó que el evento buscó combinar la promoción de las artes plásticas con acciones de beneficio comunitario, la cual tuvo una respuesta favorable.
6: Todo lo que hoy acá se subaste irá dirigido a una escuela, a un kinder del municipio de Berriozábal, una comunidad del municipio de Berriozábal. Entonces nos sentimos sumamente halagados el que de alguna manera haya este sentido altruista de saber conjuntar la parte artística, la parte del gusto por lo que son las artes plásticas y que además conlleve un sentido social. Y gracias a todos los que han confiado en este proyecto y los que siguen confiando.
5: Diego Roberto Bernardini Borja, de la Galería y Casa Bernardini, explicó que la subasta incluyó piezas de artistas internacionales como Joan Miró, Salvador Dalí y Andy Warhol, además de reconocidos exponentes mexicanos como Rafael Coronel, Rufino Tamayo y Francisco Toledo, así como obras de más de 20 artistas oaxaqueños emergentes.
7: Nuestra pasión y nuestra misión en la vida es compartir el arte y el talento mexicano, compartir estas obras de arte, venderlas a precios especiales y ayudar, ¿no? Y dar un donativo a las fundaciones o asociaciones a nivel nacional e internacional, porque el arte tiene poder, nos llena el ojo, nos llena el alma, nos llena el corazón, es una excelente inversión y patrimonio y a todos nos da una excelente calidad de vida.
5: El presidente de Fundación Toledo explicó que esta actividad también representa una ampliación de las acciones que impulsa la organización en apoyo a la educación, la cultura, la salud y el deporte.
6: Es la primera vez que se hace, en términos de lo que tenemos conocimiento, de manera privada, quizás se han hecho algunas otras, pero conjuntar un evento de exposición de arte plástico con una causa social es la primera vez que se hace y creo que nos está dando muy buenos resultados.
5: Informó para Diario Media Group, Carla García.
0: Oiga, si usted va a circular o está circulando por el Boulevard Fidel Velázquez, la calzada de las culturas indígenas, tenga mucha paciencia. Hay un choque entre un colectivo de la Ruta 63 y un automóvil particular. Así que, paciencia. Bueno, vamos a hacer una pausa comercial. En un momento regresamos.
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9: Las 2 con 28 minutos.
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0: Muchas gracias por continuar con nosotros. Es momento de enlazarnos hasta las instalaciones de Diario TV Multimedia Comitán, en donde mi compañera David Morales ya está lista para cerrar la semana con mucha información. Bienvenida, Ada. Muy buenas tardes.
1: Hola, Fernando, muy buenas tardes. Saludo a quienes nos ven y nos escuchan y también a través de la radio del diario. Ya tenemos la información que ha trascendido en esta región y en la Sierra Mariscal, en el municipio de Siltepec. Hoy, 5 de junio, conmemoraron el Día Mundial del Medio Ambiente y como parte de las acciones encaminadas a la conservación de los recursos naturales, este municipio se sumó a la Jornada Estatal de Reforestación, una estrategia promovida por el gobernador del estado, Eduardo Ramírez Aguilar, para fortalecer la protección del medio ambiente en distintas regiones de la entidad. Durante la actividad, autoridades locales y participantes realizaron labores de siembra de árboles, contribuyendo a la recuperación de espacios naturales y al fortalecimiento de los ecosistemas locales. El gobierno municipal destacó que la reforestación representa una de las principales herramientas para combatir los efectos del cambio climático, mejorar la calidad del aire, preservar la biodiversidad, por lo que refrendó su compromiso de impulsar acciones que fortalezcan el desarrollo sostenible. Con esta participación, el municipio de Siltepec se integra a los esfuerzos estatales orientados a fomentar una mayor cultura ambiental y garantizar la conservación de los recursos naturales para las futuras generaciones. Esta actividad también se llevó a cabo en algunos municipios de la zona mariscal, como es frontera Comalapa. Y por otro lado, en el municipio de Comitán, lo que es el DIF y el Hospital de la Mujer, están promoviendo una jornada de donación altruista de sangre. La información la tiene Alejandro Pinto.
2: Con el propósito de fortalecer las reservas sanguíneas y fomentar una cultura de solidaridad entre la población, el Sistema Municipal para el Desarrollo Integral de la Familia de Comitán, en coordinación con el Hospital de la Mujer, impulsan una campaña de sensibilización rumbo a la próxima jornada de donación altruista de sangre. Como parte de estas acciones, se realizó una reunión informativa encabezada por la doctora Damari Chávez, responsable del Banco de Sangre del Hospital de la Mujer, quien explicó la importancia de la donación voluntaria para garantizar la atención oportuna de pacientes que requieren transfusiones por accidentes, cirugías, partos, complicaciones o enfermedades. Durante la actividad participó la presidenta del DIF Comitán, María Natividad Guillén Domínguez, quien respaldó las labores de concientización dirigidas a toda la ciudadanía, destacando la necesidad de sumar esfuerzos para incrementar el número de donadores altruistas en el municipio. Personal médico señaló que una sola donación puede beneficiar a varias personas, por lo que hizo un llamado a toda la población a informarse y participar en esta iniciativa de carácter humanitario. La jornada de donación altruista de sangre se llevará a cabo este próximo 12 de junio en las instalaciones del DIF Comitán. Para Diario Media Group, Alejandro Pinto.
1: Y en las notas policíacas, como resultado de los patrullajes que están realizando las corporaciones estatales y municipales, la Fuerza de Reacción Inmediata PACAL detuvo a dos personas del sexo masculino en el barrio San Martín, en el municipio de Comitán, por su presunta participación en delitos contra la salud en la modalidad de posesión simple. La Secretaría de Seguridad del Pueblo informó que durante la intervención fueron aseguradas varias dosis de presunta marihuana y cocaína, además de una camioneta Toyota Tacoma. Los detenidos, identificados como Adonai N y Alejandro N, fueron puestos a disposición de la Fiscalía General del Estado para el desarrollo de las investigaciones correspondientes. Y eso ha sido la información de este viernes. Nos vemos y nos escuchamos el día lunes. Que tengan un excelente fin de semana y los invitamos a visitar Comitán y la región de la Meseta Comiteca.
0: Muy bien, Ada, muchas gracias. Gracias por la invitación. Nos vemos y escuchamos el próximo lunes. Que tengas excelente fin de semana. Vámonos ahora a Palenque, a las instalaciones del 103.7 de FM, la radio del diario, en donde mi compañero Cristian Castro también ya tiene lista su información para cerrar la semana. Bienvenido, Cristian. Muy buenas tardes.
3: Hola, ¿qué tal, Fer? Excelente tarde para ti y para todo el auditorio. Como siempre, es un gusto estar con ustedes, cerrando ya la semana con la información más importante ocurrida en las últimas horas aquí en Palenque y esta región del estado. Arrancando con una muy buena noticia, y es que, bueno, pues ya comenzaron los recorridos de supervisión de los terrenos donde se va a construir el nuevo Hospital General de Palenque. Una noticia sin duda muy importante, porque, bueno, pues vaya que sí son pésimas las condiciones en las que se encuentra el Hospital General aquí en este municipio. Y es que autoridades municipales participaron en un recorrido de supervisión junto a personal técnico del IMSS Bienestar, así como especialistas de instancias federales de la República Mexicana, quienes son los responsables de la planeación y desarrollo del proyecto del nuevo Hospital General que se construirá sobre lo que es el Boulevard Palenque Pacalná, pues entre lo que es lo que son las instalaciones de la UPIP, del Instituto Politécnico Nacional, y también del ISSSTE, ahí en estas áreas verdes que se ubican entre estas dos instalaciones. Ahí se va a construir el nuevo Hospital General de Palenque. Durante la visita, el personal especializado realizó una explicación detallada de los planos arquitectónicos y encabezó un recorrido guiado por el predio donde se edificará el hospital, presentando a las autoridades municipales la distribución general de las áreas que va a tener este nosocomio, así como la ubicación proyectada de consultorios, cubículos, salas de urgencia, quirófanos y demás espacios que conformarán esta importante infraestructura de salud. Asimismo, se revisaron aspectos técnicos fundamentales para el desarrollo de la obra, la cual busca fortalecer la capacidad de atención médica en la región y brindar servicios de salud más eficientes y de calidad a las familias de Palenque y municipios vecinos. En este sentido, las autoridades municipales reiteraron el compromiso del gobierno municipal de trabajar de manera coordinada con los distintos órdenes de gobierno para contribuir al éxito de este importante proyecto, que representa un avance significativo para el fortalecimiento del sistema de salud, el bienestar social y el desarrollo de este municipio. Así que, pues como lo mencionamos, una excelente noticia la construcción de este hospital. Ojalá que pues sea un hospital de alta calidad, porque bueno, vaya que sí se tienen bastantes deficiencias en el Hospital General que tenemos en estos momentos aquí en el municipio. Así que el hecho de que se esté construyendo esta nueva obra, pues será un gran desarrollo en materia de salud para este municipio, porque ahora se contará con dos grandes hospitales, que será el Hospital General, y también pues ya se cuenta con el Hospital del ISSSTE. Así que pues es algo muy bueno para pues los temas de la salud aquí en este municipio. Y bueno, en otra información y continuando con buenas noticias, pues nuevos ejemplares de primates han sido liberados en el Parque Nacional Palenque y también en los terrenos de la zona arqueológica. Y es que la Comisión Nacional de Áreas Naturales Protegidas, la CONAM, a través del Parque Nacional Palenque, con la colaboración de la Procuraduría Federal de Protección al Ambiente y la Unidad de Manejo para la Conservación de Vida Silvestre, Susurros, de esta ciudad de Palenque, pues se llevó a cabo la reintroducción de 16 monos araña y un mono zaraguato en la zona de conservación del área natural protegida y también la zona de monumentos arqueológicos de Palenque. Tras haber superado un proceso de rehabilitación física y adaptación conductual aplicado por los especialistas de la UMA, los primates regresaron a la vida libre en el Parque Nacional Palenque, sitio que reúne las condiciones ecosistémicas y microclimáticas óptimas para su pleno desarrollo y supervivencia. La reintroducción de estos ejemplares adquiere un valor ecológico prioritario, dado que las especies de vida silvestre liberadas provienen en su gran mayoría de decomisos efectuados por las autoridades federales en el combate al tráfico ilegal de fauna. Para garantizar que la reintroducción sea exitosa, el personal del Área Natural Protegida, la Brigada de Monitoreo Biológico del Programa para la Protección y Restauración de Ecosistemas y Especies Prioritarias, integrada por jóvenes del Ejido El Naranjo y el equipo médico de la UMA, implementarán un estricto protocolo de monitoreo continuo. El Parque Nacional y la Zona de Monumentos Arqueológicos de Palenque, pues es un área natural protegida ubicada en el estado de Chiapas, destacada por su invaluable riqueza cultural cultural y biológica salvaguardada, que salvaguarda importantes extensiones de selva, pues que sin duda también ahí se encuentra mucha flora y fauna. Así que el hecho de que ahora se liberen estas especies, puedan reincorporarse a esta área natural protegida, también es algo bueno para el tema de la fauna silvestre de esta región, que es abundante. Recordemos que aquí en Palenque pues tenemos pues el privilegio de poder ver volando libres a las guacamayas, de poder ver zaraguatos, ahora monos arañas, así que sin duda la fauna silvestre de esta región, vaya que sí es abundante.
0: Sí, sin lugar a dudas, Cristian, son muy privilegiados y privilegiados los turistas que llegan a Palenque y pueden ver estas especies en su hábitat natural. Por cierto, hay que recordarles a todos que aunque los vean muy cerca, no es necesariamente seguro interactuar con ellos, Cristian.
3: Así es importante que no se acerquen a los animales que andan en la vida silvestre, y sobre todo también mencionar que es importante que no les den de comer, porque sí. Bueno, su comida no siempre es pues la que uno quiere darle. A veces las personas quieren darle sabritas, quieren darle chicharrones, entonces es importante que eviten este tipo de acciones porque también afectan la salud de los ejemplares.
0: Totalmente de acuerdo, y además pues finalmente son animales salvajes que no sabemos cómo vayan a reaccionar. ¿Recuerdas este incidente que ocurrió, creo que con el secretario de Educación fue, que un mono zaraguato lo mordió o algo así?
3: Sí, con el secretario de Educación, Roger Mandujano, por pues intentar darle de comer a un mono zaraguato, pues terminó siendo mordido en la mano, así que pues sin duda es importante tomar estas precauciones. Es mejor verlos de lejos, tomarle la foto y evitar tener contactos con ellos.
0: Así que mejor ejemplo que ese. Gracias, Cristian, que pases buenas tardes, que tengas un excelente fin de semana. Nos vemos y escuchamos el día lunes.
3: Así es, excelente fin de semana para todos. Nos vemos y nos escuchamos el próximo lunes.
0: 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Vamos a hacer nuestro último corte comercial. En un momento regresamos con mi compañero Luis Carlos Silva desde la Ciudad de México y, por supuesto, con Lalo Solís y los deportes.
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5: Las 2:43.
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0: Muchas gracias por continuar con nosotros. Vamos a enlazarnos vía telefónica hasta la Ciudad de México con mi compañero Luis Carlos Silva. Tiene información importante que compartirnos. Bienvenido, Luis. Muy buenas tardes.
1: Sí, buenas tardes. Cordial abrazo para ti y los amigos del auditorio. Fíjate que hace algunos momentos se ha mencionado una información muy fuerte e importante en el gobierno federal, tomando en consideración que también la Secretaría de Relaciones Exteriores, a través de su titular, Roberto Velasco, le ha hecho un extrañamiento a Cayetana Álvarez, la mujer, la diputada que hizo un comentario fuerte respecto a lo que está ocurriendo en nuestro país, respecto a que una soberanía, una democracia como la nuestra puede trabajar desde una óptica integral. Y es que Roberto Velasco le pide a esta mujer que recapacite su dicho y que, pues como en España nos visitan todo el año, no pueden advertir que nuestro país es una nación altamente peligrosa, porque si esto fuera de esa manera, no visitarían la República Mexicana. Y solamente, a solamente unos días de que inicie la Copa del Mundo, Roberto Velasco pone el dedo en la llaga y advierte, el canciller, que México es una nación segura, una nación estable, en la cual hay democracia, en la cual hay instituciones fuertes y sobre todo seguridad garantizada para los millones de viajeros y turistas que nos visitarán a partir del próximo 11 de junio y por 38 días que durará esta Copa del Mundo. Roberto Velasco dijo que definitivamente se equivocan todas aquellas voces alarmistas. En su oportunidad, Fernando Auditorio, advierten que México es una nación peligrosa, una nación pues que no está dentro de las reglas de la normatividad y sobre todo una nación que está estallando en materia de violencia. Y bueno, si desafortunadamente esto ocurre en diferentes entidades de la República Mexicana con temas que tienen que ver con investigaciones contra políticos, como está ocurriendo en Sinaloa, o como las nuevas imputaciones que se han hecho de Estados Unidos a los gobiernos de Sonora y también de Tamaulipas, pues ahora la Cancillería sale en defensa de la 4T al advertir que esta situación no es como la menciona. Y es que definitivamente, Fernando Auditorio, para entender lo que está ocurriendo en la República Mexicana, hay que echarse un vistazo precisamente en las estadísticas de seguridad pública que ocurren todos los días y que también son parte de esta situación que te acabo de comentar. Finalmente, la Cancillería Mexicana hace un exhorto para que toda aquella persona que viaje a nuestro país lo haga con tranquilidad, lo haga con pues, la situación de que tendrán una estancia tranquila, que habrá instituciones que la respaldan, como la Guardia Nacional, el Ejército, incluso la Marina, y por qué no decirlo, el gobierno federal, a través de cada una de sus instituciones que están garantizando la tranquilidad de millones y billones de personas. Así las cosas, Fernando, respuesta de la Cancillería al tema de la democracia y sobre todo de la soberanía, pero por encima de todo, tranquilidad para quienes visiten la República Mexicana en próxima semana. Mi reporte y que pases una excelente semana.
0: Gracias, Luis, que tengas un excelente fin de semana. Nos escuchamos el día lunes. Vámonos ahora con los deportes y Lalo Solís.
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3: ¿Qué tal? Muy buenas tardes, despidiendo la semana en Chiapas a Diario, por supuesto, con toda la información deportiva. Y ayer Fernando Cantón nos manifestaba un deseo. Él quería que Efraín Juárez, por toda la trayectoria de incidentes que tuvo mediáticamente en lo principal, lo quería fuera de los Pumas y se le hizo realidad. Aquí está la información.
4: El chiapaneco Luis Mario Nájera Bleshower, integrante del equipo México de para Taekwondo, se adjudicó la medalla de bronce en la modalidad de combate libre dentro de la categoría K44 de menos de 80 kilogramos varonil en las competencias del Grand Prix Mundial de para Taekwondo que se celebran en Roma, Italia. Este jueves por la noche, en las instalaciones del Foro Itálico de Roma, fue testigo de la hazaña del taekwondoín chiapaneco que intervino en las contiendas internacionales de élite de la clase G6, donde se reparten puntos para el ranking mundial, clave para clasificación hacia el Mundial de para Taekwondo de Moju, Corea del Sur, en el mes de noviembre del presente, y Juegos Olímpicos de Los Ángeles, California, en los Estados Unidos para 2028. Para el arranque de las acciones en su gráfica, Nájera Bleshower pasaría bye para luego enfrentarse al representante de Japón, Ito Chikara, donde el mexicano demostró superioridad técnica al ganar dos rounds el combate, primero de ellos 12-0 y el segundo 10-11, para finalizar con un tercer 8-2 y pasar a las semifinales en la zona de medallas. Con el objetivo de ofrecer una experiencia deportiva innovadora y hacer comunidad entre las diferentes disciplinas, este jueves fue presentado The Fit Club Festival Where Fitness Meets Nightlife, que se realizará en Rómulo y Remo el próximo 20 de junio a partir de las 7 de la mañana en la capital chiapaneca. Este encuentro saludable, en el que participarán al menos 12 gimnasios y estudios, además de empresas especialistas en salud, deporte, nutrición y estilo de vida, se desarrollará durante 12 horas ofreciendo diferentes clases centrales y funcionales. Jumping, pilates, animal flow, Aerox, Zumba, Combat, Zumba Fitness, Strong Yoga y Sexy Dance serán el atractivo principal, en el que también habrá tinas de hielo, fisioterapias, nutriólogos, ropa deportiva, productos y alimentos saludables, médicos estéticos y artículos, además de tratamientos de belleza. El costo en preventa será de 550, acceso y una clase, y 850, acceso y dos clases. Las clases extras tendrán un precio de 200, mismo monto para el acceso. Para reservaciones e informes pueden comunicarse al 5527-7049-986 o a thefitclub.festival en Instagram. La Universidad del Sureste, UDSFC, inició con los trabajos de pretemporada bajo la dirección técnica del nuevo estratega, Orbelio Mazariegos Escobedo, quien llega procedente de las filas del Zitácuaro FC de la Liga Premier MX, donde se desempeñaba como auxiliar técnico. Después de platicar con la directiva del club universitario, encabezada por Víctor Altores, y presentarse con la base del grupo que se mantiene del torneo anterior, el nuevo entrenador puso manos a la obra. Las visorías fueron la primera encomienda de Mazariegos Escobedo, las cuales se llevaron a cabo en el Estadio Municipal de Comitán, con una excelente respuesta por parte de los jóvenes de la región, así como de otras zonas de la geografía chiapaneca, que se dieron cita al llamado. Acompañado por su cuerpo técnico, el ojo clínico reveló el talento de algunos elementos y la principal atención se centró en sumar jugadores que aporten en zonas de seguridad, de traslado y un 9. La Selección Nacional de México cerró su preparación de cara al inicio del Mundial 2026 con goleada ante Serbia, en un duelo disputado en el Nemesio 10 y que reunió a los aficionados que se fundieron con su equipo para despedir la fase de preparación y dejar todo listo para el juego inaugural de la Copa del Mundo el próximo 11 de junio. Aunque Serbia sorprendió y se puso al frente en el marcador, el conjunto dirigido por Javier Aguirre echó a andar su fútbol y emparejó por conducto de Johan Vázquez. Un autogol le dio la ventaja antes de cerrar el medio tiempo y en la complementaria Raúl Jiménez aumentó. Un autogol más comenzó la goleada, que se cerró con el tanto de Luis Chávez al 90 para concluir con un 5-1 en el marcador. Ahora resta esperar para que el próximo jueves 11 de junio a la 1 de la tarde México inaugure ante Sudáfrica la Copa del Mundo 2026. Luego de un exitoso clausura 2026, el cual cerró con un subcampeonato en casa, Efraín Juárez está fuera de Pumas, terminando así con las especulaciones sobre el futuro del estratega. La relación entre el técnico y la institución llega a su fin luego de algunos desacuerdos en los últimos días, principalmente con problemas en el entorno de Efraín, mismos que evitaron llegar a un acuerdo entre ambas partes. Luego de 3 torneos, Juárez cerró su mejor actuación en el clausura 2026 al llegar a la final, dejando en el camino a rivales como el América y el Pachuca, pero cayendo ante la máquina de Cruz Azul en la cancha del Olímpico Universitario. Para Diario Media Group, Eduardo Solís.
3: Pues ahí está, Fernando. Falta conocer, dicen los enterados, que una discrepancia en la inclusión de un jugador, de un ex portero de gran nivel colombiano que jugó en México, iba a ser incluido en la plantilla de los Pumas para el siguiente ciclo futbolístico, pero Efraín no lo quería, y ahí comenzaron las discrepancias. Después solicitó a unos refuerzos que están muy fuera de mercado para el fútbol mexicano, por decirlo de alguna manera, y terminó saliendo. Hay una situación que es bastante irónica. Efraín sale del Atlético Nacional de Colombia precisamente porque le trajeron a Mateus Uribe, que estaba en Portugal. Lo trajeron y ya tenía muchos jugadores en esa posición. Él no lo quiso, no porque fuera mal jugador, sino porque ya tenía jugadores, y ahí fue donde comenzó la discrepancia. Cuando viene a México, pues uno dice, bueno, si allá no te gustó que te metieran jugadores, acá es la cuna de eso. ¿Cómo va a sobrevivir Efraín Juárez? Pues bueno, ahí está, los mismos Pumas que recién jugaron la final con la dirección técnica de Efraín Juárez el pasado mes de mayo, pues ahora están sin técnico porque Efraín Juárez los dejó.
0: Dicen que los americanistas lo quieren en el nido.
3: No, no.
0: Efraín Juárez.
3: No, no lo creo. Y mira que jugó en el América, no tendría problemas. Es más, llévenselo. Tómenlo. No, ya el América tiene, parece, más que firmado a Guillermo Almada.
0: Muy bien. Pues que le vaya bien a Efraín Juárez.
3: Donde quiera que vaya, que siga con esos discursos filosóficos que enamoraron las ruedas de prensa.
0: Sí, claro. Y esas muestras de cariño,
3: sí, que le hacía a la afición. Sí, esa gesticulación tan eufórica.
0: Sí, no, terrible.
3: Que lo bebe.
0: Yo creo que necesita ayuda. Pero bueno, la selección mexicana, ¿cómo la viste?
3: Bien, bien. Bastante normalmente bien, ¿eh? Previo al arranque de la Copa del Mundo suele pasar este tipo de cosas. Un triunfo que por el marcador, por los constantes cambios y todo, te aleja de un análisis que pueda ser más preciso para saber cómo va a llegar. El entrenador también suele sacar o soltar a los perros, después los encierra un rato para que cuando sea el partido inaugural no conozcan a los perros completamente. Entonces, ya veremos. Lo único que me gustó es que fue el Raúl Rangel el portero titular.
0: Sí, después de que se decía...
3: Pero ya tiene la coartada perfecta Javier Aguirre si pone a Guillermo Ochoa. Y de mí te acuerdas, si no, la conferencia de prensa posterior, si juega Guillermo Ochoa, dirá, se la debía de Sudáfrica. Ya verás.
0: No, para Lalo. Y bueno, muy bien Quiñones.
3: Sí. En general, me parece bien la selección nacional ayer, lo que había que hacer. Ahora hay que esperar el partido del 11 de junio. Ahí es la hora de la verdad, por decirlo de alguna manera.
0: Muy bien. Bueno, gracias Lalo, que placer, tengas Fernando, buen feliz fin de semana. Y tenemos que cumplir a nuestro amigo Yuri Jai Cervantes Gómez. ¿Es Jai?
3: Jai.
0: Jai. Jai Cervantes Gómez. Muchas felicidades, Yuri. Que cumplas muchísimos años más, un gran profesional aquí en Diario TV Multimedia, él es editor y por supuesto que esperamos nuestro, él vende unos roles muy ricos.
3: Espectaculares, sí, claro.
0: No te
3: los
0: pedimos
3: hace con moles. Sus manitas.
0: No te pedimos mole, pedimos un rol.
3: Es un gran repostero, aparte de un gran editor.
0: Muy bien, bueno, pues gracias. Feliz cumpleaños, Yuri. Gracias, Lalo. Gracias a todos ustedes que nos vieron y escucharon a través de plataformas digitales y en la radio del diario. Por supuesto, los invitamos a que el próximo lunes nos acompañen en punto de las 2 de la tarde en Chiapas a Diario. Mientras tanto, Lalo y yo ya le presentamos las noticias para que usted tenga el poder de la información. Que tenga muy buen provecho, una excelente tarde y un extraordinario fin de semana. Cuídese mucho porque vienen lluvias fuertes.
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0: 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Las 3 en punto. 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
2: El supuesto representante de la presidenta Claudia Sheinbaum, Antonio Santos Romero, convocó a una reunión en días recientes en un conocido hotel de la capital del estado, donde se dieron cita a varios delegados de Morena, presidentes municipales y diputados locales y federales. Muchos de estos asistentes llegaron rodeados de guardaespaldas, cuya pinta de esta gente puso en duda si eran policías municipales vestidos de civil o integrantes de la maña, ya que solo la persona que custodió odiaba a la alcaldesa de Ocosocuautla, portaba el uniforme de la Agencia de Investigación e Inteligencia Ministerial de la Fiscalía General del Estado, y fue tanta la exhibición de fuerza que uno de los políticos del grupo de los gordos llegó en un vehículo blindado. ¿Así es como quiere Antonio Santos competir en las próximas elecciones? Es de miedo, porque esa reunión solo puede interpretarse como un síntoma de inestabilidad, colusión con la delincuencia o ejercicio de un poder autoritario. Bien se ha dicho que lo que Morena no gana, lo arrebata. Pero como sociedad debemos comprender que en una democracia, las reuniones para la toma de decisiones públicas tienen que estar sujetas a la transparencia. Por lo que el hermetismo y el despliegue de fuerza en este caso pueden percibirse como un desafío a las instituciones. ¿O es que Antonio Santos quiso dar a entender que buscará imponerse mediante el uso faccioso e ilegal de recursos públicos o, más grave aún, a través de la coacción armada?
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3: Señora.

0: Señoras y señores, es de mi agrado informarles que ya es viernes. Es de mi agrado confirmar que ya llegó el fin de semana, viernes 5 de junio.
1: ¡Impresionante!
0: Señores y señores, damas y caballeros, niños y niñas, choferes y pasajeros, pilotos y copilotos, gente del Didi, gente del Uber, gente del taxi, gente del colectivo, bienvenidos. Viernes 5 de junio. Hoy nos ponemos de fiesta, hoy nos vamos con mood de fiesta. Es viernes botanero, así que hoy toca poner una buena ambientación musical. Hoy vamos a tener también, por cierto, para la banda que está sintonizada en estos momentos, hoy vamos a tener unas cortesías para que usted se vaya a disfrutar de unas ricas bebidas acompañadas de unos ricos biscuits. Pero bueno, de eso le voy a platicar un ratito más. Esto es para la banda que le gusta echar la plática, aquellos que se quieren refrescar o les gusta echar el cafecito, quieren platicar y quieren degustar algo sabroso. Uf, uf, uf y recontra uf. Ahorita les digo cómo está el asunto. Mientras, te comparto el teléfono en cabina para que puedas participar. 961-61-228-60 es el contacto del WhatsApp, la línea telefónica para que te avientes tu llamada, para que dejes tu mensaje. Si nos quieres compartir algún tema en específico, si quieres una canción, es más, compártenos. ¿Agarraste gasolina hoy? ¿Fuiste uno de los afectados por la gasolina o bien saliste ganón? ¿Te llevaste ahí tus litros de gasolina? Usted diga. 961-61-228-60 es el teléfono en cabina. Mientras tanto, les digo, hoy es viernes, viernes fiestero, viernes botanero. Andamos de fiesta este fin de semana y vamos a arrancar con buena música. ¿Qué les parece si arrancamos con algo de marca registrada? Con Alex Favela, algo movidón, no corrido tumbadón, algo medio electrotumbado. Yo creo que está chido para arrancar. Vamos a arrancar con marca registrada y Alex Favela en la 97.7.

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Yo los invito a que sigan en sintonía la programación de la 97.7 para participar y llevarse cortesías los días viernes. ¿Y qué creen? Hoy es día viernes. Hoy es día viernes y hoy nos vamos a rifar unas cortesías de bizque y café. Si tú te quieres lanzar a echarte tus bizques, ya sea salados, dulces, combinarlos con tus aguas frescas o con tu cafecito, no te preocupes. Te vas a llevar el combo completo para que te vayas con, pues ahora sí que con la mejor atención. ¿Quieres llevarte un bizque, una promoción, un combo? Ahorita te digo cómo te lo puedes ganar. 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Vámonos con esto que se llama Alucín y regresando nos aventamos la primer cortesía. Les late, esto se llama Alucín y lo escuchas en la 97.7 con tu compañero.

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1: Las 3 con 15 minutos.
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0: listo, listo, ya estamos de vuelta, ya estamos de regreso. Oigan, les dije que hoy es viernes de cotorreo, viernes de fiesta, viernes de cortesías. 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Eso no, eso no. Es para que se vayan en plan tranqui, echar el cotorreo, una plática con tus amigos. 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Saludos a la terminación 3176. Angie, si no estoy mal. Dice, hola, buenas tardes, ¿será que me puedes pasar la canción de Grupo Firme, El Beneficio de la Duda? ¡A la bencha! ¿Cómo ya? Ah, bueno, es viernes, se vale. Yo creo que en los viernes se vale. Así que, pues va, El Beneficio de la Duda a cargo de Grupo Firme, si no estoy mal, ¿no? ¿Grupo Firme? Ya me confirmaron que sí es Grupo Firme. Y va, lo escuchas en la 97.7 con tu compañero. Antes creo que tenemos una llamada aquí en la línea número 9. Ahí es producción, si me avisan. Creo que sí tenemos llamada en la línea 9. A ver, ¿a quién tenemos aquí en línea antes de irnos con la canción? Bueno, bueno.
1: Bueno, bueno.
2: Buenas tardes.
1: Sí, buenas tardes. ¿Quién habla?
2: Luis.
1: ¿Cómo?
2: Luis,
1: pues no estés enojado, mi Luis. ¿A qué se debe tu llamada, mi hermanito?
2: Quiero ganar el combo.
1: ¿El combo de mis amigos de Bisque y Café?
2: Sí.
1: ¿De qué parte de Tuxtla nos estás escuchando, mi querido Luis? Luis.
2: Sí.
1: No, tranquilo, no vamos a decir tu casa. ¿De qué colonia? ¿Del lado oriente?
2: De la misión.
1: De la misión, bien, pero dilo con orgullo, Luis, no tengas miedo, soy de la misión y qué, y todo, vámonos, mi Luis. A ver, mi Luis, ¿escuchaste hace ratito los bisques que mis amigos de Bisque y Café tienen?
2: Vale.
1: ¿Escuchaste los bisques que tienen mis amigos de Bisque y Café?
2: No.
1: ¿Cómo?
2: No.
1: Luis, no te escucho, pégate más al teléfono, estás escondido, ¿dónde andas? No te escuchas nada.
2: No lo escuché.
1: A ver, mira, hemos mencionado muchos bisques el día de hoy. Está el favorito, la nube cremosa. ¿Me puedes así adivinar un ingrediente que tenga cualquiera de todos los bisques que tienen? Cualquier ingrediente, con que la tienes a uno, mi querido Luis.
2: ¿Qué? Azúcar glaseada.
1: ¿Cómo?
2: Glaseado.
1: ¿Glaseado de qué, garna? A ver, mira, te voy a dar, hay biscuits dulces y también saladitos. O sea, los saladitos, pues ya son, es que te doy una pista. Te voy a dar hay uno que se llama El Favorito. Tiene queso manchego. También tiene, ¿qué otra cosa le puedes poner si tiene queso manchego?
2: Manjar.
1: No, ¿cómo que manjar? Si son salados, no dulces estos. No, Luis, vas muy mal. Te voy a dar una última oportunidad. Si no le atinas, me voy con el siguiente concursante, ¿va? Hay uno que se llama... es que ¿cuál te puedo decir? Hay uno que se llama Nube Cremosa. ¿Qué crees que pueda tener el Nube Cremosa? Te voy a dar una pista, es un bisque salado.
2: Conoceré otra vez mi
3: ¿Qué?
1: Dale, Luis, tenemos todo el día. Tenemos aquí 2 horas de programa hoy, no te preocupes. Mira, te voy a dar una oportunidad. Me voy a la canción. Checa sus redes sociales. Ellos están en Facebook como Bisque Panadería. En Facebook están como Bisque Panadería. Ahí lo puedes checar y me devuelve la llamada después de esta canción, ya que hayas investigado bien, ¿va? Para que avancemos con las rolitas. ¿Te parece bien, mi Luis? Para que te lo ganes. Chécate su página de Facebook, están como Bisque Panadería. Así están en redes sociales, ¿va?
2: Dale.
1: Ahorita volvemos pues, Luis.
0: 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Vámonos con el beneficio de la duda y regresamos en corto.

0: listo, listo, ya estamos de vuelta, 3:27. Oigan, ya empecé a ver historias de varios amigos que ya es viernes, salieron a la una del trabajo, ya andan cotorreando gala.
1: ¿Qué?
0: Ya andan cotorreando al 100. Bueno, es viernes, es fin de semana, yo creo que se vale tener descansitos de vez en cuando, pero si tienes responsabilidades todavía más tarde o mañana, pues aguántate un día más, carnal, no pasa nada, neta, si tienes responsabilidades, primero cumple con la... con la obligación. Así como nosotros, hoy es viernes fiestero, viernes botanero, seguimos en ese mood. Les recuerdo, hoy tenemos cortesías para que ustedes se vayan con mis amigos de Biscuit Café, se vayan a echar un combito de biscuit, ya sea con café o con alguna agüita refrescante, lo que usted guste y mande con sus amigos de Biscuit y Café. ¿Cómo se lo va a ganar? 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Hoy el cuerpo lo sabe, el cuerpo lo pide. 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Vamos a irnos a una rolita más. Antes creo que tenemos una llamada en la línea 7 de la 97.7. A ver si nos volvió a marcar el Luis. Si ya fue a investigar, fue a hacer la chamba o qué rollito primavera. Bueno.
2: Sí, hola, hablo por lo del combo.
0: ¿Quién habla? ¿Con quién tengo el gusto? Buenas tardes.
2: Hola, con Sandra Acosta.
0: ¿Sandra?
2: Sí.
0: Mi querida Sandra, ¿de qué parte de Tuxtla nos escuchas?
2: Del edificio
0: Balanci. ¡Ah, no! ¡Fuera! Mentira, Sandra, aquí nos queremos todos. Te voy a tener que reportar.
2: Sí, pero no.
0: Te voy a tener
2: no
0: que reportar, Sandra.
2: No.
0: Mentira, Sandra, el show. Oye, ¿escuchaste más o menos los bisques? ¿Me puedes decir un ingrediente nada más de algún bisque?
2: ¿De la preparación o cómo? No, ¿cualquier? La verdad no alcanza.
0: Mira, es más, te lo voy a poner bien fácil. Hay un bisque dulcecito, se llama nube de fresa. ¿Qué ingredientes crees que contenga? Con uno que le atines.
2: Debe ser fresa y tal vez como una cremita o nata.
0: Pues sí, es el nube de fresa. Ya con eso, mi querida Sandra. Ya te ganaste tu combo de bebida refrescante o cafecito. Si te quieres ir a echar la plática, echar el chismecito. Es viernes. Mándame un WhatsApp terminando esta llamada, ¿va? Para que te comparta la información y ya te lances a echar tus biscuits y tus bebidas, ¿va?
2: Sí, a este mismo número.
0: Sí, a este mismo número, me mandas un WhatsApp y listo. Ya ganaste, mi querida Sandra, ¿va?
2: Gracias.
0: Dale.
2: Hasta luego.
0: Hasta luego, Sandra. Ahí está pues la cortesía, ya se fue, ya se lanzó. Ahorita seguimos platicando, voy con otra rolita y enseguida regresamos. Esto corre a cargo del Netón Vega en la 97.7.
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0: 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Las 3:34.
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10: Esa no es la canción que iba a poner, pero pues son errores, porque ya es viernes y es el mood del día viernes. 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Los boletos están disponibles únicamente en las taquillas del circo, de 10 de la mañana a 9 de la noche, además de que también aceptan tarjetas de crédito, es decir, por eso no se detienen. ¿Cómo están las funciones? Pues bueno, las funciones de lunes a jueves eran a las 7:30, pero ¿qué creen? Ya estamos a viernes y ya se va el circo chino, así que las últimas funciones, las últimas 4 funciones, viernes y sábado. Hoy hay función a las 6 y a las 8:30, viernes y sábado, función a las 6 y 8:30, así que hoy 2 funciones, mañana 2 funciones y fuga, se van mis amigos del circo chino de Pekín. La radio del diario, la 97.7, está contigo en los mejores eventos. Ay, Papantla, ya hasta me dio sed. Ya me dio sed, pero de la buena, no vayan a pensar de la mala. Aunque la canción que viene a continuación, pues igual y dice todo lo contrario. Esto se llama Perlas Negras. Está a cargo del Natanael Cano y el Gavito Ballesteros. Lo escuchas en la 97.7 con tu compa Yere. Te recuerdo el teléfono en cabina 961-61-228-60.

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1: Perlas negras. Perdón, ya. No sabía que ya estábamos al aire. Yo me puedo cantar las canciones, aunque usted no lo crea. De Ripley, aunque usted no lo crea, cantamos las canciones. De que cantamos horrible, pues ese ya es otro tema, ¿no? Eso sí, no sé por qué Dios me dio diría el Nacho Libre, no sé por qué Dios me dio estas ganas tan intensas de cantar y al mismo tiempo me hizo tan malo para la cantada. Saludos a mi compa la Betty, ya se reportó la Betty. ¿Qué dice la Betty?
2: ¿Qué onda, mi compa? Quiere, ya te la sabes, aquí escuchándote como siempre. Hay un saludante ahí para el contador Jopsi, al Deiser Vázquez, al amigo Cucú, área de su patrulla, saludante ahí para el camarada. Ojalá ya se reporte.
1: Saludos a mi compa la Betty, que ya se reportó. Dice que saludos para el conta Jopsi. Pues yo le mando saludos al conta Víctor también, al conta Marcos, a la conta Sandra. Yo también tengo amigos contadores, para que veas, mi Betty. Saludos al buen Deiser Vázquez, dice también. No se ha reportado aquí el Deiser, quién sabe por qué. Y mi compa de la ruta 1, el Chupatrón, digo, el Cacaroto, no se ha reportado toda la semana, y menos hoy que es viernes. Viernes, 3 de la tarde. Hubo mucho tráfico. Mi compa de la ruta 1 ya de estar celebrando.
3: Los pinches chingadazos.
1: No, ya estar. No, o sea, ya de estar celebrando en algún botanero, no sé, yo creo. Saludos a mi compa Joaquín, también dice, saludos, excelente tarde, atentamente, el tío Quino de Radio Naranjo, voz de Berriozábal, 106.7, saludos a mis amigos de Radio Naranjo, qué show, pero pues nada más nos están escuchando, nos están sintonizando allá también, o qué rollito, para mandar saludos chidos, pero si no, de todas formas, saludos al compa Joaquín y a Radio Naranjo, dice, y esperando luego la transmisión del show del patrón, bendiciones. No, carnal, yo creo que te vas a quedar esperando. No te creas, take it easy. Esto corre a cargo de Fuerza Régida, se llama TQM, o sea, te quiero mucho, my love. Según es lo que significa, así me han dicho, no lo sé, la verdad. Me lo han dicho un par de bandidas que no les creo. Esto se llama TQM y lo escuchas en la 97.7 con tu compañere, 961-61-228-60, el teléfono en cabina.

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1: Las 3 con 47 minutos.
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0: 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El hemisferio norte se prepara para el solsticio de verano con los primeros domos de alta presión. Se prevén temperaturas extremas tempranas en Norteamérica, Europa y Medio Oriente. 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

a hacer un sondeo. 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Playera de la selección, lista. 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Matraca, a Chihuahua. ¿Alguien dijo matraca? Vámonos pues con la matraca. 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A ver, ¿qué dice por ahí? ¡Ah, mira! Ya me confirmó el Juaco, el buen Joaquín, dice que también nos están escuchando desde Berriozaba. Andamos enlazados. ¡No, hombre, qué honor! ¡Qué honor! Yo no lo quería pedir, pero pues ya se hizo realidad. ¿Desde cuándo estaba esperando este momento? Que me dijeran, también estás en Radio Naranjo y hoy se cumplió, hoy viernes, ¡qué bien! Saludos pues a mis amigos de Radio Naranjo allá, 106.7 en Berriozaba. ¡Me acuerdo! Cuando llegaba al parque, porque eso sí, el parque, cada que hay una temporada lo arreglan muy chido, dependiendo la época. Cuando llegaba a echar los taquitos, hay unos tacos que se llaman los tapicosos, la neta, uff, delicioso. Y ahora también nos escuchamos en Berriozaba, el nombre, qué a todo dar, qué agusticidad. Es más, como estoy tan a gusto, sigo celebrando, hoy con otra rolita para ambientarme. Hoy viernes, hoy fin de semana, hoy toca ir a la discoteca, como se le decía antes. ¿Qué? A la discoteca, donde echaban baños de espuma, ¿sí? Para que vean que también les sea a los datos. Esto se llama Teca y lo escuchas en la 97.7 con tu compañero.

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1: Vámonos rápido, ya me puse en mood de fiesta. Esto se llama Blancanieves a cargo del Nata. Viernes botanero.

0: tu compañero.
1: Y señoras y señores, ha llegado el momento de despedirnos, decir adiós, goodbye, hasta la próxima. El tiempo se nos ha terminado, ya nos lanzamos, es viernes. Yo también me alegro porque ya me salieron como 3 invitaciones el día de hoy. Nomás en un ratito. Gracias a todas las personas que estuvieron sintonizando a lo largo de estos días. Gracias Dios por permitirme hacer radio una semana más. Le dimos con Tokio. Los invito a que no se esperen de la 97.7 porque aún falta muchas cosas chidas. La frase del día, la frase de la semana. Recuerden amigos, el que se levanta con ganas no necesita suerte. Todo es cuestión de actitud. Todo es cuestión de actitud, ¿sí? El que se levanta con ganas no necesita suerte. Lo saludo con el gusto de siempre, su compa Yeres. Si Dios nos presta vida, nos escuchamos el próximo lunes platicando de todo lo que pasó el fin de semana, ¿va? Cuídense mucho, que tengan excelente, excelente descanso de sábado y domingo, fin de semana. Dios les bendiga, aprovechitos, se van a comer, échenle ganas a todo y nos escuchamos primero Dios el lunes. Quedan en sintonía de la 97.7 y recuerden que nosotros estamos contigo. Estamos contigo a todos lados. ¡Vámonos, Ricky!

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0: 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Las 4 con un minuto.
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3: El supuesto representante de la presidenta Claudia Sheinbaum, Antonio Santos Romero, convocó a una reunión en días recientes en un conocido hotel de la capital del estado, donde se dieron cita a varios delegados de Morena, presidentes municipales y diputados locales y federales. Muchos de estos asistentes llegaron rodeados de guardaespaldas, cuya pinta de esta gente puso en duda si eran policías municipales vestidos de civil o integrantes de la maña, ya que solo la persona que custodió a la alcaldesa de Ocosocuautla portaba el uniforme de la Agencia de Investigación e Inteligencia Ministerial de la Fiscalía General del Estado, y fue tanta la exhibición de fuerza que uno de los políticos del grupo de los gordos llegó en un vehículo blindado. ¿Así es como quiere Antonio Santos competir en las próximas elecciones? Es de miedo, porque esa reunión solo puede interpretarse como un síntoma de inestabilidad, colusión con la delincuencia o ejercicio de un poder autoritario. Bien se ha dicho que lo que Morena no gana, lo arrebata. Pero como sociedad debemos comprender que en una democracia, las reuniones para la toma de decisiones públicas tienen que estar sujetas a la transparencia. Por lo que el hermetismo y el despliegue de fuerza en este caso pueden percibirse como un desafío a las instituciones. ¿O es que Antonio Santos quiso dar a entender que buscará imponerse mediante el uso faccioso e ilegal de recursos públicos o, más grave aún, a través de la coacción armada?
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4: La Radio del Diario, con el reporte del Servicio Meteorológico Nacional, el Clima Diario te informa. Hoy viernes, San Cristóbal de las Casas.
5: Lluvias. Máxima 23, mínima 14.
4: Suchiapa.
5: Tormentas eléctricas.
4: Máxima
5: 32, mínima
4: 22.
5: San Fernando.
4: Tormentas eléctricas.
5: Máxima
4: 29,
5: mínima
4: 19.
5: Berriozábal.
4: Cielo nublado.
5: Máxima
4: 31,
5: mínima
4: 20.
5: Chiapa de Corzo.
4: Lluvias.
5: Máxima
4: 32,
5: mínima
4: 22.
5: Tuxtla Gutiérrez.
4: Lluvias.
5: Máxima
4: 32,
5: mínima
4: 22.
1: El Clima Diario te informó. Ante el intenso calor, bebe abundantes líquidos, protégete del sol y guarda tus alimentos en lugares frescos.
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1: Las 4 con 15 minutos.
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3: Michael Jackson, Beat It.
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3: Las 4 con 30 minutos.
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2: Las 4 con 44 minutos.
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1: ¡Qué lo que estamos a rular y empezó el verano! ¡Fuego!

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2: Las 5 en punto.
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4: El supuesto representante de la presidenta Claudia Sheinbaum, Antonio Santos Romero, convocó a una reunión en días recientes en un conocido hotel de la capital del estado, donde se dieron cita a varios delegados de Morena, presidentes municipales y diputados locales y federales. Muchos de estos asistentes llegaron rodeados de guardaespaldas, cuya pinta de esta gente puso en duda si eran policías municipales vestidos de civil o integrantes de la maña, ya que solo la persona que custodió odiaba a la alcaldesa de Ocosocuautla, portaba el uniforme de la Agencia de Investigación e Inteligencia Ministerial de la Fiscalía General del Estado, y fue tanta la exhibición de fuerza que uno de los políticos del grupo de los gordos llegó en un vehículo blindado. ¿Así es como quiere Antonio Santos competir en las próximas elecciones? Es de miedo, porque esa reunión solo puede interpretarse como un síntoma de inestabilidad, colusión con la delincuencia o ejercicio de un poder autoritario. Bien se ha dicho que lo que Morena no gana, lo arrebata. Pero como sociedad debemos comprender que en una democracia, las reuniones para la toma de decisiones públicas tienen que estar sujetas a la transparencia, por lo que el hermetismo y el despliegue de fuerza en este caso pueden percibirse como un desafío a las instituciones. ¿O es que Antonio Santos quiso dar a entender que buscará imponerse mediante el uso faccioso e ilegal de recursos públicos o, más grave aún, a través de la coacción armada?
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3: Las 5 con 16 minutos.
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5: 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San Cristóbal de las Casas cuenta con una presencia étnica y una rica tradición colonial que lo mantienen como uno de los destinos favoritos del turismo extranjero. San Cristóbal de las Casas cuenta con una presencia étnica y una rica tradición colonial que lo mantienen como uno de los destinos favoritos del turismo extranjero. Su edificación siguió un proceso similar al de otras ciudades coloniales que se crearon en el territorio novohispano. Limita al norte con los municipios de Chamula y Tenejapa y al este con Huixtán. Alrededor de su plaza principal se encuentran joyas arquitectónicas, como la catedral que ostenta una fachada barroca, el palacio municipal de estilo neoclásico, los portales, la iglesia de San Nicolás, cuyo estilo representa la arquitectura religiosa colonial de Chiapas, y la Casa de la Sirena, con una fachada de inspiración plateresca del siglo XVI. Los barrios conservan su identidad expresada en oficios y fiestas, y son parte de una cultura viva que también se manifiesta en textiles, orfebrería, juguetes populares y joyería. Se incorporó al programa de Pueblos Mágicos en el año 2023, antes de la llegada de los conquistadores españoles. El actual Valle de San Cristóbal era conocido como Huaycicatlán, que en náhuatl significa junto al Zacate Grande. Sobresale por su verde paisaje cubierto por la neblina y por sus magníficas construcciones virreinales de estilo barroco, plateresco y neoclásico. San Cristóbal de las Casas ha tenido diversos nombres. El actual hace referencia al santo patrono de los viajeros, San Cristóbal, mientras que de las Casas es en honor al primer obispo de la ciudad, Fray Bartolomé de las Casas.
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3: Las 5 con 32 minutos.
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1: Las 5 con 47 minutos.
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0: 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Temporada de huracanes. Inicia oficialmente la actividad ciclónica en el Atlántico y el Pacífico Oriental. Se vigila de cerca la temperatura del mar ante el posible desarrollo del fenómeno de la Niña. Monzón asiático. Las lluvias monzónicas avanzan por el sur de Asia, siendo vitales para la agricultura de la región. Su llegada suele detonar las primeras tormentas severas e inundaciones del año. Olas de calor. El hemisferio norte se prepara para el solsticio de verano con los primeros domos de alta presión. Se prevén temperaturas extremas tempranas en Norteamérica, Europa y Medio Oriente.
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